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0: Ok, mis amigos, ha llegado el momento de disfrutar los grandes clásicos del ayer, hoy y siempre. La música del recuerdo, la música de catálogo, la música que hizo éxitos a lo largo de grandes y grandes años. ¿Cuántas generaciones no bailaron, disfrutaron y también fueron parte y partícipe de estas excelentes melodías? Vamos a ver quién está con nosotros en los WhatsApp audios. Complacemos a los primeros audios en el 22, 25, 23, 58, 14. Muy buenas tardes, hola.
4: ¿Qué tal? Buenas tardes, punto yo. No sé, venga de cariño.
0: ¿Eh?
4: No sé, venga de cariño, por favor.
0: A ver, ¿cuál?
4: ¿Qué tal? Buenas tardes, punto yo. No sé, venga de cariño. ¿Eh? Sí, mira, un poco cariño, por favor.
0: A ver, escríbemelo porque no te entendí nada. No te entendí nada.
5: Saludos, Tortuguillón, para Leilani, Limón Atlisqueño, que quiere beso en sus parpaditos.
0: Le mandamos besito en sus parpaditos.
6: Mi Tortuguillón, mi Tortuga Manía, aquí escuchándote en Totalco, Veracruz, Adolfo Zabaleta. Ojalá me complazcas con una bonita canción del Internacional Carro Show. Queremos escuchar la canción de Caudales de Amargura. Y un saludo para todos los trabajadores de la hacienda de San Antonio Limón Totalco, municipio de Perote, Veracruz. Gracias, Tortuguesión, gracias. Y aquí a la escucha.
0: Perfecto, saludos a mi gran amigo, el buen Amigazo. Ay, que se me olvidó el nombre. Adolfo Zabaleta, le mandamos saludo cordial allá en Totalco, Veracruz.
7: Tortuguita, buenas tardes. ¿Me puedes poner una canción de Ángel? Ángel Ríos. Por un juramento, por favor, para Lupita, Miriam, doña Lulú, Elizabeth, Oscar y Juan. Te escuchamos en San Matías de la Lancaleca. Ángel Ríos, por un juramento.
0: Ángel Ríos.
7: Te escuchamos en San Matías de la Lancaleca.
0: Mientras no vaya a ser de lo mejor del ayer, todo súper bien, ¿eh? A ver, échame Watts. Hola.
5: Saludos, Tortuguation, para Leilani Limón, aquí en San Francisco Tlalcingo, que anda que revienta.
0: Ándale, Leilani, saludos, un abrazo, hola, ¿quién anda por ahí? Uno más.
8: Hola, mi tortuguita, oye, ¿me puedes poner la canción esa que se llama El Chico Vacilón?
0: El Chico Vacilón.
8: Mira, te escuchamos aquí hasta Carolina del Norte. Somos ahí de las Dalias, pero te escuchamos hasta Carolina del Norte. Pónmela, por favor.
0: Pero vaya, claro que sí, te la mandamos con muchísimo gusto. Échame uno más, por favor.
9: Hola, Quique, buenas tardes. ¿Podrías poner la canción de La Boa con la Santanera, por favor?
0: ¡Órale!
9: Te escuchamos aquí en Santa Catarina, voy a Tlacualco. Gracias.
0: Le mandamos un fuerte abrazo a la familia Pérez Flores y Flores Pérez, ya en sintonía de los clásicos. Ya son las 6:16. Aquí está el Chico Vacilón.

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7: Damas y caballeros, arrancamos e iniciamos la segunda parte de los clásicos. Vamos a ver quién está con nosotros en los WhatsApp audios. Le decimos buena tarde, hola.
8: Hola amigo, buenas tardes. Quisiera que me pusieras una canción, la del vaivén del amor. La de Quiero Saber de Ti.
7: Quiero saber de ti.
8: Y un saludo para todos los que te escuchamos aquí en Santa Rita, Clamopa.
7: Órale.
8: Gracias, amigo.
7: Muchas gracias, un abrazo enorme. Claro que sí, la mandamos con gusto, honor y placer.
9: Tortuguita, tortuguita, de casualidad te da la disposición de los más que nada de ti. Maxi, éxitos, porfa. Gracias.
7: Puros éxitos, nada de... Nada de retazos, dice, por favor. Échame otro WhatsApp audio, DJ, ¿quién anda por ahí? Vamos a saludarlo en esta ocasión. Antes me voy a ir a la información a través del radar mundialista. Y regresamos con más.
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7: Winona.
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12: Noruega vence a la selección de Irak.
11: Resultados.
12: ¿Qué tal? ¿Cómo le va? Le saluda con muchísimo gusto su servidor Max López al micrófono para informarle en este radar mundialista que el equipo nórdico derrotó 4-1 a la selección de Irak como parte de los enfrentamientos del Grupo J. Es la primera victoria en mundiales de los europeos después de 28 años de ausencia.
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12: Erling Haaland se mete a la pelea por el liderato de goleo después de marcar doblete contra la selección de Irak. Comparte posición con Kylian Mbappé, Balogun y Eli Yayos.
11: Dato mundialista.
12: Argentina hará su debut contra Argelia en punto de las 19 horas. Lionel Messi estará en el 11 inicial, con lo que consigue oficialmente participación en 6 mundiales diferentes. Ryan Adnouri es el principal jugador a seguir de la selección de Argelia. El lateral izquierdo actualmente milita en el Manchester City y destaca por su velocidad, vocación ofensiva y capacidad de desborde. Es considerado una de las estrellas de la selección argelina. Recuerde estar al pendiente de 5 Radio, comunicación efectiva y de Minuto Cero a través de todos nuestros canales de información. En el radar mundialista le informó Max López. Excelente tarde.
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1: Estás en los clásicos de Stereo Max. 6:43, aquí está el Campeche Show. 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
1: No podía faltar una canción del ídolo de las multitudes. Estoy hablando del señor Rigo Tobar.
2: Seis con 56.
3: La

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0: crearían un museo en la zona de Valsequillo. Buenas noches, soy Jesús Lemus y esta es la información más importante de la última hora. Le quiero platicar que el secretario de Arte y Cultura, Fritz Glotner, abrió la posibilidad de crear un museo comunitario en Valsequillo con la intención de dar a conocer los vestigios de esta zona.
1: No solamente en la lógica de la comunicación, sino también en el rescate, por supuesto, de la visibilidad de los vestigios que se han encontrado en esa zona, por supuesto, así como en el río Atoyac, que estábamos platicando hace un momento, y pensar tal vez en un museo comunitario, no tal vez en un museo de sitio o en un museo que dependa del Instituto Nacional de Antropología e Historia. Yo creo que un museo comunitario sería, porque entonces beneficias también a la comunidad.
0: Por otra parte, le quiero comentar que la dirigente estatal de Movimiento Ciudadano, Fedra Ciruena Corrales, pidió esperar los tiempos electorales para destapes, pues aseguró que, como el fútbol, ahorita hay entrenamientos para definir quiénes serán candidatos a un cargo público. Esto luego del destape que hizo el propio senador de dicha fuerza política, Néstor Camarillo Medina, quien busca ser alcalde de Puebla en 2027. Por otra parte, en los temas nacionales le quiero informar que la Suprema Corte de Justicia de la Nación dio un revés a Coahuila e invalidó el cobro de 150 pesotes por el registro de nacimientos en ese estado. En los temas internacionales le quiero confirmar que Estados Unidos estaría buscando que Rafael Caro Quintero sea juzgado por un jurado anónimo. A través de la cuenta de X, @la red 5 radio, le detallamos que se registra un accidente sobre la autopista México-Puebla, sobre la autopista Puebla-Orizaba, a la altura del kilómetro 208, antes de la caseta de Esperanza. Lamentablemente allí un tráiler se vio involucrado en el percance, lo que genera afectaciones a la circulación en esta zona. La temperatura ambiente en este momento de Puebla capital es de 20 grados centígrados. Hasta aquí la información más importante generada en la última hora. Lo quiero invitar a que siga con las noticias de Puebla, México y el mundo a través de la Red Ciudadana por el 1120 de amplitud modulada. En la consola digital, José Pacheco. En los micrófonos del radar, le informó Jesús Lemus. Muy buenas noches.
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2: Argentina inicia su camino en el Mundial. ¿Qué tal? ¿Cómo le va? Le saluda con muchísimo gusto su servidor Max López al micrófono para informarle en este Radar Mundialista que el combinado argentino ya juega en el estadio de Kansas contra la selección de Argelia. Los comandados por Lionel Messi buscarán hacerse de sus primeros 3 puntos y empezar a labrar su camino para el bicampeonato.
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2: A través de un decreto publicado en el Diario Oficial de la Federación, firmado por la presidenta Claudia Sheinbaum Pardo, se establecieron esquemas de home office y suspensión de actividades escolares en fechas claves 17, 18 y 24 de junio, tanto en la Ciudad de México como en Guadalajara y su zona metropolitana. Portugal está por iniciar su participación en el Mundial que se disputa en Estados Unidos, Canadá y México. Esto bajo una noticia lúgubre. Se informó a través de una entrevista que el director técnico de los lusos, Roberto Martínez, se saldrá de su puesto cuando finalice la participación de la selección en la justa mundialista.
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2: La afición de Noruega se ha hecho viral en redes sociales por su peculiar celebración. Los vikingos simulan en las gradas estar remando en un barco como símbolo de unión y apoyo a su selección. Recuerde estar al pendiente de 5 Radio, comunicación efectiva a través de todas nuestras redes sociales y de Minuto Cero. En el Radar Mundialista le informó Max López. Excelente noche.
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1: Son las 8 de la noche y este es el resumen de las noticias más importantes de este martes 16 de junio. Más de 2.700 vacantes se ofertarán en la séptima Feria del Empleo este 17 de junio de 9 a 14 horas en el Centro de Convenciones William O. Jenkins. El secretario Víctor Gabriel Chedraui informó que Audi recibió una prórroga de 10 días en el emplazamiento a huelga. El Onix poblano se mantiene entre los principales productos de exportación del estado junto con la talavera. El gobierno del estado analiza crear un museo comunitario en Valsequillo para difundir vestigios arqueológicos. El Museo Internacional del Barroco y el Museo Regional de Cholula se mantienen entre los recintos más visitados de Puebla. Restaurantes de la capital estiman una derrama de 300 a 400 millones de pesos por el Día del Padre. Una campaña Una Vida en Tus Manos impulsa la donación voluntaria de sangre. Un paciente grave puede requerir más de 10 donantes en pocas horas. La dirigente estatal de Movimiento Ciudadano pidió esperar los tiempos electorales. Ahorita solo hay entrenamientos, dijo. La pequeña Naomi, hija de padres poblanos, participó en el protocolo del partido Francia contra Senegal. Más de 1.500 estudiantes del COBAEP, plantel 15, participaron en una jornada de activación física encabezada por Gabriela Sánchez, secretaria estatal del deporte.
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1: La instalación de la Universidad de las Artes no afectará actividades del Museo Internacional del Barroco. El ecoparque Pensar en Grande será construido en 3 etapas. La primera concluirá en agosto. El 20 de junio a las 4 de la tarde se realizará la verbena gratuita por amor a papá en el Auditorio de la Reforma. Puebla fue sede de la graduación de 1.176 mandos de la Guardia Nacional tras 6 meses de capacitación. Una persona murió presuntamente por infarto en la estación Margaritas del Ruta. Reportes ciudadanos ubican en Tehuacán al vehículo presuntamente involucrado en el atropellamiento de una mujer en la avenida Enrique Mon, allá en Tehuacán. El 23 de junio se realizará la Feria Nacional de Empleo para la Diversidad e Inclusión Social en Museo San Pedro de Arte. En Atlixco se inauguró la Feria de Paz y se anunció el primer Festival Internacional de las Etnias del 19 al 21 de junio. En Acatlán de Osorio, manifestantes continúan recabando firmas para solicitar la revocación de mandato de la presidenta Guadalupe Bárcenas. En Tlaxcala, autoridades llamaron a centros de avistamiento de luciérnagas a unificar cuotas ante la competencia regional. Productores de Alzayanca, allá en Tlaxcala, reportan 85 de pérdidas en cultivos de durazno por heladas y granizadas. Más de 5.000 personas han asistido al FanFest Puebla en el Zócalo. El servicio a domicilio en Puebla aumentó 70% durante los primeros días de la fiesta futbolera. Se registró el 10º ataque del llamado tirador de la vía Tliscayot a la altura del puente del Niño Poblano. Y montachoques operan en el bulevar Carmen Cerdán, en la entrada a Puebla, entre la autopista y la Capu. 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Y mañana a partir de las 5:30 de la mañana en el noticiario Buenos Días, el noticiario de la gente. En Radar le informa Girat Aguilar Miranda. Gracias.
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3: Argentina vence de momento a la selección de Argelia. ¿Qué tal? ¿Cómo le va? Le saluda con muchísimo gusto su servidor Max López al micrófono para informarle en este Radar Mundialista que la selección sudamericana dirigida por Scaloni derrota al momento a su similar de Argelia en el estadio de Kansas. Messi se convirtió en histórico al ser provisionalmente el único jugador con 6 mundiales jugados.
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3: La figura del día es Kylian Mbappé. El delantero francés anotó un doblete en el juego contra Senegal, el mismo que lo hizo acreedor al título de máximo goleador de la selección gala. Además, se coloca solo 2 tantos de igualar el récord de más goles en la historia de los mundiales.
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3: Austria y Jordania cerrarán la jornada del día de hoy a las 10 de la noche cuando se enfrenten en el estadio de Santa Clara, California. Mañana cerrará la actividad de la jornada 1 del Mundial con el debut de Portugal contra República del Congo a las 11 de la mañana, Inglaterra contra Croacia a las 2 de la tarde, Ghana contra Panamá a las 5 y Uzbekistán contra Colombia en punto de las 8 de la noche desde el estadio Ciudad de México. Recuerde estar al pendiente de 5 Radio, comunicación efectiva y de Minuto Cero a través de todas nuestras redes sociales. En el Radar Mundialista le informó Max López. ¡Excelente noche!
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0: Hola, ¿qué tal, amigos? Muy buenas noches. Bienvenidos a este viaje musical a través del tiempo y el recuerdo. Aquí iniciamos lo mejor del ayer. Bienvenidos. Martes 16 de junio de este 2026, 9 de la noche ya con 17 minutos en este instante, 9:17 ya, a través de la señal de 98.1 de FM. Y bueno, damos inicio con los temas del recuerdo, los temas del ayer en esta noche. Y bueno, por acá los primeros mensajes que nos llegan al 22, 25, 23, 58, 14. Hola, buenas noches. ¿Podrías complacer con Tropecé, con la misma piedra, con Julio Iglesias? Para mi reina de Villalta, yo te escucho en San Mateo Ayeca, que muchas gracias, excelente noche, saludos cordiales, terminación 80 en esta noche. Buenas noches, Grimán, ¿me puedes complacer con una canción de Nini Estrada, Cuando yo esté viejo? Unos saludos para mis papás Ángel Romano Saldaña y Guadalupe Flores Xochitlotzi de San Bernardino Cuntla de la sección novena, Coloaca. Gracias, Grimán, por tu atención. Buenas noches, terminación 95 en esta noche. Por aquí también, muy buenas noches, Gary. Un fuerte abrazo para Margarita Celsa, que hoy sí trabajó duro en su tiendita. Dice, solo por eso se merece la siguiente canción, que será de mí, de Roberto Carlos, con muchísimo amor. Y ya nos escucha en San Luis de los Xolcos, Tlaxcala, de parte de Salvador Romero. Excelente programa, Gary. Gracias. Terminación 45 en esta noche. Buenas noches, Gary. Por favor, ¿me puedes poner una canción de Rudy Lascala, Mi vida eres tú, para Brenda Hernández, que nos escucha en Tepetitla? Gracias. Terminación 96 en esta noche. Son las 9:18 para mis amigas de la tiendita roja de aquí de Boulevard Jalisco. También les mando un saludo, un abrazo enorme, excelente noche, gracias. Gracias por acompañarme, gracias por la sintonía a través de la señal de Stereo Max FM en el 98.1 de su radio. 9:18, hacemos una pausa en este momento y regresamos. Esto es lo mejor del ayer. Bienvenidos, muy buenas noches. Así es como iniciamos.
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0: este momento, ya en las 9:46, 9:46 y a través de la señal de 98.1 de FM. Y bueno, pues vamos a continuar con los temas. Dice por aquí, buenas noches, Gary, ¿podrías complacerme con una canción de Charliza? Odíame, con saludos para ti, Luchis, y todos los que escuchamos. Lo mejor del ayer en Atlanta, Georgia, de parte del Ave Fénix. Gracias, saludos y bendiciones para todos. Terminación 78 en esta noche. Gary, buenas noches. ¿Me puedes complacer con una canción de Luis Miguel? Me gustas tal como eres. Saludos desde Iztacuistla, Tlaxcala. Excelente y bendecido descanso. Terminación 76 en esta noche. Buenas noches, amigo Gary. ¿Me podrías mandar unos saludos para mi esposa Reina Ramos? Y a mi hija Ana Laura, Lara, Alma, Elian Rojas, que estamos trabajando aquí en San Pablo del Monte, barrio de San Bartolomé, de parte de su esposo Felipe Lara. Porfa, ¿me podrías poner la canción Nadie sabe lo que tiene hasta que lo ve perdido, de los Yonix? Saludos y linda noche. Terminación 24 en esta noche. Gary, buenas noches. ¿Podrías poner una canción de los Yonix? Soy yo. Para mi esposa Martina, que te escucha en San Gabriel Ometoxla, Cholula, gracias. Terminación 73 en esta noche. Buenas noches, Gary, ¿me puedes complacer con una canción? El último beso de los Abson, te escuchamos en San Damián Texolo, Tlaxcala, Estereo Max arrasando, que tengas una bonita noche. Dice por aquí, terminación 65 en esta noche. Y bueno, hacemos una pausa, vamos a ir a una breve pausa comercial en este instante y regresamos con más. Esto es Lo Mejor del Ayer. Son las 9:48. Continuamos.
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0: Solamente un minuto y serán las 10 de la noche ya en este momento. Un minuto y las 10 de la noche ya. Vamos a continuar por acá con los temas. Hola, dice, buenas noches, podrías complacerme con el tema de Roberto Carlos, titulado Un modo estúpido de amar. Dice, por favor, como siempre te sintonizo desde Fraccionamiento Valle de San Miguel, Huejotzingo, Puebla, gracias, terminación 59 en esta noche. Excelente y bendecida noche, mi estimado Gary, por favor, podrías complacerme con la de Te amaré, de Miguel Bosé. Por favor y muchas gracias, te saludo desde San Simón, terminación 26 en esta noche. Buenas noches, Gary, ¿cómo estás? ¿Me puedes poner una canción, por favor, para mi esposa Graciela? ¿Le puedes decir que ya se duerma porque ya es tarde? Mañana tiene que ir a trabajar. Estamos escuchando aquí en Portland, Tennessee. ¿Me puedes poner una canción, por favor? María, María es mi amor. Bueno, es Mari, María es mi amor. Gracias, terminación 53 en esta noche. Buenas noches, Gary, ¿me complaces con una canción de Los Jinetes? Adiós, adiós, amor, para Lucero que está escuchando en Papalotla. Gracias, Gary. Terminación 61 en esta noche. Buenas noches, puedes complacerme con una canción de La Rondalla de Saltillo, Gwendolyn, de parte de Sandy de Tlatempan. Gracias y bonita. Dice nada más así, terminación 54 en esta noche. Hola, ¿qué tal? Me complace con tema de Nadia, Gary, saludos desde Santa Cruz, Tlaxcala. Buenas noches, terminación 51 en esta noche. A ver si me dicen de quién es, con todo gusto la mandamos. Son las 10 de la noche en punto, en este momento hacemos una pausa y regresamos. Esto es Lo Mejor del Ayer. Muy buenas noches, continuamos con más.
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0: En este momento ya las 10 de la noche, 19 minutos. 10 de la noche, 19 minutos a través de la señal del 98.1 de FM. Y bueno, pues vamos a ir a una pausa, vamos a ir a mensajes, regresamos. Estamos casi llegando a la recta final de lo mejor del ayer. Así es que vamos a una breve pausa comercial y nosotros continuamos. Buenas noches, 10 de la noche, 20 minutos, una ligera lluvia la que está cayendo en esta noche aquí en el Valle de Texmelucan.
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0: En este momento ya las 10 de la noche con 30 minutos, 10:30, a través de la señal del 98.1 de FM en esta noche de martes 16 de junio de este 2026. Buenas noches, Gary, saludos para ti, para mi amor el Ave Fénix y todos los que escuchan Stereo Max en Atlanta, Georgia, de parte de Luchis. Pon de favor la canción de Hoy Corté una Flor de Leonardo Fabio. Muchas gracias, que tengas excelente turno. Saludos y bendiciones para todos. Terminación 79 en esta noche. Hola Gary, excelente noche. ¿Podrías complacer con una canción Cosas con Oscar Madrigal y unos saludos para Ale Juárez de parte de un admirador secreto? Te sintoniza en la sección novena, Coloaca. Gracias por complacer. Terminación 53 en esta noche. Y bueno, pues hasta ahí los mensajes que nos llegan en esta noche. Vamos a ir a una pausa. Estamos llegando a la recta final de Lo Mejor del Ayer. Todavía tenemos espacio para más canciones, así es que mándame tu mensaje escrito al WhatsApp 2225-235814. Son las 10 de la noche, 31 minutos. 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
1: ¡Rumbo! ¡Jalado! ¿A dónde están? Síguenos escuchando a través de Stereomax, también con nuestro amigo Edgar El Gagui. Piden, solicita nuestra música de parte de sus amigos del grupo ¡Jalado! ¿A dónde están?
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0: mis amigos, muy buenas noches, bienvenidos. Qué bueno que nos acompañen en esta rica noche, a pesar de la lluvia, a pesar de la llovizna que está cayendo, porque ya no es lluvia, ya no es lluvia, ya es una llovizna muy, muy, muy ligerita. Apenas y una lloviznita la que está cayendo en este momento aquí en el Valle de Texelucan en este martes 16 de junio de este 2026, 11 de la noche con 20 minutos. Para bienvenidos ya a la programación grupera del 98.1 de FM en esta rica noche. Dice por aquí mensaje vía WhatsApp al 22 25 23 58 14. Buenas noches, aquí el Barro de Marros, Hugo Romano, el Marro Mayor. Dice, ¿me puedes mandar una canción? Con todo gusto. Ahí está para el Marro de Marro. Que no invitó al mole, ¿verdad? Y que ahora ya quiere ser policía, dice. 11 con 20 minutos, hola, dice, buenas noches, amigo Gary, ¿me podrías leer una canción? Por favor, dedicada para la familia Hernández, cuídese mucho y que Dios me lo cuide y bendiga siempre, soy Sharon. Como siempre, nos estamos escuchando aquí en la Magdalena, Tlaltelulco, saludos y bendiciones y que pase usted una bonita noche. Dice por aquí, terminación 02 en esta noche. Hola, amigo Gary, ¿me puedes poner una canción? Dice por aquí, solo para escucharla, cuídate mucho, Dios te bendiga y que tengas un excelente y bendecido descanso. Soy Alice, como siempre, arrasando con mi gran amigo Gary, saluditos y muchas gracias. Terminación 08 en esta rica noche. Bueno, ahí están los mensajes, ya son exactamente las 11:21. Vamos a la pausa, vamos a mensajes y regresamos con más música a través de la señal del 98.1 de FM. 11:21, buenas noches. Ya regreso.
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1: Hola, ¿qué tal, Gaby? Recibes tu cordial saludo de tu amigo Ali Teles y su grupo.
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0: mis amigos, ya en las 11 de la noche con 33 minutos. En ese momento, 11 de la noche, 33 minutos. Y ya en la primera en FM. Mis amigos, bueno, pues vámonos con mensajes. Dice por aquí, buenas noches, ¿me puede sonar una canción? Saludo para la familia Flores Cuevas, terminación 23 en esta noche. Ahí están los saludos, ya son las 11 con 34 minutos. Hacemos una pausa, regresamos, no te muevas, del 98.1. Regreso de volón, ping-pong.
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0: ¡Qué buena rola! Esto que acabamos de escuchar, qué fácil, se llama la canción a través de la primera en FM. Bueno, se llama justamente, así se llama la rola. Lo que acabamos de escuchar a través de la señal del 98.1 de FM, justamente ahora, la poderosa banda San Juan. En la primera en FM, mis amigos, estamos en la recta final.
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0: Ya estamos en los últimos minutos, solamente 14 minutos y serán ya las 12 de la noche.
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0: Ya nos vamos. Buenas noches aquí en Marro de Marros, Hugo Romano, el Marro Mayor.
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0: le hice. Que le hice. Este, ¿qué dice? Ya agarra el Hugo, ¿verdad? Otra vez, no manches. ¿Y qué le hice? Este, al Marco Rodríguez, que ya me está esperando, dice, para ir a ver el quiropráctico.
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0: ponme mi canción, dice, de la chona. Se la mandamos para allá. 11 de la noche, 46 minutos ya en este momento. 11 con 46 minutos ya a través de la primera en FM. Y bueno, les decía ya, el Hugo quiere ser policía. Está practicando.
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3: Amiguis, ¿qué estás haciendo?
2: Amiguis, lo que pasa es que quiero ser policía, pero no me sale.
3: Es que para ser policía tienes que sacar el hombre que llevas dentro. Intenta.
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3: ¡Que así no es! ¡Intenta de nuevo! ¡Así nunca vas a lograr nada! ¡Tienes que sacar el hombre que llevas dentro!
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0: ¡Ah, qué barbaridad! Bueno, pues así las cosas con el Hugo, que ya se va a ir a ver el quiropráctico en esta noche. Ya tan tarde, ¿eh? Tan tarde va a ir, a ver, en serio.
4: Ay, doctor, qué manotas tan fuertes tiene.
5: Más respeto, señor, que soy un quiropráctico serio.
4: Ay, sí, pues truéneme ya, por favor. Y el cuello también. Ay, por favor, truéneme.
5: ¡Truéneme!
0: Bueno, así las cosas. Bueno, ya nos vamos, mis amigos. 11 de la noche, 47 minutos. Muchísimas gracias por acompañarnos. Solamente, bueno, ya cambiando el reloj de 11:48, 12 minutos y serán las 12 de la noche. 12 y las 12 ya a través de la primera en FM. Soy su amigo y servidor Edgar González, el mismísimo Gary desde la cabina de Estéreo Max FM, controlando las ondas hercianas que respiran tus oídos. Espero mañana, Dios mediante, nos dé la oportunidad de estar nuevamente con ustedes en punto de la 1 de la tarde. Mañana ya, ombliguito de semana, miércoles 17 de junio. Aquí los espero. Salem, que tengan una excelente noche. 12 y las 12. Gracias. Buenas noches.
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0: Ahí están los saludos, dice por aquí. Saludo para la familia Linares y para Lobo Noticias de acá de Villalta. Me pones una canción, dice por acá. Para mí, Gary, dice, por favor, terminación 29. Con todo gusto, brother. Hola, buenas noches. Te saluda tu amigo Jaciel desde Guadalajara, perdón. En directo, ahí está. Saludos. Un saludo para mis paisanos de Santiago Colcingo. Y una canción, dice por aquí, terminación 75. Bueno, pues vámonos con eso. 11:49.

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0: banda, ¿cómo andamos? Bienvenidos, muy buenos días. En este momento arrancamos. Se llama Insomnio. Me quedo contigo a este punto de las 6 de la mañana de esta mitad de semana, miércoles 17 de junio del 2026. ¿Cómo andamos? Oigan, qué rica noche de lluvia. La verdad es que para muchos la lluvia como que nos relaja, ¿no? Como te invita a dormir, te invita a descansar, te invita a soñar rico, pero a uno que le toca trabajar, bueno, pues hay que venir a darle con todo. ¿Qué andan haciendo? Para toda la banda que anda conectada con nosotros, a toda la gente que anda ya disfrutando de la madrugada. Saludamos a toda la banda que anda trabajando también, para mi carrerito, el mismísimo Fede, Manuel y Salvador, toda la banda de las Cintitas Rojas, panaderos, textileros, calcetineros, amigos de las diferentes fábricas, transporte de personal también que van de regreso, a toda la banda que anda también en los diferentes transportes de aplicación, bienvenidos banda, gracias por continuar conmigo a través de la señal de Stereomax 98.1. Vamos a darle, arrancamos con Insomnio, recuerda que te complacemos.
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0: Mándame tu mensaje 22 25 23 58 14 y 248 484 2849, teléfono disponible ya para que tú me marques y me digas qué onda, qué canción quieres escuchar en este momento. Antes de continuar, tenemos también saludo para todos los cumpleañeros, ¿verdad? Que hoy miércoles andan festejando su cumpleaños. Si tú, así es, si tuyo es por nombre Ismael, déjame decirte algo, muchas, pero muchas felicidades.

0: Muchas felicidades, pásatela increíble con toda la familia. Recuerda que siempre que compartes esos momentos con tus seres queridos es una bendición enorme. Así es, muchachos. Así que vamos a pasarla bien, que sean muchísimos años más, que todas tus metas se puedan cumplir, que puedas alcanzar todos tus sueños, los mejores deseos del Puma Parra. Ahora sí, una vez habiendo felicitado a los cumpleaños y cumpleañeras, vamos a darle con todo a recibir los mensajes. El reloj nos marca ya las 0 horas con 11 minutos. Bienvenidos todos. Márcame en este instante. Dime qué canción quieres escuchar. Decimos buenos días. ¿Quién anda por acá? ¿Quién?
1: Muy buenos días.
0: Buenos días, ¿qué tal?
1: Ah, no, que el machorro ya no está. Perdón, Puma.
0: Adiós.
1: Ese Pumita Parra, saluditos. San Bernardino Cantla.
0: ¿Qué onda?
1: Una canción de banda Cuisillo, no se lo digas a ella.
0: ¡Va, que va, la mandamos!
1: Ah, que el ponte a trabajar, ya está en la caliente, algo así, está de caliente, está de calor, ahora ponte a trabajar. ¡Saluditos desde Puma!
0: ¡Ole! Ya está por acá, la canción de no se lo digas a ella.

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5: Lado, para toda la banda que anda ahí ya saludándonos, para Nati Mendoza, saludos para Luis Ferreira allá en la Ciudad de México, que ya también va a andar chambeando, mi carnal, a toda la banda de la Ciudad de México, para toda la gente que también ya empieza a trabajar en la central de abastos, ¿verdad? Para Sandy Pérez allá en Teacalco, para Goita Tenco, gracias, para Yaritza, saludos para Marichuy allá en San Miguel Contla, saludos para Ana Cristina Sosa allá en la ciudad de Apizaco, para Josefina Telles, muchísimas gracias, para el buen Israel, para César Sánchez, que anda también escuchándonos, muchísimas gracias, carnalitos, a toda la banda que anda dejándonos ya sus comentarios, ¿verdad? Y anda reaccionando y compartiendo el contenido a través del Facebook. Y recuerden, también tenemos en el TikTok, hemos dejado los videos para que también puedas acompañarnos ahí en el TikTok. Me encuentras como el Puma Parra. Aparecemos en todas como el Puma Parra. ¡Puma! Ya estoy por acá. Pon la canción de ¿Quién piensa en ti? De mi banda mexicano. ¡Órale, carnal! Ya están. Vamos a poner la de ¿Quién piensa en ti, carnal? Bien. Es que hay pa' todos, carnal. Hay pa' todos, pero bueno. Ahí estamos. ¿Quién piensa en ti? De mi banda mexicano. Así arrancamos. Bienvenidos. Muy buenos días. Soy el Puma. Esto se llama Insomnio, la rola que llega. Se llama No se digas a ella. 0 horas con 14 minutos. Así iniciamos, Insomnio. Mándame tu mensaje. A las 2 de la mañana viene 2x1. Excelente noche lluviosa.

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1: Sin horas ya con 18 minutos, se llegan los Cumbia Kings. ¡Cucú! Oye, qué rolota. ¿Quién nos recuerda esta canción? Y también queríamos bailar todos allá en la prepa. En las salas rítmicas. Y como no. 0 a 18 minutos. Súbele, son los Cumbia Kings.

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1: Y son mi banda mexicana, la rola se llama ¿Quién piensa en ti? Excelente madrugada, 0:20. Sigo recibiendo tus mensajes. Márcame 248-484-2849.

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1: Y regresó mi ritmo. Ya con 25 minutos, banda, ¿cómo andamos? Vámonos rapidísimo con las llamadas también a través del 248-484-2849. ¿Quién se reporta? Buenas noches, ¿quién?
2: Bueno,
1: ¿quién llama?
2: Con Hugo.
1: ¿Qué onda, carnal? ¿Qué canción te voy a poner?
2: Ponte la canción de Los Temerarios.
1: ¿Cuál te gusta, carnalito?
2: Al otro lado del sol.
1: ¿Cuál lista para quién se va? ¿Con saludos para quién, carnalito?
2: Para escuchar a Cansa, Bernardino Cuatla, toda la raza y la familia Romano Flores, Acuente Rodríguez.
1: ¡Hola, carnal! ¿Qué tal la lluvia por allá? ¿Si está buena la lluvia o qué onda?
2: Ya medio paró, de rato se suelta y pues... ¡Ahí va, para caiga el lote espuma!
1: Ya hace falta, carnal, ya hace falta. Ya se fan. No te los vayas, no te vayas a robar los elotes, Hugo, por favor, Que me han dicho que por ahí acostumbras a salir de las noches. Como tipo nahual. me han dicho que yo no tengo la culpa, carnal. A mí me han dicho, digo, no manches. Ande nahualeando y luego los elotes, no manches.
2: Tú pasas cerca de ahí por el
1: ya te andan buscando en Coutengo, carnal. Hola, carnalito, te mando tu canción. Saludos. Oye. ¿Para quién más los saludos, carnalito? ¿Nadie más?
2: Oye, ya se fue el marro de marros, ¿verdad?
1: No, carnal, aquí está al lado de mí.
2: No, el marro de marros.
1: Por eso, aquí está a mi lado.
2: De seguridad.
1: Aquí está a mi lado, carnal, no has ido.
2: Ah, pues ahí ya fue a ver al policía, quién sabe qué fue a aprender, que me queda a tocar. Dice que quiere ser policía, le digo, no creo que llegue, me da miedo.
1: Pero a mí qué, carnal, eso a mí qué. Ese es en su horario, tú dile. Pero a él. A mí que me, vienes a decir... Díselo en su horario. Ya me imagino ahí en su horario del Gary. Oye Gary, que el Puma va a entrar en la noche. No manches, Hugo, mejor te mando tu canción, sale. Adiós, ahí nos vemos. Así le hacemos, Hugo, adiós. Es que si le damos cuerda al Hugo, no manches. Así le hacemos, Hugo. Perdone ustedes que así es llevadito luego, así que hay que darle el chance. Ay, espérate, ya me atrasé con los saludos. Después tenemos los audios que nos dicen por acá. Buenos días, hola. ¿Quién?
3: ¿Qué onda, carnal? Buenos días.
1: ¿Qué onda, carnal?
3: A ver, ponos la de Como tú de Los Temerarios.
1: ¡Carnal!
3: Opa, andamos aquí en la chamba y nos vamos hasta las 6 de la mañana, igual que tú, las verdes.
1: De ganar Los Temerarios, carnal. ¡Simón! Aquí andamos, ya lo dijiste, igual que tú vas a ver, sí, carnal, hasta las 6 de la mañana. Mándame tu audio ahorita, carnal. Ya ves, no te digo que Lugo nada más viene a descomponer todo. Si ya habías pedido una de Los Temerarios, ya te la ganó Lugo, no manches. ¿Me puedes poner la canción de 2 en 1? Claro, ponemos la canción de 2 en 1. De esta por acá. 2 en 1, listo, ya está por acá también programada. Vámonos con más saludos. Buenas noches, Puma. Aquí desvelándose un rato. ¿Crees que puedes poner la canción de Noel Torres? Se llama Adivina. Es que puse al revés. Pero no Noel Torres, era. O me estoy equivocando. A ver, vamos a ver. A ver. De la canción de Adivina. Déjame ver. Porque el otro día me pidieron una canción que decía maldición y media y me regañaron. Les soy sincero, me regañaron. No me vuelvas a poner. Disculpe usted. Sale. Ahora tengo que revisar las letras de las canciones. Porque si no, imagínese. ¿Para qué le hacemos al cuento? ¿Para qué queremos que nos regañen de gratis? ¡No! ¡No! ¡Vámonos con música! Llegan Los Temerarios. La rola se llama Al Otro Lado del Sol. Algo bien clásico, mira. Combina con la lluvia en este momento, una rola bien rica. No, hombre, escucha nomás. imagínate la compañía en esta noche, la lluvia. Uf, además esta música. Ya de paso la voz del Puma Parra. Ándale. Ya para los que nos tocó trabajar, bueno, pues vamos a darle así, ¿no? ¡Vamos a darle! ¡Buenas noches! Súbele.

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1: Ellos son Grupo Macao, la rola se llama Dos en Uno. Disfrutemos la canción, un clásico también de los sonideros. 0 horas ya con 33 minutos, mándame tu mensaje 22 25 23 58 14. ¿Cómo la estás pasando? ¿Dónde andas chambeando? ¿O ya vas de rezo a casa? Aquí te acompañamos, súbele.
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1: Cero las ya con 38 minutos.

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2: Barbra Streisand.
3: Cero horas ya con 42 minutos, banda, regresamos. Vámonos con más saludos. Márcame también 248-484-2849 en esta madrugada de miércoles mitad de semana. Miércoles 17 de junio del 2026, 15 grados la temperatura en este momento. Completamente nublado, en algunas partes llueve. Si vas a salir ahorita o si andas manejando, hazlo con mucha precaución, por favor. Llega con bien a tu destino. No importa que te tardes unos 5 o 10 minutos más, no pasa nada. El punto es que llegues con bien hacia donde tú te dirijas, ¿vale? Y los que nos van a trabajar, venga muchachos, vamos a darle con todo que esta peda se inicia. Dice por acá en los mensajes, saludos amigo Puma, reportándome de la panadería El Rincón del Sabor. Saludos para todos los que nos podrás poner la cumbia del indio. Gracias, excelente turno, ánimo. Venga mi hermanito, saludos para toda la banda que anda también escuchándonos allá en El Rincón del Sabor. Saludos Michalostro presente. Puma, buenos días, ¿me puedes poner la canción de 100 años de Pedro Infante? Bueno, vamos a complacerlos. Déjame ver por acá la canción de 100 años, carnal. La neta es que si tienes la posibilidad, ¿verdad? De escuchar La Lluvia acompañado de esta canción. No sé, luego, ¿te acuerdas cuando ibas a visitar a los abuelos en esas tardes donde llovía? Y la neta dices, wow. Me transporta a ese momento, la casa de los abuelos, el olor de la cocina de leña, ¿verdad? Y acompañado de esta música, que en ese entonces sonaba en las grabadoras, en la radio, digo, por decir algunas, no decir los nombres, pero aquí decía, música ligada a tu recuerdo. No, hombre, está buena, vamos a complacerlos. Vamos a la línea, ¿quién se reporta por acá? Buenos días, Salam. No. Buenos días, ¿quién llama?
4: Miguel.
3: ¿De dónde, Miguel, te reportas?
4: De aquí, de Villa Tlaxcala.
3: ¿Dónde Stereo Max está?
4: Arrasando.
3: Es todo, mi buen Miguel. ¿Qué onda? ¿Qué canción te vamos a poner, carnal?
4: Puedes poner Paso la Vida Pensando de Gilberto Santa Rosa y Ángeles Azules.
3: Órale, carnal. ¿Y esa rola para quién va a ser?
4: Nada más para escuchar.
3: Perfecto. ¿Saludos o algo?
4: No, así que no es para escuchar. Aquí estamos escuchando el Puma Parra.
3: Chambeando, descansando, a punto de dormir. ¿Qué onda? ¿Qué show?
4: Apenas del trabajo.
3: Órale, mi hermano, pues que tengas un buen descanso. Aquí te acompañamos y te mando tu canción en un momento más, ¿sale?
4: Sí, gracias, buen día.
3: Buen día, carnalito. Vámonos con la música. 0:45 minutos. Llega la cumbia, déjalo. La cumbia del indio.
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3: Suéltame la Puma. Excelente madrugada. Súbele. Escucha esta versión. Que antes está buena. Súbele.
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1: Recordemos esta excelente canción del maestro Pedro Infante. Se llama 100 años. 11 minutos y la 1 de la mañana.
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1: 8 minutos nos separan ya de la 1 de la mañana. Excelente madrugada. Llega en Los Ángeles Azules, se llama Paso la Vida Pensando. Esto es a dueto con Gilberto Santa Rosa. Es una versión excelente, la escuchamos juntos.
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3: Solamente 3 minutos nos separan ya de la 1 de la mañana. Vámonos con más mensajes a través de nuestro WhatsApp 2225235814. De este lado tenemos los audios que nos dicen: hola, hola, buenas noches.
4: Hola.
3: Buenas noches.
4: Quiero que me complazcas.
3: Ajá.
4: Con una canción.
3: Ok, ¿cuál?
4: Para el ex marido. Uh-huh. Se llama Ismael.
3: Ok.
4: Cuapio.
3: Ajá.
4: Por ser el día de su cumpleaños. Mañana. Quiero que me complazcas con una canción que se llama Yo nunca te engañé o Te quedó grande la yegua.
3: ¿De quién?
4: Por favor, pero me la pone. Yo nunca te engañé o Te quedó grande la yegua.
3: Ok, ya entendí, ya
4: por
3: entendí.
4: Favor, pero me la pone. ¿Por qué me quieres pedirme? Antes te pido traerme la pone. ¿Quién sabe hasta qué horas?
3: No le por entiendo favor, nada. Bueno, ahorita le ponemos.
4: Te pido, por
3: le ponemos su
4: pero
3: canción. Ver,
4: por favor, sí.
3: ¿Sí?
4: ¿Y nos escucha? Igual en Santo Chico, no sé dónde. Pero pues, se la dedico. Por ser nada que ya les cumpleaños. No le dedicaba yo nada. Gracias.
3: Ok, listo, la mandamos. Aunque una vez, de verdad, no le entendí la mayor parte, pero ahí está, le mandamos. ¿Qué onda? ¿Quién se reporta por acá? Hola, ¿quién?
5: Buenos días, mi buen amigo Puma.
3: ¿Qué onda, general?
5: Saludos desde aquí, desde Tecamachalco, desde el laboratorio dental. Alex Kuma, por favor, ¿puedes ponerme una canción de Rayito Colombiano? La de Dama de Noche, por favor. Ahí saludo a todos los hijos de la madrugada, a todos los que andamos laborando en este general tercer turno.
3: Venga.
5: Gracias, mi buen amigo Puma.
3: Hola, canal, te mandamos tu rola. La dama de noche de Rayito Colombiano. Tenemos ya lista por acá. Vámonos con uno más. De este lado, que nos dice: buenos días, Puma, por favor. Saludos para Kika, hasta Chicago, Illinois. Aquí en Texmelucan, a Dulce, Samantha, Rosita y para ti, por favor. Llorando bajo la lluvia de Bronco. Abrazos, Puma, de parte de Ernesto Montes. Hola, carnal, ya estás. Te mandamos la rola de Llorando bajo la lluvia de los señores de Bronco, ¿verdad? Venga. La mandamos, vámonos con la música. Esto que llega es de Alicia Villarreal, se llama Te quedó grande la yegua. 1 de la mañana en punto, antes el corte comercial de la hora. Regreso. Muy buenos días, síguete reportando. Vamos a darle velocidad para sacar todas las canciones, ¿eh? Regreso.
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1: 1:05 a.m. Llega Rayito Colombiano. Se llama Dama de Noche. 1:05.
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1: Una de la mañana con 11 minutos. Banda, regresamos otra vez de Insomnio. ¿Cómo andamos? Ya vimos por el primer café, ya regresamos. ¿Le combinamos con un pan o qué onda? ¡Qué show! Oigan, aquí en San Martín de Xpeluquén ya dejó de llover, pero la verdad se quedó un clima muy rico, muy rico. Y bueno, vámonos ya con más saludos y más mensajes. Hola, amigo Puma, ¿me puedes poner una canción de Rymix y Julius Cumbia? La de Si Tú Te Vas, por favor, solamente para escucharla. Cuídate mucho. Dios te bendiga y excelente madrugada. Soy Alice, como siempre, arrasando con mi amigo Puma Parra. Gracias, saludos. Venga, Alice, mandamos la de Si Tú Te Vas de Rymix, ¿verdad? Con Julius Cumbia y la clase loca. La

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5: Chamba carnal trabajando con mucho entusiasmo y luego con las rolas mucho... ¡Uf! La neta es que sí han pedido buenas rolas, ¿eh? Quieren la canción de... Derecho de Antigüedad. ¿Va que va? La mandamos. A ver, déjame programarla por acá. Derecho de Antigüedad. Con la original banda El Limón. Ya está, vámonos. Ahora sí, con la música. Síguete reportando, ¿verdad? Para toda la banda que anda trabajando en los taxis también, ¿verdad? En las aplicaciones de transporte, muchachos. En las gasolineras. Que siempre nos tienen a todo volumen. A todo volumen nos tienen. Gracias por formar parte de esta familia que es Telemax 98.1. Llega Rymix Julius Cumbia en la clase loca. La rola se llama Si tú te vas. De lo más nuevo, 1:14 a.m. Soy el Puma. ¡Súbele!
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1: Una de la mañana ya con 25 minutos. Vámonos con más audios. ¿Quién se reporta por acá? Llegó el mismísimo Omar de la Magdalena Tlatelolco.
2: Te quiero.
1: ¡Ajijo!
2: Super T. Puma Parra, una canción de Super T. Te quiero.
1: Ya me hubiese asustado.
2: Tu amigo Omar de la Magdalena Tlatelolco. Buenos días, Puma Parra. Saludos a mi amiga Karen que nos ha reportado.
1: ¡Cállate Buenos los días. Ojos! Cállate los ojos, no te digo mal. Híjole, está bien. Pero para otra pista le diferente, carnal, que mira. Aquí me vienes a asustar ahora, ¿qué onda? ¿Qué onda, eh? Si de por sí ves que. Pero bueno, es lado de los audios, ¿quién es?
3: Mira, mi Puma Parra.
1: ¿Qué onda, carnal?
3: Tanto muñeco tropez por Tlaxcala.
1: ¡Eso!
3: Y me puedes complacer con la de Luis Miguel, la de maldito pues de payaso corazón. De Luis Miguel, por favor.
1: No,
3: o sea, el grupo Brindis, los hombres no lloran. Una mujer. Saludos y la panadería el bizcocho caliente. Paso usted.
1: Ok, perfecto, carnal. Ya está, la mandamos. Los hombres no deben llorar. De este lado, es que ya Luis Miguel ya no entraba aquí ni a trancazos, carnal. De este lado, ¿qué nos dicen? Buenos días, hola, ¿quién?
4: Puma Parra.
1: Yo.
4: Buenos días. Aquí Buenas. Andamos en la chamba.
1: Buenas.
4: A ver si puedes ponerme la de Nos Dejamos de Querer. Del grupo Láser, por favor.
1: Ok.
4: Estamos acompañando aquí en Cholulita, la Beautiful, por favor.
1: La Beautiful,
4: Ponta
1: venga.
4: Parra.
1: Hola, gran. Ya estás, mandamos la rola, nos dejamos de que tengo grupo Láser, ¿verdad? Una de la mañana, ya con 27 minutos, una más, nos da tiempo para uno más. Venga, vamos a complacerlos. Puma, excelente madrugada, puedes complacer con la canción de Los Atrevidos, la de Rumor. Sus saludos para ti, para Luchis, el buen Barguitas, Omar de la Magdalena, Tlatelolco y todos los hijos de la madrugada. De parte del Ave Fénix desde Atlanta, gracias, saludos y bendiciones para todos. Ahí estamos, mandamos la canción de Rumor, de Los Atrevidos, ¿no? Rumor de Los Atrevidos Vientos. Oigan, también dejamos la publicación por ahí. Dejamos la publicación a través de la página del Puma y en el TikTok del Puma, para que ustedes vayan y la comenten, la compartan y además puedan reaccionarla, ¿no? Ahí se los encargo mucho. Me encuentras como el Puma Parra en todas mis redes sociales, como el Puma Parra en el Instagram, en el TikTok y en el Facebook. Estamos haciendo crecer ya más estas redes sociales, esta gran familia digital, ¿verdad? 1:28, vámonos con la música. Se llama Te Quiero. Es de Supergrupo. De Grupo Super T. 1:28, súbele.
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1: La 1:39. Y con todo y las mañanitas filtradas, ¿qué ole? 1:39.

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2: 1:43 a.m. Tengo por acá más mensajes antes de irnos ya con el 2x1. Vamos anticipando nuestro 2x1, ¿eh? Empiecen a mandar su mensaje ya para poder complacerlos. Nos dicen, Puma, excelente madrugada. Una de Marco Antonio Solís, la de las casas de cartón. Soy el solitario, venga, la ponemos carnalito. ¿Quién anda por acá? Muy buenos días, hola.
3: Carnalito, una disculpa, no nos habíamos reportado, pero aquí andamos, a la orden, para el desorden, ya sabes.
2: Como debe de ser, carnal.
3: Aquí te estamos acompañando.
2: Gracias, carnalito.
3: Aquí estamos laborando, hermanito. Por favor, por ahí la canción del dedo de Dios de Carabo, nomás para escucharla. Y aquí al segundo café, acompañándolo con una torta de carnitas de camello, carnalito. No, aquí desde Dubái, ya sabes, tierra del calcetín. Un abrazo, mi hermano, y saludos para toda la gente chambeadora.
2: Venga, carnalito, ahí estamos.
3: A la orden, ya sabes.
2: Como desde mi hermano, ahí está aquí la canción de El Dedo de Dios con el Carabo. Ya está también por acá. Déjame ver. Sí, listo. Vámonos con más mensajes. Buenos días, ¿me puedes? Déjame por acá. Un saludo muy especial para todos los amigos que se encuentran trabajando. Me puedes complacer con la canción de Infiel, el trono de México, con toda la actitud, con esta rola que dedicamos con mucho cariño a la familia Rosete. Venga, ahí está la canción de Infiel del trono de México. La mandamos. A ver, déjame ver. A ver, Infiel, trono de México. Ya está. Listo, vamos con uno más. Que nos dice buenas noches. Buenas madrugadas, Puma. ¿Me puedes poner la cumbia francesa, por favor? Aquí en la trabajación, en Pueblita la Bella, gracias. La cumbia francesa también la mandamos. Tenemos tiempo para uno más. Sí, uno más. Suelta, ¿de quién?
4: Pomita, buenos días.
2: Buenos días. Estamos
4: acompañando. Ponme el 2x1 de Corazón Serrano, la de Que Te Perdone Dios y la de... ¿Cómo se llama esta? Ay, Vida Ya No Es Vida, porfa, gracias.
2: Ok, la mandamos de este lado, vámonos. Pero bueno, es el 2x1, ¿verdad? Esto se llama Las Casas de Cartón. Es Marco Antonio Solís, 1:45 a.m. Continúa conmigo. Ya viene el 2x1, así que atentos, mándame tu mensaje, tu audio y dime qué canciones quieres escuchar.

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2: La 1.50.
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6: El reloj nos marca ya a las 2 de la mañana con un minuto. Bienvenidos, arrancamos lo que es el 2x1. Vamos a darle salida a los mensajes al 2225-235814. Vamos a ver qué canciones nos están solicitando. Muy buenos días. ¿Quién?
7: Pomita, buenos días.
6: ¿Qué onda, canal? ¿Qué onda?
7: Estamos acompañando.
6: Eso.
7: Ponme el 2x1 de Corazón sí. Serrano, la de Que Te Perdone Dios, okay. Y la de... ¿Cómo se llama esta? Ay, vida ya no es vida.
6: Porfa. Perfecto, la mandamos. Que te perdone Dios y la de vida ya no es vida de Corazón Serrano. Listo, uno más. Buenos días, Puma. Saludos para ti, para mi amor, el Ave Fénix y para todos los que escuchan Stereo Max en Atlanta. De parte de Luchi, de favor, 2x1 de Carisma. Vienen las brujas y por tu maldito amor. Muchas gracias, que tengas excelente turno. Saludos y bendiciones para todos. Órale, ahí está. Puma, muy buenos días. Por favor, puedes complacer con un 2x1 de calibre 50. La de Si Te Pudiera Mentir y también la de A la Antigüita, por favor. Te seguimos escuchando. Muchísimas gracias. Vámonos, ahí están. El primer bloque ya se armó, así que tú, mándame tu mensaje, 22, 25, 23, 58, 14, excelente madrugada de miércoles, ya estamos en la mitad de semana, oigan chicos, empieza a llover una vez más en el centro de San Martín Texmelucan, empieza una lluvia muy ligera, pero al final de cuentas lluvia, ahí está, tú también pásame el dato de cómo está el clima donde tú te encuentras, ¿sale? ¡Vámonos con la música! Se llama Que Te Perdone Dios, esto es de Corazón Serrano, 2 de la mañana ya con 3 minutos, muy buenos días.

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1: 2 de la mañana con 6 minutos. Vida ya no es vida. Y si tú puedes ver el video de esta canción, está increíble. Está muy, muy padre. 2 con 6.

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2: 2 de la mañana con 11 minutos. Ya el grupo Carisma se llama Vienen las Brujas. 2:11.
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1: 2 de la mañana con 17 minutos, es el 2x1 de calibre 50. Llega con Si te pudiera mentir.
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2: 2 de la mañana ya con 24 minutos. Vámonos con el siguiente 2x1. Tengo por acá los mensajes. Hola, amigo Puma. Saludos desde Pachuca, Hidalgo. Tu amiga Abby, ¿me podrías mandar el 2x1 de Raymix, la de Espacial y la de Primer Beso? Excelente ombliguito de semana. Hasta San Martín Texmelucan, Puebla. Muchísimas gracias. Puma, se podrá un 2x1 de los casinos de Chicho Pinto, la de Juana la Cubana y la cumbia de los toques. Gracias. Saludos y bendiciones. Venga, la mandamos. Nos dicen, Puma, buenas madrugadas. Un 2x1 de los Guardianes del Amor. La de 100 Abriles. Y la de... Si quieres verme llorar. Gracias y saludos para ti. Órale. La mandamos. Ya me estaba... ahogando por acá, ¿eh? Me estaba ahogando por acá. ¡Vientos! ¡Vámonos en este momento con la música! 2 de la mañana con 25 minutos. Se llama Espacial. Esto es The Rymix. Muy buenos días.

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1: Las 2:29.
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1: 2:35 PM. Llega ahora Chucho Pinto con su 2x1. Esto es Juana la Cubana.

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1: Las 2 con 38 minutos son los casinos de Chicho Pinto. Esta cumbia de los toques.
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1: Sigo recibiendo tus mensajes 22, 25, 23, 58, 14. Mándalo ahora mismo para poder complacerte. Este es el 2x1.

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1: 2 de la mañana con 41 minutos. Son los Guardianes del Amor. Se llama 100 Abriles.
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2: Mañana con 48 minutos, banda, regresamos. Dice por acá los mensajes también a través de las redes sociales, se están comunicando con nosotros. Puma 2x1 de liberación en la misma cama y la de me enamoré de un ángel con dedicatoria para mi esposo Ghetto. Yo soy Susi, te escucho desde San Pablo del Monte, Tlaxcala. Órale, ahí está, la mandamos. La rola de regalo de amor y también la canción de en la misma cama. Digo, ¿para qué más mensajes nos dicen los audios? Hola, hola, buenos días. ¿Quién es?
3: Pumita, Pumita, en el 2x1, por favor, dos de Campeche Show. Vamos, la vamos. Del santo del amor y el noveno mandamiento. Dale nomás para escucharla aquí, tango el barriguitas. A la orden, para el orden, saludos para toda la gente madrugadora, chambeadora, trabajadora. Para tu persona, igual manera. ¿Sale? Un abrazo, carnalito. Buenos días.
2: Venga, buenos días, tengo por acá ya Campeche Show, listo y preparado también con el Santo del Amor y la del Noveno Mandamiento. Vámonos con un mensaje más, ¿quién se reporta de este lado? Muy buenos días, ¿quién?
4: Bailando de jaladito y solo piensa en mí, el Junior Clan, de tu amigo Lomar de la Magdalena, Clateluico. Buenos días, Puma Parra.
2: Buenos días.
4: Los dame a mi amiga Karen, que nos ha reportado.
2: Vale. Ni la invoques, ni la invoques. Por favor, Omar, Omar.
4: Buenos días, Puma Parra.
2: Buenos días, buenos días. Vámonos con la música. Lo que llega en este momento de esta liberación se llama... En la misma cama, que rolototota. 2 de la mañana con 49 minutos.

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1: Esto también es una canción, es una rolototota, es el regalo de amores de liberación. Este es el 2x1, 2 de la mañana con 53 minutos.
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1: 3 de la mañana con 2 minutos. Esto es el 2x1 de Junior Clan. Se llama Bailamos de Jalón.

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1: Las 3 de la mañana con 6 minutos. Llega Junior Clan, se llama Solo Piensa en Mí. 3 con 6. Vengo para leer más mensajes. Buenos días.
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1: El reloj nos marca a las 3 de la mañana ya con 10 minutos. Más en este 2x1. Dice por acá, Puma 2x1 de Atentado Internacional, la de Amor en Llamas. Qué buena rola. Y la gallinita, gracias y bendiciones. Órale, Puma, por favor, un 2x1 de... puedes poner la de Déjenme y la de No te vayas de mí, de Giles, para los de Coindustria, San Rafael, aquí chambeando. Salud, Puma. Venga, salud también para todos ustedes. Buenos días, Puma. Nos puedes complacer con un 2x1 del grupo La Cumbia, la del Cóndor Pasa y el Mambo de Puebla, por favor. Gracias, carnal. La Morenita presente con el Puma Parra. Gracias. Vámonos ya con el siguiente bloque. Esto es de Roberto Morón y su Atentado Internacional. Se llama... Es el Amor en Llamas. ¡Súbele!

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1: Las 3:17.
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1: Las 3:24.
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1: No se me duerma, vámonos por el tercer café. Así que de una vez a prepararlo para quienes también tengan hora de comida en esta madrugada. Aquí los acompañamos. Síganse reportando 3 de la mañana con 24 minutos. Súbele.
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1: Las 3:28.
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1: Streisand. 3 de la mañana ya con 33 minutos, banda. Vámonos con más mensajes a través de este 2x1. Nos dicen por acá, buenos días, Puma Parra. ¿Podrías poner un 2x1 de Black Power, Más Allá de los Sueños? Y la de Quédate con Él, con saludos para la panadería El Bizcochito de Oro, que escuchamos en Zacatelco, Tlaxcala. Muchísimas gracias para toda la banda Zacatelco, que anda por allí ya bien movidos. Gracias, buenos días, Puma. Por favor, un 2x1 de Jorge Domínguez. Ok, va que va, mandamos el 2x1 de Jorge Domínguez. ¡Don Puma! Me pones la cumbia del río y la cumbia poder de César Piña, por favor. Muchas gracias. Que tengas un buen día tú y los demás. Va que va, ya estamos. Gracias por tus mensajes. De este lado nos vamos con el siguiente bloque del 2x1. Se llama Más Allá de los Sueños. 3 de la tarde. 3 de la mañana ya con 34 minutos. Yo me quiero ir a la tarde. No puede ser. Suéltame la Puma. 3:34.

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1: 3 de la mañana con 42 minutos.
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1: Las 3:45. 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
1: Las 3:48.
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1: Las 3:54, recuerda que en punto de las 4 de la mañana recibo tus audios para poder complacerte.
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1: Nos vamos con la última petición de este 2x1. Dice por acá: oye Puma, buenos días. Puedes poner un 2x1 de Grupo Llamador a una que se llama Bellos Recuerdos. Y a ver qué otra puedes poner, por favor, gracias. Que tengas buen día, van que va. Última petición, ¿no? Y nos vamos ya con la complacencia a través de tu WhatsApp audio. Suéltame la Puma. 359, vengo para complacerte. Mándame tu audio de una vez. Muy buenos días.

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4: Mita, buenos días. A ver si nos puedes mandar la rolita. Se fue del trono de México para toda la venta aquí de Más de Costco. Ya estamos en la chambeación. Gracias, Pumita, de parte de los famosos toritos.
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5: 4:08 PM. Mándame tu audio para complacerte. Llega el trono de México. Se llama Se Fue. Así iniciamos. Buenos días.
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1: Ya que andamos en estos momentos con el duranguense, llega Montes de Durango, se llama Me Llamas. Mándame tu audio.

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1: Humita, buenos días, por favor, la de Arcángel R15, voy a pintar mi raya para escucharla. Buenos días, amigo el Barriguitas, aquí ya sabes, desde Dubái, la tierra del calcetín. Buenos días para toda la gente bonita. Ánimo, ya nos vamos, ya mero. Saludos, bendiciones.
2: Ya las 4:14.

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1: ¿Qué tal, mi buen amigo Puma Parra? Buenos días. Excelente cinturita de semana. Oye, un favor, con la canción de Tú eres la razón de La Arrolladora, dedicada para mi esposa María. Soy Carlos. Muchas gracias, Pumita. Que tengas muy buen día.
2: Las 4:18.

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1: Puma, Puma, por favor, si puede poner la canción, la de Espinoza Paz, porque la engañé. Gracias, saludos para todos, ánimo.
2: 4 de la mañana con 20 minutos. Se llama ¿Por qué engañé? Es de Espinoza Paz. Sigo recibiendo tus audios.

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1: Conversé con la canción de Mil Gracias de la banda Maguey para mi gran amiga Alejandra, de su amigo Mariano. Lo escuchamos en Santana Chautepa. Gracias.
2: Las 4:25.

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1: Las 4:28. 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
1: Quería escoger la canción de Si tú te vas, de Rey Mix, en la Plaza de Ocampo. Por favor, muchas gracias, que tengas buen día.

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1: Las 4:53.
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1: Vengo ya con la programación normal de Ser Max. Muy buenos días. Solamente 2 minutos nos separan ya de las 5 de la mañana. Listos todos para terminar este horario laboral. Vamos por el último jalón. Mientras te acompaño con buena música. Muy buenos días. Saludos para toda la gente que anda trabajando ya en la central de Abasto de Puebla, de la Ciudad de México. Gracias a toda la gente también de Hidalgo que se anda reportando con nosotros. Para todos los taxistas que están en labores, aquí les acompañamos. Buenos días.
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1: Más de 2.700 vacantes en la séptima Feria del Empleo. ¿Cómo le va? Buenos días. Aquí le tenemos la información en Radar. Es el Radar de las 6. La Feria del Empleo de este día se denomina Conectando Talentos. Es este 17 de junio a partir de las 9 horas en el Centro de Convenciones William O. Jenkins.
2: El secretario de Desarrollo Económico y Trabajo, Víctor Gabriel Chedraui, informó que se otorgó una prórroga de 10 días al emplazamiento a huelga en AUI.
3: El Lonix Poblano y la Talavera, principales productos de exportación.
4: Gobierno del Estado analiza la creación de un museo comunitario en Valsequillo para dar a conocer sus vestigios arqueológicos.
1: El Museo Internacional del Barroco y el Museo Regional de Cholula destacan entre los recintos culturales más visitados en Puebla, informó el secretario de Cultura Estatal, Fritz Glockner.
2: Restaurantes de Puebla Capital estiman una derrama económica entre 300 y 400 millones de pesos por los festejos del Día del Padre.
3: La Red Dignidad y Valdivia Márquez AC impulsa la donación voluntaria de sangre.
4: Un paciente con leucemia o una mujer con hemorragia grave pueden necesitar más de 10 donantes de sangre en pocas horas.
1: La dirigente estatal de Movimiento Ciudadano pidió esperar los tiempos electorales para destapes. Aseguró que, como en el FUT, ahorita hay entrenamientos para definir quiénes serán candidatos a un cargo público.
2: Y les invitamos a conocer a la pequeña Naomi, hija de padres poblanos, quien participó en el protocolo previo al partido entre Francia y Senegal al formar parte del grupo de niñas y niños que acompañan a los futbolistas durante su salida al terreno de juego.
3: Estudiantes del COBAE plantel 15 participaron en activación física con Gaby La Bonita Sánchez.
4: La instalación de la Universidad de las Artes no afectará las actividades del Museo Internacional del Barroco, afirmó el secretario de Cultura, Fritz Kolokne.
1: La directora de Convenciones y Parques, Michelle Talavera, informó que el ecoparque Pensar en Grande será construido en tres etapas. La primera contempla una zona acuática, área extrema y espacio deportivo, con conclusión prevista para agosto.
2: El 20 de junio a las 16 horas se realizará la verbena gratuita Por Amor a Papá en el Auditorio de la Reforma con la presentación del tenor Rafa Moreno Valle.
3: Puebla fue sede de la graduación de 1.176 nuevos mandos de la Guardia Nacional.
4: Una persona perdió la vida presuntamente a causa de un infarto en la estación Margaritas del Ruta al sur oriente de la ciudad.
1: Reportes ciudadanos señalan que el vehículo presuntamente involucrado en atropellar a una mujer en la avenida Enrique S. Montt fue visto circulando en Tehuacán.
3: La presidenta Claudia Sheinbaum sostuvo reunión con la primera ministra de Barbados, Mia Moore. Caída de un avión en la carretera de Laredo, en Texas, se desconoce el saldo de víctimas hasta el momento. Líderes del G7 incrementan su capacidad de defensa aérea y de largo alcance a Ucrania. La alcaldesa de Cuauhtémoc, en Ciudad de México, Alessandra Rojo de la Vega, denunció agresión en Zona Rosa y el ciclón tropical 1 en el Golfo de México. A 195 kilómetros de Matamoros, Tamaulipas, se mantiene vigilancia por parte de la Comisión Nacional del Agua.
1: Y recuerde que este diálogo informativo lo continuamos en arroba la red 5 radio, nuestra cuenta de X, donde nos puedes llevar a donde quiera que vayas con la plataforma de Spaces. De hecho, te esperamos en la multiplataforma de 5 radio, comunicación efectiva, para escucharnos y vernos con toda la información. En la operación digital, Guillermo Báez. En la operación de redes sociales, Alex Denicia. Esta mañana le informamos
2: Nayera Aguilar,
3: Raúl Méndez Macías,
4: Odilon Larios
1: y Rafael Tellez Morales. Buenos días.
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1: 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Polvo, lluvia, tráfico. Nuestro coche aguanta de todo, pero mantenerlo limpio no tiene por qué ser un lujo. Hoy te enseñamos cómo preparar un shampoo para lavar el auto. Anota la receta y dale a tu auto el brillo que se merece.
2: Y en otros temas, la fiebre mundialista está aquí, pero ojo, haz que ruede el balón y no tus gastos.
1: Si quieres saber cómo evitar que la pasión mundialista te deje fuera del juego, quédate en la Revista del Consumidor Radio.
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1: En la actualidad, crear nuestras propias tecnologías domésticas es la opción ideal para elaborar productos básicos con ingredientes de calidad y muy accesibles.
2: Lo mejor, no tenemos que buscar por horas lo que necesitamos, ya que lo encontramos en tiendas de materias primas y droguerías. Por eso vamos a preparar nuestro propio shampoo para lavar el auto. ¡Manos a la obra!
1: Recuerda que cada receta está aprobada por el Laboratorio Nacional de Protección al Consumidor. Los ingredientes que vamos a utilizar para hacer 750 mililitros son una taza de agua purificada, una pizca de colorante vegetal azul, una cucharada sopera de cera de carnaúba, dos tazas de lauril éter sulfato de sodio y cuatro cucharadas soperas de polisorbato 20.
2: También vamos a necesitar los siguientes utensilios: una taza medidora, una cacerola con capacidad de 2.5 litros, un embudo, una cuchara sopera y una botella de plástico de 750 mililitros con tapa. Su preparación nos va a tomar nada más y nada menos que 25 minutos. Sin duda, una gran ventaja.
1: Para poder elaborar nuestro champú para auto, comenzamos vertiendo el agua en la cacerola y la calentamos. Una vez caliente, agregamos polisorbato 20 y revolvemos. Cuando el agua esté a punto de hervir, agregamos una cucharada sopera de cera de carnaúba. Agitamos hasta que se incorpore por completo y dejamos hervir durante 3 minutos. Retiramos del fuego, agregamos el lauril éter sulfato de sodio y removemos suavemente. Después incorporamos el colorante y mezclamos hasta que el color sea uniforme.
2: Por último, con ayuda del embudo, envasamos nuestra mezcla en la botella de plástico y colocamos una etiqueta con el nombre del producto, la fecha de elaboración y de caducidad. En este caso, considera que su tiempo de caducidad es de 6 meses. Finalmente, pero no menos importante, hay que guardarlo en un lugar fresco y seco, fuera del alcance de niñas y niños. ¡Y listo! Tenemos nuestro propio shampoo para auto. Para usarlo, toma en cuenta que para 10 litros de agua se deben disolver aproximadamente 15 mililitros de shampoo. Al final del día, apostar por las tecnologías domésticas no es solo una forma de ahorrar, es tomar el control de lo que consumimos.
1: Si quieres aprender a preparar otras tecnologías como crema de cacahuate, gel para el cabello o jabón líquido corporal, puedes visitar nuestro canal de YouTube, Profeco TV.
0: Revista del Consumidor.
1: La fiebre por la Copa Mundial de Fútbol 2026 ya está aquí y con ella la emoción llega a su punto máximo. Seas aficionado o no, el ambiente festivo invita a participar en celebraciones que, sin planificación, pueden desbordar tu presupuesto.
2: Entre las suscripciones para ver los partidos, la playera oficial o las salidas con amigas y amigos, los gastos se pueden elevar. Por eso, consumir de manera inteligente te permitirá disfrutar la intensidad del torneo sin poner en riesgo tu estabilidad económica.
1: No se trata de no gastar, sino de hacerlo con conciencia. Si vas a comprar productos alusivos con responsabilidad, evita hacer gastos con cargo a tu tarjeta de crédito. Además, para que tus finanzas no reciban una tarjeta roja, considera las siguientes reglas del juego.
2: Establece un presupuesto y define cuánto gastar en artículos y celebraciones sin descuidar tus gastos fijos. Compara precios antes de comprar y elige siempre establecimientos formales.
1: Guarda tus comprobantes, ya que son tu única defensa para cambios, devoluciones o aclaraciones. No olvides que la propina es opcional, ya que es una gratificación voluntaria por el servicio, no un cargo obligatorio.
2: Reflexiona antes de gastar y pregúntate si realmente necesitas el producto o si el lugar donde verás el partido justifica el gasto. Disfruta sin la camiseta oficial. Puedes vivir la emoción del fútbol sin necesidad de gastar de más.
1: Y hablando de camisetas, puedes consultar los costos de los productos oficiales en diferentes establecimientos en el programa ¿Quién es quién en los precios? Pero el precio no es lo único que debes vigilar. En plena fiebre mundialista, las imitaciones y los productos de baja calidad están a la orden del día. Por eso, si vas a comprar algún producto, revisa la calidad de los materiales. Examina las costuras, acabados y resistencia para detectar productos de baja calidad.
2: También verifica el empaque, ya que los artículos originales tienen sellos, hologramas y etiquetas de licenciamiento oficial de las marcas deportivas. Fíjate bien en la nitidez, la calidad de impresión y ortografía de las etiquetas. Las imitaciones suelen tener errores o empaques deficientes.
1: Recuerda comprar en tiendas o distribuidores oficiales. Es la forma más segura de garantizar la autenticidad del producto y hacer valer tu garantía. No te confíes. Aunque la compra sea digital, no debes de bajar la guardia.
2: Para evitar fraudes en tus compras en línea, toma en cuenta las siguientes recomendaciones. Compra en sitios seguros y verifica que la dirección comience con https://. Tenga certificado de seguridad vigente y ofrezca métodos de pago confiables.
1: Comprueba la identidad del proveedor. Asegúrate que el comercio tenga domicilio físico, teléfono, correo electrónico u otros medios de contacto. Consulta la reputación de la tienda y busca opiniones o referencias de otros compradores antes de pagar.
2: Lee los términos y condiciones. Hazlo para evitar sorpresas y conocer las políticas de envío, cambios y devoluciones. Analiza la descripción del producto y revisa materiales, talla, colores y dimensiones. Compara las imágenes con el original y verifica que el número de modelo coincida. Desconfía de las gangas, ya que si el precio está muy por debajo del valor de mercado, es una señal de alerta.
1: Para compras en línea más seguras, consulta el monitoreo de tiendas virtuales ingresando a www.profeco.gob.mx/tiendas-virtuales. Ahí te decimos si el comercio es transparente con sus medios de contacto físicos, métodos de envío, precios claros en moneda nacional y políticas de cancelación.
2: Ya para cerrar, recuerda que la Ley Federal de Protección al Consumidor, en su artículo 12, establece que el proveedor tiene la obligación de entregar factura, recibo o ticket de compra. ¡No te vayas sin él! ¡Es tu respaldo! Recuerda que no necesitas gastar en exceso para disfrutar del Mundial. ¡Vive la emoción del fútbol con un consumo responsable!
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6 de la mañana con 18 minutos. Muy buenos días, excelente miércoles. Estamos ya a 17 de junio del 2026. Y estamos acompañándolos en esta rica mañanita. Soy Jessy Valera, por acá nos quedamos hasta las 10 de la mañana. Así que a levantarse con mucho ánimo, con mucho entusiasmo. Arriba corazones, que no se les haga tarde para todo lo que tengan que realizar el día de hoy. A echarle muchísimas ganas, ¿ok? Nuestras vías de comunicación están disponibles para ti. Ya las conoces, 248-484-2849. Recibo tus mensajes, 22-25-23-58-14. Recuerden que en unos minutitos más estaremos enviando las felicitaciones, las mañanitas para los que cumplen años o festejan algo especial.

pues les comparto una frasecita para hoy, para iniciar este rico miércoles mitad de semana. Hay puertas que se cierran para que tengamos el valor de abrir otras. Confía en el proceso, sigue adelante. Recuerda que los nuevos comienzos también traen nuevas bendiciones. Y estamos arrancando en esta rica mañanita. Saludito para la banda panadera, la banda textilera, las diferentes fábricas, talleres donde nos andan sintonizando, amigos y amigas taxistas, a las diferentes rutas y líneas de autobuses que desde muy temprano andan echándole ganas. Así que ánimo, que tengan excelente miércoles y vamos a iniciar con algo de clasiqueros. El tema se titula Te Amo por el 98.1. Buenos días, soy Jessy Valera, te acompaño hasta las 10 de la mañana.

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1: Austria impone condiciones ante Jordania. ¿Qué tal? Muy buenos días. Los saluda con mucho gusto Rafa Crespo en el Radar Mundialista, en donde le informamos sobre lo más relevante generado hasta este último momento de la máxima fiesta del fútbol. Austria derrotó 3-1 a su similar de Jordania en el cierre de la actividad del Grupo J, que se jugó en Santa Clara, California. Fue un encuentro muy cerrado, en donde el marcador final no demuestra verdaderamente lo entretenido y parejo del partido.
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1: Romano Schmid abrió el partido al minuto 21, en donde parecía que el duelo sería un trámite para los europeos. Sin embargo, los jordanos apretaron y emparejaron las cosas. Ya en el segundo tiempo, lograron equilibrar todo y consiguieron el empate por parte de Ali Alowan al 50. Después, un desafortunado autogol de Shazam Al-Arab adelantó al cuadro austriaco. Al final, con una Jordania volcada hacia adelante, cayó el tercer gol para el combinado rojiblanco para finiquitar el encuentro. Austria suma 3 puntos y se coloca en segundo lugar del sector por debajo de Argentina, a quien enfrentará el próximo lunes 22 de junio en Arlington, mientras que Jordania es tercero por arriba de Argelia y se verán las caras el mismo día, pero en Santa Clara. Hasta aquí la información. Sigue en sintonía de la multiplataforma de 5 Radio Comunicación Efectiva, así como de Minuto Cero. Le informó Rafa Crespo.
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4: 6:33 PM. Vámonos con más temas musicales. Buenos días, Jesse. Que tengas excelente día. Saluditos desde Yonkers, Nueva York. Mándame un besito fugaz, claro que sí. Te mandamos tu besito y ya están llegando de este lado las felicitaciones. En unos minutitos más estaremos enviando las mañanitas. Mientras tanto, vámonos de este lado. Vámonos con el siguiente bloque musical a través de la primera NFM. A iniciar este día con el pie derecho, a echarle muchísimas ganas, que no se les haga tarde. Ellos son la gente nueva y el tema se titula Mi Estrella. Por el 98.1 en esta rica mañanita. Muy buenos días.
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0: 6 de la mañana con 45 minutitos. Vámonos ya de este lado. Con las mañanitas, las felicitaciones.
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0: Vámonos ya con las mañanitas en este rico miércoles, mitad de semana.

0: Mandamos felicitaciones, dice, para mi esposa Edith por su cumpleaños de parte de su esposo y su hijo, que la queremos mucho. Espero, dice aquí, cumpla muchos años más. Muchas felicidades. Le mandamos su felicitación. Y tenemos por acá más felicitaciones. Buenos días.
1: No me hablo para decirlo. Muy buenos días, y que me ponga las mañanitas al rato cuando vi las mañanitas para mi ex esposo y Ismael Cuapio. Nos escucha en la sección quinta de San Luis de los Cholco.
0: Ok, le mandamos felicitaciones.
1: Que la pase bien este día, que cumpla muchos años y que Dios le dé más salud y más vida. Gracias.
0: Bonito. Bien, gracias igualmente. Ahí está el saludito y la felicitación. Felicitaciones para mi amiga Giselle. Y le mando un fuerte abrazo. Dice aquí que cumpla muchos años más.
2: Felicidades.
0: Al lado de su hermosa familia. Gracias. Buen día de parte de la terminación 83.

Y también mandamos una felicitación para los que llevan los nombres de el día de hoy: San Manuel, San Nuestra Señora de la Humildad, San Gregorio, Santa Isaura y Ismael, ¿verdad? El día de hoy. Así que muchas felicidades a los que llevan estos nombres. Que se la pasen genial. Hoy es su santo. Okay.

continuamos con más temas musicales. Vamos a dar paso a 2 horas continuas de noticias para que se mantengan informados a través de la Primera NFM. Soy Jessy Valera, me quedo de este lado en la cabina, en los controles. Nos quedamos por aquí hasta las 10 de la mañana. Manda un saludito para la señora Adela, que te estamos escuchando en La Bastida, terminación 67. Ilumina mi corazón, tú eres la dueña de mis pensamientos. Así que no le muevas al 98.1, que no se les haga tarde para todo lo que tengan que realizar el día de hoy. Y no se pierdan las noticias para que se mantengan informados. Vámonos con algo de Jonker Gómez. El tema se titula ¿Por qué? A través de la Primera NFM. Buenos días, feliz miércoles, mitad de semana.

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4: Junio, Feria Nacional de Empleo para Diversidad e Inclusión Social. Será en el Museo San Pedro de Arte de 9 a 14 horas, 2 de la tarde.
5: Durante la inauguración de la Feria de Paz, la presidenta municipal de Atlixco destacó la importancia de analizar y entender el comportamiento de las juventudes y la sociedad para fortalecer las acciones de prevención.
6: Manifestantes de Acatlán de Osorio continuaron recabando firmas para respaldar la solicitud de revocación de mandato de la presidenta municipal, Guadalupe Lucero Bárcenas.
7: El titular de la Jugocopa, Pablo Gaspar, sentenció que no hay espacio para la improvisación en la solicitud de destitución del edil de Acatlán de Osorio. Guadalupe Bárcenas indicó que respetan las recientes decisiones del Cabildo.
4: Primer Festival Internacional de las Etnias será en Atlixco del 19 al 21 de junio.
5: El secretario de Turismo de Tlaxcala llamó a los propietarios de centros de avistamiento de luciérnagas en Nanacaminpa y Calpulalpan a fortalecer sus servicios y unificar cuotas.
6: Productores de Concepción Hidalgo en Atzayanca reportaron severas afectaciones en los cultivos de durazno debido a las heladas y granizadas recientes.
7: Más de 5.000 personas han acudido al Fan Fest de Puebla para disfrutar de partidos, videojuegos, futbolistas y retos de tiro penal en el Zócalo capitalino.
4: Los servicios a domicilio registraron incremento desde el 70% en los primeros días de la fiesta futbolera.
5: Puebla comparte Hambre Cero 2026, busca reunir 15.000 kilos de arroz y frijol.
6: El Centro Poblano de Salud Mental Integral, el CEPOSAMI, amplió sus instalaciones y su equipo para fortalecer la atención especializada en salud mental para niñas, niños y adolescentes.
7: Y se registró el décimo ataque del llamado tirador de la vía Atlixcayotl durante la madrugada de este martes alrededor de las 4 horas a la altura del puente del Niño Poblano.
4: Un presunto ladrón fue asegurado por vecinos en Amozoc, otros dos lograron huir.
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4: Carlos Torres será el nuevo director general de Nacional Financiera y Banco de Comercio Exterior tras su nominación presidencial. Acompáñenos en Buenos Días, Santo y Milagro. Un día como hoy también se lo presentaremos. Quédese con nosotros en la consola digital Duval Rubio, Alex Denicia en redes sociales. Aquí en el estudio, Javier López Díaz, le informamos.
5: Odilon Larios.
6: Rafael Tellez Morales.
7: Nayela Aguilar.
4: Raúl Méndez Macías, gracias.
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0: Rafael Telles.
1: ¿Qué tal? ¿Cómo le va? Muy buenos días. Bienvenido a nuestro enlace regional con el saludo especial para todos nuestros amigos en Texmelucan, allá en Atlixco, en Tehuacán. Le vamos a presentar toda la información que usted necesita saber antes de salir de casa, con un afectuoso saludo de nuestra directora de noticias, Leslie Suset Jerez Romo. Les saludamos esta mañana con toda la información. Tenemos un reporte de usted aquí en la capital, aquí en Puebla Capital. Hay un choque en Boulevard Municipio Libre o Las Torres, a la altura de las instalaciones de la Comisión Federal de Electricidad, ahí casi llegando a la 16 de septiembre, lo puede ver, es un percance leve, pero ese crucero se va a poner de locos en este momento entre una unidad colectiva y una camioneta de color gris, Las Torres y 16 de septiembre. Además, le vamos a presentar a detalle la información del secretario de Desarrollo Económico y Trabajo, Víctor Gabriel Chedraui, quien reveló que se otorgó una prórroga de 10 días al emplazamiento a huelga que existe en Audi. Continúan las mesas de diálogo con conciliadores para lograr un acuerdo. Esto es lo que él mencionó.
2: Ustedes saben, esto es, son acciones que hace el gobierno federal. Nosotros estamos en comunicación tanto con sindicato como empresa, pero tenemos unos grandes conciliadores a nivel federal que, bueno, pues están logrando llegar a los acuerdos, como en esta empresa con Audi, pero también ha habido con otras empresas donde han estado participando. Entonces, pues, consideramos que tanto el sindicato como la empresa están viendo por el bien de...
1: Además, a propósito de la Mixteca y esta región donde nos están escuchando en estos momentos, allá en Acatlán de Osorio, se mantiene esta, siguen recabando firmas para respaldar la solicitud que tienen los vecinos de la destitución de su o revocación de mandato de su alcaldesa Guadalupe Lucero Bárcenas. Mientras, la Secretaría de Gobernación dio a conocer que hay total disposición de la administración estatal para llegar a diálogo, que ayer se quedaron esperando que ellos acudieran al punto de reunión y que no solo iban funcionarios de la Secretaría de Gobernación encabezados por Rodolfo Huerta, sino también iban funcionarios de la Fiscalía General del Estado, de la Comisión de Derechos Humanos, para conocer este tema y todas las inquietudes que tenían los integrantes del Cabildo, cuyos elementos o representantes pues dejaron plantados a los enviados del gobierno del Estado por más de 8 horas. Rodolfo Huerta ya envió y mandó un video a sus redes sociales y también se lo estamos compartiendo en las de Cinco Radio, donde él explica cómo estuvieron ahí en el punto de acuerdo, el punto de reunión, y nada más los integrantes del Cabildo no llegaron. El titular de la Junta de Gobierno y Coordinación Política aquí en el Congreso de Puebla también se pronunció al respecto. Él es de la Mixteca, Pavel Gaspar Ramírez. Sentenció que no hay espacio para la improvisación en la solicitud de destitución de la edil de Acatlán de Osorio. Indicó que respeta las recientes decisiones del Cabildo, así lo mencionó.
3: El Congreso actuará para que la ley se aplique con total imparcialidad, cada uno dentro del ámbito de su estricta competencia. La única forma de ofrecer certeza a la ciudadanía es mediante el apego estricto a la ley y a los procedimientos establecidos. Los asuntos relacionados con la instrucción o revocación de mandato cuentan con una vía legal clara, misma que ha sido explicada de manera reiterada. No hay espacio para la improvisación. La procedencia o improcedencia de una solicitud no depende de opiniones individuales. El Poder Legislativo es un órgano colegiado y actúa con base en atribuciones legales, no por...
0: Nayeli Aguilar.
4: 7:13. Muchísimas gracias por estar acompañándonos en Buenos Días, el noticiero de la gente, y bienvenidos a los que se están integrando desde Atlixco, desde San Martín Texmelucan, desde Tehuacán, a los amigos de la Unión Americana, muchas gracias por vernos y también por mandarnos sus mensajes a la red al 2222-3829-90. Y aquí en Puebla los restaurantes ya se están preparando y están estimando una derrama económica entre 300 y 400 millones de pesos por los festejos del Día del Padre. Esto lo daba a conocer Jaime Oropesa Casas, quien es el secretario de Economía y Turismo aquí en el Ayuntamiento de Puebla.
5: Sí se espera obviamente un incremento en la actividad, sobre todo restaurantera y comercial. No tiene el mismo impacto que el Día de la Madre, pero el siguiente domingo, sí, derivado de este incremento, La ciudad de Puebla llega a tener una derrama económica de entre 300 y 400 millones de pesos ocasionada por esta actividad del Día del Padre, lejos todavía.
4: Y principalmente lo que más se regala son perfumes, son relojes, son carteras, es calzado, herramientas, también les gustan mucho los papás las herramientas, es lo que más se regala. Y ustedes ya saben qué le van a regalar a papá, coméntenos 2222-382990. Y el día de ayer también se presentó la campaña Una Vida en Tus Manos, la Red Dignidad y Valdivia Márquez, que está impulsando la donación voluntaria de sangre en Puebla. Y es que se daba a conocer que tan solo una paciente con leucemia o una mujer con una hemorragia grave puede necesitar hasta más de 10 donadores de sangre en pocas horas. Por eso, la importancia de esta campaña, y por ello están invitando a que se sumen a esta convocatoria que están realizando, y así lo comenta Alejandra Valdivia, directora de esta organización.
6: Muy delicado, y que pues también en el momento que nosotros lo necesitamos no hay. Desde nuestro pensar como red siempre hemos dicho que en esos momentos de crisis, de saber que nuestro familiar está muy grave, que no encontramos la sangre, que andamos luchando ahí por la situación económica y todavía sumarle este tema, pues podemos colaborar con el Estado en este tema, pues de que sus bancos estén con este material que es la sangre, pues ahí, porque también un médico, ¿cómo

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3: Pero en el siglo XVII, maestros artesanos como Antonio Stradivarius perfeccionaron las técnicas de construcción. Y es que el diseño y la acústica son insuperables. Son los violines de mayor calidad y valor que siguen basándose en los modernos, en los modelos clásicos del violín, entre otras cosas. En cuanto al clima, Conagua advierte que en el centro del país, desde las 6 de la mañana y hasta las 9, se esperan lluvias aisladas para Sierra Norte, Sierra Nororiental, Valle Cerdán, Valle de Atlixco, Matamoros, Angelópolis, Tehuacán, Sierra Negra y Mixteca, y para Tlaxcala también lluvias aisladas en el centro norte, poniente norte, centro sur y oriente de la región, para que usted lo pueda tomar en cuenta. El ciclón tropical 1 se encuentra en el Golfo de México, 195 kilómetros de Matamoros, Tamaulipas. Donald Trump considera que ha sido brutal la ofensiva de Israel en sus bombardeos en el sur del Líbano contra el Hezbollah. Pero también dice, sin nosotros no habría Israel, señaló el propio mandatario.
4: El presidente de Estados Unidos, Donald Trump, expresó el martes en el G7 su descontento con las operaciones de Israel en Líbano contra Hezbollah, la milicia aliada de Irán, y añadió que Hezbollah sigue siendo un problema para la región, aunque consideró que la respuesta israelí ha ido demasiado lejos y podría poner en peligro la estabilidad de Oriente Medio.
5: I'll tell you what, Israel's fighting Hezbollah too long.
4: Los comentarios de Trump llegan mientras Estados Unidos e Irán ultiman un acuerdo marco para poner fin a la guerra previsto para el viernes.
3: La televisión iraní anunció que petroleros reanudarán la circulación en el Golfo Pérsico y en el Estrecho de Hormuz. Vayamos hasta allá, vía internet.
6: En Irán, la televisión estatal indicó que petroleros y otros navíos iraníes reanudaban su circulación y tránsito por el Golfo Pérsico desde el mar de Omán, Océano Índico, por tanto al este estrecho de Hormuz, dando a pensar que Estados Unidos sí ha aligerado su bloqueo de los puertos iraníes. También lo daba a entender la Cancillería de Irán, subrayando que ese fin del bloqueo constituía uno de los puntos fundamentales de ese protocolo de acuerdo entre la República Islámica y Estados Unidos, que será firmado en Suiza el viernes en el célebre Hotel Birkenstock. El vicepresidente de Estados Unidos, J.D. Vance, afirmaba anoche esperar que Irán no aplicará un peaje sobre la circulación en esa arteria esencial del comercio mundial de petróleo bruto.
3: En Israel, el acuerdo de paz anunciado por Estados Unidos e Irán no fue bien recibido. Netanyahu, el primer ministro israelí, dijo que sus tropas van a continuar en el terreno y advirtió que podrían atacar por su cuenta a Irán. También desmintió los regaños de Donald Trump.
7: El primer ministro israelí ofreció tres declaraciones clave. En la primera aseguró que la lucha de Israel contra Irán y sus aliados no ha terminado y que sus tropas seguirán en las zonas que ocupa en Gaza, Siria y Líbano el tiempo que sea necesario. Netanyahu también dejó entrever que podría atacar por su cuenta a Irán. Sé cómo defender firmemente los intereses de Israel, dijo textualmente, para responder a quienes le afean haber convertido a Israel en un protectorado de Estados Unidos y actuar en base a los regaños de Donald Trump.
3: Pues ahí está parte de la información internacional que le tenemos. La reflexión de hoy, en este miércoles 17 de junio, es de Charles Darwin. No es la especie más fuerte la que sobrevive, ni la más inteligente, sino la que responde mejor al cambio. Y es que la flexibilidad y la capacidad de adaptación son claves del éxito y de la evolución personal en un mundo que nunca deja de transformarse. Son las 7 de la mañana con 21 minutos. 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

0: buenos días, auditorio, auditorio de Puebla, de México y el mundo. Ya estamos listos para llevarles toda la información y, por supuesto, un saludo muy especial al auditorio regional allá en Atlixco y la Mixteca, donde nos escuchan a través de Sol FM 101.3, en San Martín Texmelucan y sus alrededores, donde nos escuchan por medio de Estéreo Max con el 98.1, y Vive FM allá en Tehuacán y la Sierra Negra, donde nos escuchan a través del 106.3. Así que un saludo a todos ustedes, también allá en la Sierra Nororiental y la Sierra Norte del estado. Reciban un caluroso saludo. Si usted nos escucha en otra parte del país o incluso en el extranjero, también un saludo muy afectuoso para ustedes. Y comenzamos mostrándole las imágenes de esto que le dábamos cuenta muy temprano, en donde le indicábamos acerca de un choque en una gasolinera allá en Mayorazgo, donde se sabe ahora una camioneta que era conducida a exceso de velocidad y de manera imprudente, pues llegó ahí zigzagueando, impactó dos vehículos particulares causándoles daños significativos, pero a esta camioneta se le cayó la placa de circulación, y ahí le tenemos la placa. Si usted identifica a esta camioneta, por favor puede denunciar al conductor al 089, denuncia anónima. Es la placa UAG 8284, como la vamos a ver en las imágenes. El conductor responsable o irresponsable escapó. También le dábamos cuenta de esto que ocurría allá en la unidad Volkswagen 2, en donde pues se daba a conocer que había una fuga de gas, que era mucho el gas que estaba escapando y que incluso se escuchaba el sonido. Esto en el andador Nápoles, edificio 397 del conjunto habitacional Volkswagen 2. Se sabe que amantes de lo ajeno quisieron robarse la tubería y esto causó pues ahí que quedara roto uno de los tubos y la fuga. Afortunadamente llegaron los bomberos y elementos de Protección Civil de Cuautlancingo. Ellos pudieron ahí hacer las labores para cerrar la válvula y ya ahora pues solamente hace falta que se repare esta afectación técnica que provocaron los ladrones. Siguen exponiendo a muchas personas estos sinvergüenzas. En este caso pues ya no hay más riesgo. Y le vamos a presentar estas imágenes terribles de lo que ocurrió ayer en la mañana allá en la zona del Boulevard Carmen Cerdán, a la altura del crucero de San Felipe Hueyotlipan, donde hubo un conflicto vial y un ocupante, un tripulante de un vehículo particular, toma ahí algunos fierros y termina rompiendo los cristales al conductor. Aparentemente lo acusa de haberle echado el camión, que iba con la familia. Esto lo habría molestado mucho, pero no son las formas. Escuche usted parte de lo que se vivió en este hecho. Vamos a escucharlo acá directamente. Le voy a poner parte de esto porque sin duda es importante darle a conocer pues esto que ocurrió ayer y que pues tenemos aquí para que usted lo pueda escuchar. Vamos a escuchar. Pues ahí escuchamos las voces de los pasajeros muy asustados, obviamente, por esto que ocurrió, y pues lamentablemente se dio a la fuga, pero ahí están las imágenes que ya se han hecho virales en redes sociales.
1: ¿Son montachoques?
0: Los trataban como montachoques, pero por lo que reclaman y la forma en que actuaron, yo dudo que sean montachoques, Raúl. Más parece que sí hubo un conflicto vial, un cerrón de parte del camionero. Esto lo molestó porque lo que se alcanza a escuchar que dice este hombre agresor, pues es que va con sus hijos. Y esto lo habría molestado, pero no son las formas. Y obviamente también, pues, compañeros conductores de transporte, si ustedes llevan un vehículo grande, hay que ser más responsables ahí, porque pues, si ustedes le pegan a un vehículo chico, pueden ocasionar ahí graves consecuencias. Esto es lo que ocurrió ayer. Y en más información, en estos momentos, nos dice para reportar un accidente en el cruce de la Pepsi, por donde está Bomberos, ahí mero frente a Bomberos hay un choque entre un vehículo particular y entre vehículos particulares, mientras que en la 4 Poniente y 17 Norte, también hay un choque donde se ve involucrado un vehículo particular y también una unidad de transporte público. En más información, también derivado de un percance vehicular, un hombre de 55 años de edad llamado Armando volcó su vehículo y lamentablemente pereció. Esto allá en Huehuetamalco es donde habría ocurrido este percance. Él viajaba en una camioneta Chevrolet modelo 2005 color gris con placas del estado de Tlaxcala. La falta de precaución y la velocidad inmoderada habrían ocasionado que terminara chocando y volcando y así perdiera la vida este hombre de 51 años de edad. Personal de la Policía de Caminos de la Secretaría de Seguridad Pública del Estado es quien llevó a cabo la diligencia correspondiente al levantamiento de cadáver y remitió el caso a la Fiscalía General del Estado. En más información, ayer por la noche se dio un robo a la tienda Coppel ubicada en Cruz del Sur. En este caso se sabe que al menos tres sujetos ingresaron al lugar, iban armados. Hay quienes señalan que hubo detonaciones de arma de fuego, habrían quebrado los cristales de los exhibidores donde tomaron equipos de telefonía y posteriormente escaparon en motocicletas, pero uno de ellos no contó con la misma suerte, de tal manera que este presunto ladrón quedó detenido por parte de las autoridades policiales de Cuautlancingo para ponerlo a disposición del Ministerio Público. Se tendrá que investigar porque una hora antes habían robado el Electra de San Jerónimo Caleras. También se trató de sujetos que huyeron motos. Entonces hay una hipótesis de que pudiera tratarse de la misma banda que habría pegado dos veces. Sin embargo, esto todavía se debe investigar y confirmar o descartar por parte de las autoridades. En más información, ayer le mostrábamos esas imágenes terribles de lo ocurrido antier por la noche allá en Tehuacán, donde tras un conflicto vial, tras un choque muy leve con daños materiales, el conductor que provocó el choque, un conductor de una camioneta pick-up, pues se daba la fuga. La mujer que fue víctima del choque quería poner ahí, pues impedir que se fuera. Ella se puso enfrente y terminó este sujeto pasándole por encima. Luego de que se hiciera viral este video y que se diera a conocer en las diferentes plataformas digitales, pues dejó abandonada la unidad. Ayer fue ubicada esta camioneta abandonada allá en inmediaciones de Tehuacán y de tal manera que ya esta Ford Pickup con placas de circulación PBN-1907 quedó ya asegurada y a disposición de las autoridades para que se finquen responsabilidades. En segundo van a ser las 7:30 de la mañana y va a ser momento de ir a escuchar el radar deportivo, pero terminando volvemos con más información policiaca.
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2: Messi a un gol de hacer historia. ¿Qué tal? Muy buenos días. Los saluda con mucho gusto Rafa Crespo en el Radar Mundialista. Argentina derrotó contundentemente 3-0 a Argelia en un encuentro que empezó bastante parejo, pero que después el astro argentino, Lionel Messi, sacó su varita mágica para colocar un triplete y quitarle toda esperanza a los africanos. El duelo se jugó en Kansas City y correspondió al Grupo J.
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2: El encuentro estuvo bastante parejo en los primeros minutos, hasta que al 17, un pase entre líneas dejó a Lionel Messi de frente a la portería y con un tiro de media distancia, clavó el primero. En el encuentro hubo polémica, porque el mismo Messi hizo una entrada bastante dura a uno de los defensas argelinos. Sin embargo, el árbitro consideró que era una falta anormal. Ya en el segundo tiempo, al 60 y al 76, la leyenda argentina finiquitó el encuentro.
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2: Con este resultado, Messi empató al alemán Miroslav Klose como el máximo goleador en la historia de los campeonatos mundiales con 16 tantos. Le siguen Ronaldo Nazario, Gerd Müller y Kylian Mbappé. Argentina enfrenta a Austria el próximo lunes a las 11 de la mañana en un duelo clave para definir el primer lugar del sector. Mientras que Argelia buscará tratar de reinventarse ante Jordania el mismo día, pero a las 21 horas. Hasta aquí la información. Sigue en sintonía de la multiplataforma de 5 Radio Comunicación Efectiva, así como de Minuto Cero. Le informó Rafa Crespo.
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0: Y continuamos con este espacio de la nota policiaca. Le podemos informar que fuentes extraoficiales, fuentes de la red, dan a conocer que el día de ayer fue detenido Juan Carlos. Este sujeto presuntamente sería integrante del grupo criminal que se autodenomina la familia Michoacana y que es uno de los grupos que se disputa el poder en el mercado Morelos, uno de los grupos que han creado estos conflictos que hemos vivido en los últimos meses, estos enfrentamientos. Él habría sido detenido en horas recientes por la policía municipal. Se sabe que en las investigaciones lo tendrían ya incluso en cámaras de videovigilancia, lo habrían captado participando en diversos de los ataques armados que ha habido ahí en esta zona y habría sido ya capturado. Se espera que en breve se pueda ampliar la información por parte de las autoridades en torno a esta importante detención. Y el día de ayer por la noche, allá en San Cristóbal Tulcingo, más conocido como El Capulín, que pertenece a la Junta Auxiliar de San Jerónimo Caleras, no uno ni dos, sino 5 personas fueron macheteadas en un conflicto entre vecinos. Los agraviados indicaron a las autoridades que los agresores, además de ser muy violentos, pues presuntamente se dedican a actividades ilícitas como la venta de drogas. Fueron 5 personas las lesionadas, macheteadas, 3 de ellas de consideración, y entre estos 5, uno está muy grave y corre en riesgo su vida. 2 de los lesionados fueron llevados a Tlaxcala y los 3 restantes al Hospital de Traumatología y Ortopedia del sector salud. Y ya para finalizar, le vamos a dar a conocer esta información. Ayer un médico, un ginecólogo, pues al ir circulando por la vía Atlixcayo, pues indicó que le fue atacado por un impacto de arma de fuego. Se presume se trató de otro ataque del tirador o tiradores que están operando ahí en la vía Atlixcayo. El vehículo resultó dañado, no hubo daños, no hubo, resultó lesionado, y esto habría sido alrededor de las 4 de la mañana cuando ocurrió esto y lo hizo público, y en redes sociales pues se dio. Estas imágenes se volvieron virales. De acuerdo con fuentes oficiales, se sabe que ya suman 6 las denuncias oficiales que han sido interpuestas ante la Fiscalía General del Estado en contra del tirador o tiradores que están operando en esta zona metropolitana. Se espera que avancen las investigaciones para que se pueda dar con esos sujetos que crean pánico en la sociedad poblana. Ya son 7:35. Vamos a un corte, no se vaya, es breve y volvemos.
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6: Muy buenos días, amigos del auditorio. Les saluda Cecilia Espinosa. Vamos a arrancar con el resumen de la información más importante que habrá de escuchar en unos cuantos instantes. Compartirles que bomberos de San Martín lograron destapar coladeras en la colonia La Santísima, lo que había generado encharcamientos debido a la acumulación de basura y la gran cantidad de agua tras la lluvia que nos sorprendió la tarde de ayer. También, pues, este asunto que tiene que ver con las sanciones, hablando de basura, pero ahora en el municipio de Domingo Arenas, al menos 40 personas han sido sancionadas con multas que van hasta los 6,000 pesos por depositar basura donde no corresponde. El alcalde de aquella demarcación hizo un llamado a la gente a evitar este tipo de prácticas y con ello, pues, obviamente, evitar las amonestaciones. Esto es parte de lo que nos comentaban las autoridades en aquella demarcación. También el día de ayer se presentaron varios incidentes relacionados al robo de motocicletas. Dos de ellos específicamente en la calle 16 de septiembre, una donde un sujeto pues no se pudo robar la motocicleta, pero sí le dañó el seguro, y el segundo sí lo concretó. Los vecinos de esta zona están solicitando el apoyo de la Policía Municipal para reforzar de alguna manera la vigilancia en esta zona. También, pues ya le comentábamos el día de ayer, que se va hasta el próximo 30 de junio la sustitución de caballos por motocicletas que ya habrán de tirar de las carretas que realizan la recolección de basura en el municipio de San Martín Texmelucan. Así lo confirmó Sergio Castro, quien es titular de la Secretaría de Servicios Públicos. En otros temas, el día de ayer mi compañero Héctor Lorenzo informaba sobre un cateo en el municipio de Apizaco, y aparentemente se habla de la detención de 3 personas que fueron aseguradas y puestas a disposición de la autoridad correspondiente. Vamos a hablar también de los productores de durazno en Tlaxcala que se han visto afectados. Dicen que ha disminuido la producción por el tema de las heladas y las granizadas. Además, también Memo Veloz con la información deportiva. Esto y más información en unos cuantos instantes. Por supuesto, el análisis político con Rocío Sandoval. Que tenga usted excelente mañana. Nos escuchamos en unos instantes.
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3: Capufe está reportando en la autopista Puebla-Catzingo en el kilómetro 155 con dirección a Puebla, que ya se restableció la circulación después de un accidente que se registró en la zona, y también nos están reportando otro percance. Vamos a escuchar.
4: ¿Qué tal? Buen día, López Díaz, para informarte que hay un choque, acaba de ocurrir un choque acá más o menos a la altura del puente de Valsequillo sobre Periférico. Solamente parece que son daños materiales, pero se va a hacer el tráfico. Saludos.
5: Y también nos están indicando que una camioneta chocó contra motociclista y se da la fuga de la camioneta con dirección hacia la avenida Juárez. Esto nos están indicando que es allá en el Boulevard Atlixco y Circuito, donde una camioneta chocó contra un motociclista y se da la fuga.
3: Y también nos están reportando tráfico intenso. Dice, está imposible pasar por la zona del seminario y la gasolinera de Amalucan por obras de relaminación. Dice, urgen agentes de tránsito ahí en la zona del seminario y de la gasolinera que está a la altura de Amalucan. Son 7:43.
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7: Hoy celebramos al beato José María Cassant, originario de la villa francesa de Castelnau, en el seno de una humilde familia campesina. Sus padres lo enviaron a la escuela dirigida por los hermanos de La Salle, donde tuvo problemas debido a su falta de memoria. Esta carencia le aisló de los demás estudiantes y se refugió en la oración, la meditación y el silencio, desarrollando un amor hacia Cristo. A los 16 años fue aceptado en la abadía cisterciense de Santa María del Desierto de Toulouse, donde los monjes le abrigaron y con paciencia instruyeron hasta que logró ser ordenado sacerdote en 1902. Su lema como religioso fue «Todo por Jesús, todo por María». Pese al cariño y a la comprensión de la mayoría de los religiosos y de las personas que tenían contacto con él, su débil memoria ocasionó que algunos le hicieran blanco de burlas, las cuales él ignoró y oraba para que Dios perdonara a sus detractores. No se sabe en qué momento José María contrajo tuberculosis y cuando se le detectó, pese a los cuidados de sus hermanos espirituales, ya era muy tarde y partió al reino de los cielos. San Juan Pablo II reconoció la heroicidad de sus virtudes y lo beatificó en el año 2004.
6: Un día como hoy, en la historia.
8: 17 de junio, 168º día del año en el calendario, el 168. 169 en años bisiestos. Quedan 197 días para finalizar el año. En 1094, Rodrigo Díaz de Vivar, el Cid campeador, conquista Valencia. En 1789, se registra el inicio de la Edad Contemporánea. 1823, se patenta el primer material impermeable. En 1885, la Estatua de la Libertad llega al puerto de Nueva York. Pan Am, la compañía aérea, es la primera en ofrecer el servicio alrededor del mundo en 1947. Se realiza el primer trasplante de riñón en 1950 y se patenta la cámara Polaroid en 1970. México lanza el satélite Morelos 1, el primero de este país. En 1985, Raúl El Chato Padilla, actor y comediante, nació en 1918. Guinness, manager germano-irlandés, representante de U2, vio la luz en 1951. El actor Greg Kinnear celebra su cumpleaños. Hace lo mismo la cantante y actriz mexicana Sasha Sokol. Y Paulina Rubio nació en 1971. Celebran sus cumpleaños los tenistas Venus Williams de los Estados Unidos y Marcos Baghdatis de Chipre. Un día como hoy fallece Rodney King, víctima de la brutalidad policial en los Estados Unidos en 2012. Es día de la lucha contra la desertificación y la sequía. En Islandia es fiesta nacional y día del padre en El Salvador, Costa Rica, Guatemala y Chile. Un día como hoy en la historia, 17 de junio. Rápidamente nos vamos hasta San Miguel, porque ahí en Espavit nos están informando que está la transmisión desde la mañanera de Palacio Nacional, enlazada con el gobernador Alejandro Armenta en la presentación y entrega de vivienda. ¿Qué está ocurriendo? Nos enlazamos.
9: Buenos días, presidenta. Muchas gracias por darnos la oportunidad de que familias tengan una vivienda a través de Infonavit, a través de Sedatu. Estamos muy contentos. Muchas gracias por tanto apoyo a Puebla. Aquí estamos en Lomas y estamos con una familia que, dadas sus condiciones de debilidad visual, hoy reciben esta vivienda de 94. Muy contentos, muy, muy contentos por todo tu apoyo, presidenta. Muchas gracias.
10: Gracias, gobernador. ¿Quién más va?
11: Presidenta, muy buenos días.
10: Buenos días.
11: Es un gusto estar aquí en la entrega de este conjunto del Infonavit Lomas de San Miguel, junto con el gobernador Armenta, junto con el ingeniero Octavio Romero y con don Miguel Hernández y su esposa, que están realmente muy contentos. Quedaron muy bonitas estas viviendas. Presidenta, informarle que la meta original para Puebla era de 48.700 viviendas y logramos llegar a prácticamente 75.000, es decir, un incremento del 53% en esta meta. Y al día de hoy tenemos ya iniciados por parte del Infonavit y los demás institutos de vivienda 36 proyectos habitacionales para 16.424 viviendas. En este caso, el Infonavit va a construir 45.000 viviendas, la Conavi 20.000 y el Foviste, que ya inició su programa, 9.386. Esto implica una inversión de 44.632 millones de pesos, que además va a generar 104.000 empleos directos y 156.000 empleos indirectos. Y vamos a beneficiar con este gran programa de vivienda a 125.000 personas y 35.000 familias. Entonces, estamos muy contentos, presidenta, y este programa va avanzando viento en popa en Puebla.
12: Ahí está este anuncio muy importante y está transmitiéndose en vivo desde Palacio Nacional. Son 10 para las 8.
3: Y en más información de Puebla, les vamos a dar a conocer que el director del Servicio Nacional de Empleo aquí en Puebla, Carlos Popoca Bermúdez, informó que el próximo 23 de junio se va a llevar a cabo la Feria Nacional de Empleo para la Diversidad e Inclusión Social. Va a ser en el Museo de San Pedro de Arte, allá en la 4, en la zona del Centro Histórico, y este evento es organizado por la Secretaría de Desarrollo Económico y también de Trabajo del Gobierno del Estado de Puebla, en coordinación con la Oficina del Servicio Nacional de Empleo. Será de 9 a 14 horas, y así lo daba a conocer el director del Servicio Nacional, Carlos Popoca.
13: Sobre los datos que vamos a tener en materia nacional de empleo para la diversidad e inclusión laboral 2026, vamos a tener más de 35 empresas con más de 1,100 plazas vacantes para el día 23 de junio de 9 a 14 horas. Además de las 1,100 vacantes que vamos a tener disponibles, vamos a tener más de 2,900 vacantes en bolsa de trabajo. Vamos a tener un módulo de movilidad laboral para las personas enfermeras o enfermeros que quieran trabajo en Alemania. Y también para dar información sobre los programas de movilidad laboral que tenemos en la Secretaría. Tenemos, nos van a acompañar empresas importantes como Autobuses ADO, Megacable, Seguros GNP, Secretaría de la Defensa Nacional, TW México Planta Puebla,
3: Y recuerden, es el próximo 23 de junio de 9 a 3, esta Feria del Empleo, que será con alrededor de 1,100 vacantes para que vayan preparando sus solicitudes de empleo, su currículum y puedan participar en ella. Ya son 7:52 p.m.
5: Circule con mucha precaución, tenemos una mañana de locos, otro choque más. En esta ocasión es en el Boulevard 5 de Mayo, frente a San Aparicio, con dirección hacia Plaza Dorada, ahí donde está la estación del Ruta, es donde hay un choque muy leve, solo daños materiales, 3 vehículos involucrados y ya está la grúa. Circule con mucha precaución. 7:52.
14: Así es, faltan 8:08. Vámonos rápidamente con Ceci Espinosa al territorio Ceci, porque las heladas y granizadas afectaron los huertos de durazno. Esta es una muy mala noticia. ¿De qué se trata, Ceci? Buenos días.
15: Rafa, buenos días a ti y a todo el auditorio. Pues así es, las condiciones climáticas fueron bastante adversas para productores de durazno en la comunidad de la Concepción Hidalgo, en el municipio de Alcayanca, lo que impactará tanto a la producción como el ingreso de los agricultores de la región. Así lo destacó el presidente de comunidad, Giovanni Pérez Lara, quien estimó que el 85% de la producción anual de las cerca de 400 hectáreas dedicadas a este cultivo no logró recuperarse debido a estas condiciones. Vamos a escuchar parte de lo que comentara el presidente de esta comunidad.
16: Pérdidas económicas, cuando tenemos, obviamente, esto es oferta-demanda, ¿no? Ahorita que no hay durazno, el kilo del durazno, yéndolo a comprar ya, decirlo, para no nos gusta engañar a la gente, igual lo van a encontrar entre los 40 a 80 pesos. ¿Por qué? Porque dependiendo la calidad del durazno, ¿sí? Cuando tenemos una demanda, totalmente, el kilo del durazno está entre, ha llegado, nosotros como vendedores, lo hemos vendido en 8 pesos, entre 8 y 17 pesos, pero se ha mantenido un promedio como de 20 pesos aproximadamente el kilo por durazno. Decirte que una huerta de durazno, buena huerta, trabajada, está arrojando alrededor de 5 y 8 toneladas de durazno, ¿sí? Entonces, yo estoy hablando más de 100 mil pesos por hectárea.
17: De todos los productores de la zona, obviamente, ¿cuántos productores y cuánto logran cosechar?
16: Platicando con integrantes de los comités de durazno, platicábamos que estábamos arriba de las 400 hectáreas, ¿sí? Y cuando decimos Concepción Hidalgo, de lo que platicábamos con la secretaria de la CIA, del uso agropecuario, decíamos que de ahí son las personas, ¿sí? Pero decir también que en el municipio, pues mejor somos los dueños del terreno, no nada más de Concepción Hidalgo, tenemos terrenos en las comunidades cercanas, por eso son alrededor de 400 hectáreas.
15: Rafa, pues vamos a ver cómo se comporta este año el precio del durazno. En el mes de julio, los productores de esta comunidad llevan a cabo una feria en la que buscan recuperar de alguna manera lo perdido debido a estas condiciones climáticas que fueron bastante adversas desde el inicio del año. Entonces, pues las afectaciones siguen. Se va a buscar la posibilidad de que se les pueda generar algún tipo de apoyo por parte del gobierno del estado, Rafa.
14: Sí, ojalá, esperemos se puedan recuperar. Faltan, gracias, Ceci, buenos días.
15: Gracias.
14: Faltan ahora 5:05.
12: Ya dio inicio la Feria de la Paz allá en Atlixco. La información la tiene Nayeli Martínez. Buenos días, Nayeli.
18: Buenos días, Raúl, qué gusto saludarte. Bueno, como bien lo comentas, esta Feria de Paz estará realizando justo también el día de hoy en Plaza de Armas a partir de las 8:30 hasta las 3 de la tarde. Bueno, durante la inauguración la presidenta destacaba que es importante seguir motivando sobre todo a los jóvenes con actividades culturales para pues seguir conviviendo en paz. Escuchemos.
19: Sin duda siempre es un desafío, siempre ponemos como ejemplo el hecho de que podemos nosotros actuar al minuto uno, de acontecer algún ilícito. Sin embargo, estás actuando después de la comisión del delito y se trata de prevenir, y esta cultura de paz tiene que ir justo hacia una construcción de sociedades más empáticas, más respetuosas, más solidarias, más en trabajo de comunidad. Por eso lo resaltaba tanto en mi discurso, porque además no es una dinámica exclusiva del municipio. Hemos adoptado muchas de las recomendaciones que la propia Agenda 2030 ha sugerido, y que también en investigación de diferentes fenómenos, caso específico la violencia de género, hemos ido descubriendo a lo largo de estos análisis que van generándose nuevas dinámicas de violencia. Entonces es importante estar actualizado, estudiando, viendo el comportamiento de los jóvenes, que también nos permita generar nuevas políticas públicas a ello. Y bueno, yo creo que es una constante el trabajar para generar una cultura de paz.
18: Y bueno, Raúl, durante estas ferias de paz estarán brindando detección de VIH y sífilis, también detección de diabetes, promoción a la salud, y también habrá un módulo de atención para aquellas personas que quieran conocer un poco más sobre el ICATEP, y bueno, actividades deportivas también se estarán desarrollando, así que la invitación está abierta para que acudan justo este día a lo que es el Zócalo a estas ferias de paz.
12: Así es, Nayeli, muchísimas gracias por tu reporte. Entender a los jóvenes y prevenir muchas acciones, platicar con ellos. Gracias, Nayeli.
18: Buenos días.
12: 7:57.
5: Y les decíamos que conduzca con mucha precaución, porque frente a San Aparicio hay un choque con tres vehículos, ya se hizo mucho el tráfico, ya llega hasta San José, y adelantito, ahí a la altura donde están los semáforos, que es la desviación hacia el teatro, ahí ya se dieron otro choque. Por favor, sea paciente y circule con mucha precaución.
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3: Puebla comparte hambre cero 2026. Se espera reunir 15,000 kilos de alimentos para las personas que más lo necesitan. José Manuel Vázquez, presidente de la Asociación Poblana de Atletismo, detalló que la carrera Puebla Comparte Hambre Cero 2026 buscará reunir 15,000 kilos de arroz y frijol para apoyar a las familias poblanas en situación de vulnerabilidad. Esto ocurrirá el próximo 28 de junio a las 7 de la mañana en el Paseo Bravo.
20: ...de la carrera de Banco de Alimentos, corre con hambre, sin hambre cero. Contento porque nos sumamos precisamente a esta labor altruista que hace el Banco de Alimentos para hacer llegar a las familias que no lo tienen este alimento. Y
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3: Bomberos de Cuautlancingo atendieron una fuga de gas natural en el edificio 397 del conjunto habitacional Volkswagen 2. Este incidente fue provocado por una tubería dañada cerca de la llave de paso, por lo que el suministro fue cerrado para eliminar riesgos. Ya está todo bajo control y les informamos que hoy habrá cierre de circulación, será parcial e intermitente sobre la diagonal Defensores de la República entre Avenida Tecnológico y la carretera federal Puebla-Tehuacán por labores de pavimentación, ahí para que lo tomen en cuenta de 9 a 6 de la tarde. Y para las personas que vayan a la Ciudad de México, les recordamos que hoy no circulan los automóviles con engomado rojo, terminación de placas 3 y 4, así como los hologramas 1 y 2, es para la zona metropolitana del Valle de México, y quedan exentos los automóviles con holograma doble 0 y 0. También le tenemos las imágenes de este conductor que provocó un choque en una gasolinera ubicada allá en Periférico Ecológico antes de la 11 Sur y posteriormente se dio a la fuga. Este percance dejó dos vehículos dañados y una persona lesionada, quien quedó prensada y ya fue trasladada a un hospital. Son 8 de la mañana con 2 minutos y lo invitamos a que siga con nosotros en Buenos Días, el noticiero de la gente, a través de la grupera La Mera Mera 89.3 FM. 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Ahí pueden encontrar todos los detalles. Son 8 de la mañana con 3 minutos. En la operación digital está Duval Rubio y en la operación de las redes sociales, Alex Zenicia. Nayeli Aguilar agradece el favor de su atención y le desea que tenga un excelente día.
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3: 8 de la mañana con 3 minutos, es momento de escuchar la voz del INE.
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0: Martín, Texmelucan, ya estamos transmitiendo completamente en vivo desde la cabina de Estremax 98.1, nuestro noticiero en este ya miércoles mitad de semana. Por supuesto, mandamos saludo, abrazo a la gente de la región de San Martín, Texmelucan y el estado de Tlaxcala que ya nos hace favor de sintonizarnos. Vamos a arrancar este espacio informativo, por supuesto, recordarles que estamos en redes sociales como Buenos Días Texmelucan, el resto de las plataformas donde le informamos 24/7, 248-102, 1546, 2225, 2358, 14 y 248-203, 3217 para que nos haga llegar sus WhatsApps y sus imágenes. Por supuesto, vamos a arrancar ya con este espacio y nos están comentando en estos instantes que ya hay concentración de padres de familia en la escuela Vicente Guerrero. A las afueras se tenía planteado la solicitud de una asamblea. Lo cierto es que pues les modificaron la fecha y los padres de familia están, pues quieren saber exactamente qué es lo que está pasando con las cuotas escolares, que híjole, cómo genera problemas el asunto del manejo de las cuotas escolares, porque pues finalmente los padres de familia confían en un comité. Y de repente, pues muchos de esos comités, no quiero decir que todos, pero sí muchos de ellos han defraudado la confianza de los padres de familia y eso no se vale, porque créame usted que el dinero se junta con mucho esfuerzo para poder cumplir con la cuota voluntaria, para que los chamacos tengan pues instalaciones más o menos regulares, se cuente con el servicio del aseo, de la limpieza, de la recolección de basura, etcétera, etcétera, el internet que se paga, el agua, etcétera. Entonces pues resulta ser que en algunas ocasiones se presta a otro tipo de situaciones que por supuesto son lamentables. Entonces pues ahí está parte del reporte de la red y ya en unos instantes más mi compañero Memo Veloz lo vamos a enlazar, porque le comparto a usted que ya hay manifestaciones en estos instantes en la entidad tlaxcalteca de varios sindicatos, de varios representantes de diversos sectores que ya están marchando, que ya están avanzando en estos instantes por diversos puntos. Están en el Trébol, están en la Parada de la Virgen, están en el primer cuadro de la ciudad de la capital tlaxcalteca. Entonces, para que lo tome en cuenta y circule con precaución. Memo Veloz, adelante con tu reporte, por favor.
1: ¿Qué tal, Ceci? Te saludo con mucho gusto a ti y al auditorio. Pues comentarte que estamos en la capital del estado, en donde pues ya hay cierres pues vehiculares debido a una marcha monumental que se está realizando a cabo o está iniciando. Cuatro contingentes de sindicatos 7 de mayo y de otros organismos descentralizados están pues marchando en demanda de diversas pues peticiones, entre ellas cuestiones salariales, cuestiones de heredar las bases pues de a sus personas, bueno, las bases que tienen en el sindicato, también pues el que no se les ha dado el aumento salarial que habían acordado, entre otras cosas. Y son cuatro contingentes que pues están iniciando recorrido desde el ex convento de Nuestra Señora de la Asunción, un segundo contingente desde las oficinas del sindicato 7 de mayo, en las escalinatas y en el asta bandera de Independencia, que es donde nos encontramos en este momento. Y bueno, pues ya hay una concentración importante de trabajadores del sindicato 7 de mayo, no solamente de la capital, sino también de organismos descentralizados y de municipios que también están presentes en esta marcha. Pues pedimos a la población pues tomar previsiones, porque están cerradas calles como el la Juárez, la Plaza de la Constitución, la calle Miguel N. Lira, todo el Boulevard Revolución frente al Estadio Tlaxcala también está cerrada la circulación. Hay cortes viales por parte de la Secretaría de Seguridad Ciudadana y del Ayuntamiento de la Policía Municipal. Y bueno, pues vamos a estar aquí pendientes, porque pues está programado que 8:30 estén iniciando ya las concentraciones, que finalmente trasladarán por todo el centro hasta llegar al Estadio Tlaxcala, a donde ingresarán todos los contingentes finalmente a este estadio. Sí, y bueno, pues ahorita la situación vehicular aquí en la capital pues es muy, muy complicada.
0: Híjole, Memo, lamentable, pero pues bueno, vamos a esperar, hay que tener paciencia, hay que tomar rutas alternas. Ya escuchó usted el reporte de la red en estos instantes en la capital tlaxcalteca. Te mando un abrazo, Memo.
1: Sí, pues estaremos pendientes de estas demandas. Cualquier situación lo reportaremos al instante.
0: Gracias, Memo. Ahí está parte de la información. Y ya mi compañero Emilio Magdaleno nos está comentando que la primera concentración del sindicato está va a salir sobre la avenida Juárez, llegando hasta Palacio, y se pasa frente se pasa enfrente y se toma Miguel N. Lira y Ortega rumbo al estadio. La segunda del asta bandera, a la altura donde están los laboratorios Imagen y Radiología, que es la Independencia, bajan y pasan igual frente a Palacio, dan vuelta al parque, pasan frente al Palacio de Justicia y salen por la avenida Juárez para llegar al estadio. La tercera concentración está en el exconvento de San Francisco, bajan y pasan frente al Palacio y se van por Lira y Ortega hasta llegar de nueva cuenta al estadio. La cuarta concentración sale de las escalinatas, baja hacia el Congreso, de ahí retoma hacia Palacio de Justicia, retoma la avenida Juárez y llega al estadio. Para que lo tomen usted en cuenta y circule con precaución, este es el reporte de la red. Vámonos al corte, Jess, y regresamos con las efemérides y el reporte del clima.

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4: Gracias, ya estamos de regreso y le presentamos a usted las condiciones climáticas del día y las efemérides.
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4: Muchas gracias. El día de hoy la temperatura máxima alcanzará los 21 grados, una mínima de 14. La sensación térmica en estos instantes, 16 grados centígrados, cielo mayormente nublado. La calidad del aire es buena y hay probabilidades de lluvia a partir de las 16 horas con un 20%.

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2: Vicente Guerrero, que ya hay concentración de padres de familia, estaban convocando una reunión, no se les permitió que fuera dentro de la escuela, creo que la que se va a realizar el próximo jueves, pues ya cuenta con el aval de los directivos. Lo cierto es que los padres de familia están muy, muy molestos por lo que está ocurriendo, piden cuentas claras nada más. Escuche usted parte de lo que se vive en esos instantes en la escuela Vicente Guerrero.
3: Me he acercado a preguntar y a participar, pero sí nos crea un poquito de preocupación el hecho de que nuestros hijos están allá adentro y ellos no son los que están protestando, somos nosotros, ¿no? Nosotros estamos pidiendo el aclaramiento de las cuentas, de la situación.
2: Están pidiendo cuentas claras por parte del Comité de Padres de Familia y se está pidiendo que se aclare todo lo que se ha gastado y en qué se ha invertido. Ahí está parte del reporte de la Red de los Amigos del Auditorio. Juan Carlos Chávez se está comunicando desde San Mateo Capultitlán, familia Chávez Herón. Gracias a la gente que se ha comunicado con nosotros. Entramos ya en materia de la información que se genera en la región.
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2: Gracias, Jess. Vámonos con lo que ocurrió el día de ayer durante la fuerte lluvia que se presentó en la zona de San Martín Texmelucan, que causó encharcamientos y que tuvo que entrar al quite el área de protección civil de bomberos, por supuesto, para poder realizar la limpieza de las coladeras que se taparon por una gran cantidad de basura, que pues muchas veces pues dicen no va a pasar nada si la tiro en la calle. Pues el día de ayer tuvieron que intervenir, le digo a usted, el heroico cuerpo de bomberos protección civil, sobre todo en la colonia La Santísima, donde se registra un tema complicado por los taponamientos que se registran. Recordemos que ya también pues el drenaje es un tema que ya tiene muchísimos años y que entonces pues los tubos son muy chiquitos, no alcanzan a drenar la cantidad de agua que nos está cayendo en esta temporada de lluvias. Afortunadamente no hubo vehículos atrapados ni daños a las personas. Le pedimos por favor que evite tirar basura. Y justamente hablando de problemas que tienen que ver con la contaminación, con la basura en lugares no apropiados, pues escuche usted, en el municipio de Domingo Arenas, más de 40 personas han sido sancionadas por tirar basura en lugares que no corresponden. Así lo dio a conocer el presidente de esta demarcación, Álvaro Botello Munibe, quien hablaba de esta situación y que conminaba a la gente, a los amigos de Domingo Arenas, a que eviten tirar basura, porque esto genera, pues obviamente durante esta temporada, problemas que sin duda alguna pueden poner en riesgo a la población. Escuche usted parte de lo que comenta el alcalde mientras vemos estas imágenes. Gracias, Rodo. Ahí se ven las imágenes del personal de bomberos que el día de ayer realizó pues la limpieza de las calles ahí en la colonia La Santísima. Gracias. Ahora sí nos vamos a escuchar lo que dice Álvaro Botello Munibe en relación a este asunto de la basura que se deposita en lugares que no han sido autorizados. 6,000 pesos de multa. 40 personas sancionadas. Hubo apercibimientos de forma verbal. Les dijeron, oye, te estamos haciendo un llamado porque a la próxima que te cachemos te vamos a multar, y ya se los cumplieron. Escuche usted parte de lo que comentaba el alcalde. Ay, caray, no le subí el volumen, perdónenme.
5: Que sí, ya son varias sanciones en la parte de allá, de atrás de la iglesia de San Simón Tlaniconcla, era un basurero, y por la cual, bueno, pues ya se hizo la ampliación del drenaje de agua pluvial, y ya hoy vamos a emparejar, vamos a recibir escombro, pero no basura. Eso ha sido. Por otro lado, también aquí en el campo deportivo, por igual, también ya se metió la tubería, se hizo la ampliación y ya hablamos con todos los vecinos, ya pusimos anuncios para que, pidiéndoles de favor, que ya no sigan tirando basura. Ya no va a ser un tiradero de basura, no, sino a lo contrario, le vamos a dar otro uso, toda esa parte que vamos a emparejar. Y esa es la intención. Y por otro lado también, aquí...
2: Pues ahí está parte de lo que comenta el presidente municipal de Domingo Arenas, sin duda alguna es un tema que preocupa. Buen día, Ceci, en la escuela de mis niños existe una cooperativa y dan una aportación, pero ya le pedimos al director que nos informe de ese dinero y se niega a informar qué podemos hacer o dónde podemos acercarnos. Es la escuela primaria Cuauhtémoc en San

0: Bernabé Capula, Nativitas, Tlaxcala. Es que el asunto de las escuelas en esta temporada se pone color de hormiga, ¿eh? Y insisto, los padres de familia juntan el dinero de la cuota con mucho esfuerzo. Y por lo menos lo mínimo que esperan ellos es que les digan, oye, gastamos 3 pesos en esto, 5 pesos en lo otro, con documentos, ¿eh? Créame, porque es un tema complicado manejar dinero. Ahora nos vamos a lo que ha ocurrido en las últimas horas aquí en San Martín, Texmelucan, y que ha quedado evidenciado en redes sociales a través de videos. Escuche usted, el día de ayer se presentaron 2 incidentes en la calle 16 de septiembre, un intento de robo de motocicleta y otro que se concretó. El sujeto responsable quedó grabado en video y están pidiendo a las autoridades que se pueda reforzar la vigilancia y también a los dueños de unidades de este tipo, pues que también tomen previsiones. Digo, las autoridades están obligadas a prestar el servicio de seguridad y nosotros también a cuidar nuestro patrimonio. Es difícil porque de repente pues no nos alcanza para el estacionamiento, no tenemos para el seguro de la motocicleta, etcétera, etcétera. Y pues estos sujetos aprovechan esos huequitos para poderse hacer de lo que no les corresponde. Vea usted este video que nos están compartiendo, por favorcito, Rodo, donde se ve a este sujeto que llega, intenta violar el sello de la motocicleta, el seguro, no lo logra, pero en otro hecho, el ladrón sí se lleva la motocicleta. Entonces, pues ahí los vecinos están preocupados, están pidiendo la intervención de las autoridades para que puedan atender esta situación. Es el mismo modus operandi que hemos tenido en los meses anteriores. Entonces, pues ahí está parte del reporte de la red, lo que nos comentan los amigos del auditorio. Gracias. Ahora nos vamos con lo que informa la Dirección de Bienestar Físico y Social del Ayuntamiento de San Martín Texmelucan, quien está invitando a la ciudadanía a una jornada de cosmetología el próximo miércoles 24 de junio de 10 de la mañana a 17 horas en el Complejo Cultural Texmeluquense. Servicios de atenuación y eliminación de paño, manchas de sol, líneas de expresión, estrías blancas y moradas, cicatrices, mezquinos, melasma, lunares. Cualquier información pueden solicitarla al 2227-577912. Ahí para que lo tome en cuenta y pueda acudir a esta jornada que sin duda alguna pues es importante. Se trata de cuidar la salud física. No es por vanidad, muchas veces este tipo de problemas estéticos generan baja autoestima, etcétera, etcétera. Entonces, pues, si nos podemos echar una manita, acuda usted a esta jornada de atención que van a brindar las autoridades en San Martín Texmelucan. Ahora nos vamos hacia la zona de la montaña, San Lorenzo Chautzingo, donde pues usted escuchó que la semana pasada nos preguntaban que si era cierto que las autoridades iban a realizar la entrega de camionetas a las juntas auxiliares, pues ya se hizo la entrega, la bendición correspondiente, y estuvieron las autoridades encabezadas por María del Carmen Palestino Cordero, el párroco de San Lorenzo Chautzingo llevó a cabo la bendición. Las llaves, la unidad se le entregaron directamente al presidente de comunidad de Tlatenco, San Juan Tetla, San Agustín Atzompa y San Nicolás de Calacuayan. Pensé que se me iban a olvidar las 4 juntas auxiliares, pero sí me las sé. Ahí está parte del reporte y se hizo un llamado a que hagan buen uso de las unidades, a que las cuiden, porque es una inversión bastante fuerte la que se hizo ahí en San Lorenzo Chautzingo y con la cual se busca atender una necesidad, sobre todo de movilidad de los presidentes auxiliares, ¿eh? Porque de repente, pues algunos no tienen vehículo, entonces tienen que ahí andar transbordando, pero pues en este asunto ya se consiguió esta entrega de unidades, 4 para el igual número de juntas auxiliares. Ahí estamos viendo al padre que ya está bendiciendo las unidades. Muchas gracias, Rodo. Vamos a continuar con la información y nos vamos a hacer un enlace con el diputado Jaime Aureoles Barrueta, quien nos va a platicar sobre iniciativas, sobre actividades que se han desarrollado a lo largo de los últimos meses en el Congreso del Estado. Estas iniciativas que buscan proteger a las infancias y las juventudes, que sin duda alguna es importantísimo, créamelo usted. Entonces, pues ahí vamos a hacer un enlace ya con el diputado Jaime Aureoles Barrueta. Jaime, perdón, diputado, ya le dije de tú. Diputado, buenos días.
1: Hola, buenos días, Ceci, ¿cómo estás?
0: Bien, diputado, aquí con un poquito de niebla, está nubladito, no sé cómo está en la capital poblana.
1: Sí, también un poquito nublado.
0: Pues entramos en materia, el trabajo legislativo que usted ha venido realizando en los últimos meses, estas propuestas que ha presentado en el Pleno que han sido aprobadas y que buscan atender necesidades que la gente le ha expresado en su recorrido por este distrito.
1: Sí, bueno, pues abordar las dos últimas aprobadas que tenemos, que ya son ley. La primera es en materia de cohabitación forzada, introducir el tipo penal a nuestro código, y trata de que cualquier niño, adolescente o persona incapaz de resistirse no pueda ser forzada a vivir en condiciones similares a las de un matrimonio. Es decir, aquellas comunidades donde por usos y costumbres todavía se les obliga a veces a los niños o adolescentes pues a estar con personas que no quieren, ya sea de manera consensuada o no, pues son menores de edad o personas incapaces de resistirse, no pueden forzárseles o facilitárseles o impulsárseles a estar con una persona en estas condiciones, y pues ya es un tipo penal en nuestro código y se va a castigar con de 8 a 15 años de prisión y hasta 2.500 sumas de multa, dependiendo la gravedad del asunto. Entonces ya tenemos este avance en el código penal. Y el otro es en materia de corrupción de menores. En este sentido, se va a tipificar como corrupción de menores a las personas que les faciliten sustancias, ya sean vapeadores, cigarros, drogas, cualquier sustancia que cause algún daño a la salud de algún menor de edad, algún adolescente o una persona incapaz de resistirse, ya se va a tipificar como corrupción de menores y va a alcanzar una pena de 5 a 10 años de prisión y hasta 1.000 UMAS de multa, dependiendo igual la gravedad del asunto. Entonces estas dos iniciativas ya nos fueron aprobadas y ya son ley en nuestro estado.
0: Que sin duda alguna, fíjese, diputado, que en la última que usted está mencionando es importantísimo, porque en las últimas semanas aquí en San Martín Texmelucan, más bien en los últimos días, se presentó un incidente que yo considero grave. Resulta ser que fueron captadas jovencitas de un bachillerato en estado inconveniente. No sé dónde consiguieron el alcohol, seguramente en algún negocio que se los vende, y los padres de familia, la gente de alrededor de la colonia Ojo de Agua, está haciendo un llamado a que se evite la venta de bebidas alcohólicas cerca de las escuelas, porque imagínense usted nada más, las jovencitas se fueron, se les hizo fácil, se fueron con los compañeros y luego las dejaron botadas. El riesgo que esto implica, diputado.
1: Sí, claro, y por eso es que estamos endureciendo las penas y ahora sí que aportando para la tipificación de estos delitos, precisamente para que la ciudadanía cuando denuncie, acuérdense que pueden hacer sus denuncias anónimas al 089, denuncien a estas personas que están facilitando sustancias y a las personas que las están facilitando que sepan que ya es un delito grave, que ya pueden llegar a caer hasta en 10 años de prisión y multas bastante grandes, hasta de 1.000 UMAS, lo cual ya no es cualquier cosa. A veces se les hace fácil andarles vendiendo cigarros, vendiéndoles vapeadores, vendiéndoles alcohol a menores de edad, y creen que no va a haber una sanción importante, creen que solamente tiene que ver con las clausuras que a veces los ayuntamientos pueden hacer. En este sentido ya es una tipificación penal en donde pueden ser castigados y pueden terminar en prisión.
0: Pues ya lo escuchó usted de voz del diputado Jaime Aureoles Barrueta, que puso en la tela del Congreso del Estado justamente estos dos temas que son importantísimos, porque en Puebla, diputado, desafortunadamente se sigue enfrentando este asunto, sobre todo en comunidades rurales donde las niñas son obligadas a casarse con hombres mucho mayores a cambio de una propiedad, de un terreno, incluso hasta de animales. Entonces, pues es grave lo que se seguía presentando en el Estado de Puebla, y también este asunto de que pues se debe de sancionar a las personas que, aún sabiendo que es un delito, pues le siguen vendiendo cigarros, bebidas alcohólicas a los muchachos, que es un tema que también se debe atender, sobre todo por el problema que tenemos ya de adicciones en muchas escuelas, diputado, que pues aquí en San Martín sí es un poquito preocupante lo que se vive. ¿A partir de cuándo ya entran en vigor estas dos iniciativas que usted presentó?
1: Ya están en vigor, entonces ya se pueden hacer denuncias en este sentido, y pues somos el segundo estado con mayor número de fumadores adolescentes, entonces hay que poner especial atención en nuestros jóvenes, en nuestros adolescentes, incentivar que lleven a cabo actividades sanas, deporte, etcétera, para que podamos ir inhibiendo junto con estas penas pues el consumo de estas sustancias y ir rehabilitando el tejido social, que poco a poco se va desquebrajando a veces por la introducción de sustancias a edades tan cortas.
0: Pues ahí está, diputado, le agradezco que nos haya tomado la llamada para compartir estas dos iniciativas.
1: No, muchas gracias a ti, Ceci. Saludos a tu auditorio.
0: Gracias, buenos días. Ahí está parte de lo que comenta el diputado Jaime Aureoles Barrueta. Vámonos al corte y regresamos ya con los últimos bloques de la información.
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3: Se viene el debut de Cristiano Ronaldo en el Campeonato del Mundo. ¿Qué tal? Muy buenos días. Los saluda con mucho gusto Rafa Crespo en este Radar Mundialista, en donde le informamos sobre lo más relevante generado hasta este último momento de la máxima fiesta del fútbol. Y es que este miércoles a las 11 horas, Portugal hará su debut en la justa mundialista ante la República Democrática del Congo, en un duelo correspondiente al Grupo K. Cristiano Ronaldo debutará en su sexto torneo mundial ante unos congoleños comandados por Cedric Bakambu.
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3: En inicio de actividades del sector L, a las 14 horas, Inglaterra y Croacia se enfrentan en un duelo cerradísimo que pinta para ser de los más interesantes de la fase de grupos. Harry Kane buscará dar ese paso de calidad con el cuadro inglés, mientras que los croatas tratarán de demostrar que esta generación todavía está para cosas grandes con el veterano Luka Modric. Complementando las acciones del grupo L, Ghana y Panamá juegan a las 17 horas. En el papel, los africanos comandados por Williams y Semenyo salen como los favoritos, pero los panameños buscarán dar la campanada de la mano de Amir Murillo. Y para cerrar la jornada de este miércoles, Colombia se mide ante su similar de Uzbekistán a las 20 horas. Los sudamericanos buscarán dar un golpe de autoridad que los ponga en ventaja en el sector K de la mano de Luis Díaz. Sin embargo, los uzbecos confían en su defensa, comandada por Abdulkadir Kusanov. Hasta aquí la información. 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Le informó Rafa Crespo.
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0: Gracias, ya estamos de regreso en este espacio informativo y seguimos con algunos reportes que nos están compartiendo los amigos del auditorio. Aquí nos dicen lo siguiente: hola Ceci, así es, desafortunadamente muchos comités no entienden que el dinero no es suyo. Lo mismo ocurre en el bachillerato Cándido Reyes Alegre en el turno de la mañana, que el comité pues no utiliza el dinero para las necesidades que tiene la escuela. Es un lío para que puedan dar el recurso, dice, y de verdad que es penoso lo que está ocurriendo en las escuelas. ¿Qué le digo a usted? Con este asunto es polémico. Dice, buenos días, Ceci, ¿podrías decir qué pasó con la mujer que le tomó fotos y videos a un menor de edad en oficinas del ayuntamiento de Apizaco, una supuesta abogada trabajadora llamada Caterín N? A ver, vamos a verificar, porque nos están comentando esta situación. Nos dicen que está presentando, que se presentó en Apizaco este tema, y vamos a checar de qué se trata. Otro mensaje aquí de los amigos del auditorio, gracias que se están comunicando con nosotros. Mandamos saludos hasta Texcacoac, Chautempan, que nos está escuchando Antonio Montiel. También a Emani González, Hernández Carolina, ZJ Alexandra, que comenta buenos días, Ceci y equipo. Saludos desde Santana, Xalmimilulco, dice muy bien por el diputado Jaime Aureoles Barrueta. Ahí están los mensajes que nos están compartiendo los amigos del auditorio. Aquí nos dicen, bueno, que sigue el asunto ahí en la escuela Vicente Guerrero. Vamos a checar lo que nos están comentando. Y dice, buenos días, Ceci, dice, una disculpa, dice, ¿sabrás qué puedo hacer? ¿Dónde puedo reportar dos números de celulares de un familiar que los han ocupado como empresa? Tendrían que acudir directamente a, pues, a los negocios donde les brindan la el tema de la telefonía, llámese, ya sabe usted, todas las compañías que hay en relación a esto del tema de, pues, de los teléfonos, y pues ya, ahí para que le puedan orientar a usted qué es lo que está pasando. Seguimos con más información. También comentarles a ustedes que el tema de la Guardia Nacional en el estado de Tlaxcala sigue llevando a cabo diversas jornadas de atención para, pues, inhibir temas que tienen que ver con las poblaciones escolares, que afectan a las poblaciones escolares, específicamente al ciberbullying. Ahí van las imágenes, muchachos, gracias. Y en este caso, pues, la Guardia Nacional, que está destacamentada en Tlaxcala, perdón, pues se ha enfocado justamente en las infancias y en las juventudes con la finalidad de prevenir estos incidentes que se dan y que pareciera que, pues, pasan desapercibidos, pero que sin embargo tienen afectaciones psicológicas entre la población. Aquí en este caso, pues, los elementos de la Guardia Nacional se trasladaron hasta el COBAEP número 6 en el municipio de Contla de Juan Cuamatzi, donde llevaron a cabo esta jornada a fin de generar seguridad y confianza con los alumnos y servidores públicos, llevando a cabo las siguientes actividades: presentación sobre la evolución, consolidación y creación de la Guardia Nacional, plática sobre la seguridad en el uso de redes sociales y prevención del ciberbullying. Esta campaña se desarrolló en favor de 200 alumnos que hoy participan, que sienten cercana a la Guardia Nacional y que se ha llevado a cabo en otras instituciones con la finalidad de que, pues, los chicos se puedan sentir seguros. Ahí está parte de la información que nos comparte el destacamento de la Guardia Nacional en Tlaxcala. Muchas gracias, chicos. Belencita Pérez Silva, buenos días, Ceci, solo para aclarar que en San Nicolás de Calacuaya no le tocó unidad que no se... bueno, a ver, vamos a verificar lo que usted nos está comentando, porque dicen que no dio nada. A ver, vamos a checar, porque se supone que era para las cuatro comunidades, pero bueno, ya nos están llegando los mensajes de los amigos del auditorio, nos mandan ahí, temas que tienen que ver. Aquí están pidiendo el apoyo para localizar a una persona, solo que no me dicen cómo se llama y tampoco me han enviado el boletín de búsqueda. Gracias, ahí está parte de la información que se genera pues en la región. Y aquí nos están comentando, dice, ojalá, Ceci, pudieras compartir que en la Dirección de Seguridad Pública de Domingo Arenas se abrió la convocatoria para poder ingresar a esta policía municipal, nos están comentando. Gracias, dice, ya. Hernández Carolina dice, muchas gracias, ya se escucha bien bonito. Buen día, gracias a Rodo y a Sofi y al contador David, que ahí andaban con los cablecillos, porque ya sabe usted que la tecnología, pues, no tiene palabra, y pues es muy buena para comunicarnos, es muy buena para otras cosas, pero de repente, pues, también tiene fallas. Ahí está parte de la información. Dice, hola, Ceci, también te comparto, dice, que en próximos días se va a llevar a cabo, pues, en el mes de junio, los días 27 y 28 de junio, la Feria del Mole, el décimo primera Feria del Mole en San Lucas Atzala, en el municipio de Calpan. Dice, ahí los esperamos a todos ustedes, dice, para que puedan participar y puedan conocer este hermoso municipio. Tienen un convento precioso. Entonces, si tiene usted chance, además, desde ahí las vistas hacia el volcán Popocatépetl y el Iztaccíhuatl son impresionantes. Yo he tenido la oportunidad una vez de ir, y además fui en tiempos así como de lluvia, que está nubladito, y haga usted de cuenta que está usted en Quetzal. Así de bonito se ve. La verdad es que vale mucho la pena, y hay que apoyar a las a las cocineras tradicionales. Ahí está parte del reporte de la red. Aquí nos están comentando otro mensaje de los amigos del auditorio. Y dice, ¿qué tal, Ceci? Dice, buenos días, queremos ver qué podemos hacer, ya que hace como 2 meses los padres de familia de la primaria aquí en Atlapa talaron árboles y no han dado solución. Bueno, en este caso le digo a usted que no se puede talar un árbol así, porque sí tiene que haber un permiso especial, ¿eh? René Castro Pelcastre, buenos días, Ceci, saludos para todos los que nos están escuchando, muchas gracias, ya leímos casi todos los saludos, y Sofi está pendiente de los reportes que nos hagan llegar a través del 22-25-23-58-14, y yo les estoy contestando en el 248-203-3217. Vámonos al corte, seguimos con otro reportito aquí de la zona de San Martín Texmelucan, y pues insisten, aquí nos están comentando, por favor, que atiendan el asunto de la inseguridad aquí en la calle 16 de septiembre. Muchas, muchas gracias. Ya nos están reportando los amigos del auditorio, nos están pidiendo el número de la campaña que está ofreciendo la Dirección de Salud. Dice, buenos días, Ceci. A ver, aquí estoy esperando su mensaje, gracias. Dice, buenos días, surge ambulancia atrás de la secundaria número 1, desde las 7 se solicitó el apoyo, ya que hay una persona inconsciente y sangrando, y no se presentó ni ambulancia ni policía municipal a atender la situación, y no queremos mover, está herido. A ver, mandamos este mensaje al área de Protección Civil, al señor Dagoberto San Román, para que nos pueda atender, y también lo mandamos a los servicios de emergencia. Ahí está. Yo supongo, quiero suponer que la persona está en estado de ebriedad, no me consta, quiero suponer, pero sí, vea usted, parece ser que sí está en estado de ebriedad. Bueno, vamos a checar a ver qué dicen las autoridades en estos instantes para que puedan atender. Ya nos mandaron incluso la ubicación, ya se la mandamos directamente al director de Protección Civil para que puedan atender este reporte y saber exactamente qué es lo que está pasando, porque dicen que la persona está boca abajo. Ahí está parte del reporte de la red, vamos al corte y regresamos.
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0: Gracias. Aquí esta parte de la información. Se comunican padres de familia de la escuela Vicente Guerrero. Ya vamos a hacer un enlace con mi compañero Héctor Lorenzo. Dice, como madre de familia solo hago un comentario porque la tesorera, dice, apenas dice sus inconformidades y ha sido un año, y la contralora y 2 años como tesorera. Mire, es un dime y direte. Lo cierto es que ahí lo único que se debe de hacer es entregar cuentas, más allá de quién tenga la culpa. Los padres de familia están pidiendo que se tenga la voluntad de informar en qué se gastaron la lana. Así de simple. Ahí está parte del reporte. Y pues a ver si el sistema de urgencias médicas avanzadas puede hacer su chamba, puede atender el reporte que se está presentando desde hace varias horas aquí en San Martín Texmelucan, porque pues nomás no quiere salir a hacer los servicios. Entonces pues ojalá estén atendiendo y puedan salir, porque híjole, se tienen que esperar hasta que les avisen del 911 cuando la emergencia ya está presente. Pues en esos casos no se puede estar esperando hasta que les den autorización. Así de simple. Ahí está parte de la información. Vámonos con Héctor Lorenzo hasta la zona de Tlaxcala. Héctor, buenos días.
1: Sergio, Victoria, muy buenos días.
0: Adelante con tu información.
1: Muy bien, pues durante el día de ayer se realizó un cateo en la ciudad de Apizaco, donde aparentemente pues dejaron 3 detenidos. De acuerdo a la información que recabamos en el sitio, pues durante la mañana de ayer se llevó a cabo este operativo en la calle Emilio Carranza, esquina Chicotenca, muy cerca del mercado 12 de mayo, aunque de forma extraoficial se había manifestado que esta situación estaría relacionada con delitos de homicidio. Aparentemente tiene un giro esta información, donde personal de la agencia de investigación realizó un operativo en contra del narcominudeo, el cual presuntamente pues dejó 3 personas detenidas. Al parecer serían 2 presuntos narcomenudistas, así como un narcodependiente que se encontraba en el sitio consumiendo sustancias ilícitas. Y por esta cuestión pues habrá de esperar la información oficial que tendrá que ser dada a conocer en próximas horas por la propia Fiscalía General de la República, donde se den a conocer pues los detalles de esta situación. Señalar y recalcar que pues habrá de esperar también que en el caso de las personas aseguradas o detenidas pues se tendrán que verificar los antecedentes penales para checar o observar si no cuentan también con órdenes de aprehensión vigentes. Sin embargo, pues esta situación llamó bastante la atención y, repito, pues estaría relacionada con la venta de estupefacientes. Hasta las 13:15 horas, personal de la Policía Municipal, Policía Estatal, Ejército Mexicano y la Marina, así como de la Fiscalía General de la República, continuaban con estos trabajos ya en el municipio de Apizaco. Y ya durante esta mañana, pues, ha iniciado la concentración de trabajadores del sindicato 7 de mayo, esto en diferentes puntos de la ciudad de Tlaxcala. Los trabajadores de los diferentes poderes y municipios marcharán por las principales avenidas en demanda de mejores condiciones laborales. Al parecer, pues estas marchas o estos contingentes tendrían como punto final la zona del estadio Tlahuicole, por lo cual pues ya se registra bastante caos vial y se le recomienda a la población salir con antelación. Esa es la información.
0: Está complicado, Héctor. Le pedimos a la gente pues que se llene de paciencia porque va para largo, ¿verdad?
1: Efectivamente, toda esta mañana se han estado concentrando en diferentes puntos en la zona del estadio Tlahuicole, en la avenida Independencia, así como en la zona del bulevar Mariano Sánchez, por lo cual la circulación se ha visto bastante complicada y pues algunas personas ya han informado que algunas vialidades se encuentran bastante congestionadas.
0: Vamos a esperar. Gracias, Héctor, te mando un abrazo.
1: De la información estamos al pendiente.
0: Gracias. Ahí está parte de la información. Vamos a hacer ya un enlace con Emilio Magdaleno, que también ya está en la zona de las manifestaciones. Villegas Hernández, buenos días. ¿Cuándo pondrán alumbrado público en las canchas del CRI? Ya nos está contestando Sergio Castro y nos dice que ya está contemplado lo que nos están reportando los amigos del auditorio. Otro mensaje que nos están compartiendo aquí los amigos del auditorio. Dice, hola Ceci, buenos días. Dice, las compañías de telefonía, cuando no dejan su desperdicio sobre las banquetas, lo dejan colgado de los postes. Calle Luis Donaldo, Colosio, Colonia, Carrillo Puerto, pero otro caso en la entrada a Santa María Moyotzingo. De verdad es que no entiendo por qué hacen eso. De verdad es que no lo entiendo. Sí, efectivamente dejan su basura cuando van a hacer los servicios. Ahí está parte del reporte de la red. Ya comentamos lo del CRI, ya nos comentó Sergio Castro que ya van a arrancar con el programa. Emilio Magdaleno, buenos días.
2: Hola, Ceci. Bueno, pues comentarte, ya lo comentaba nuestro amigo Guillermo Benoza en la mañana, al inicio del entero, sobre esta marcha que desgraciadamente no ha empezado, Ceci. A los trabajadores del sindicato 7 de mayo no citaron desde 7:30, imagínate. Y les dijeron que a las 8:00 a.m, luego 8:30, y mira, es la hora en que no empieza. Ya podemos observar aquí, estamos junto al oficina propia del sindicato 7 de mayo, junto a lo que es el estado de Tlahuicole, en la capital, pues que simplemente ya están empezando a inconformar, están chiflando y están manifestando sin cuidado. Algunos de ellos ya podemos observar en este momento, están pasando frente a nosotros, ya se están retirando debido a que pues, parece ser que esta manifestación no le está saliendo bien a la organización sindical. Y bueno, recordar que son 4 puntos. Aquí es uno, otro es de la avenida que viene por lo que es Las Carenatas, el excometo San Francisco, el segundo, el tercero, y uno más que tiene que ver desde la esta bandera, desde de lo que es la estatua de Tlahuicole. Ceci.
0: Híjole, estamos viendo las imágenes que nos estabas compartiendo, y pues sí es bien complicado, la gente pues que de repente, más bien que a esta hora, pues todos salimos a trabajar, Emilio, vamos a la escuela, y pues todo está colapsado. ¿Tú crees que se concrete la marcha o crees que ya se vayan a retirar?
2: Pues mira, Ceci, la verdad es que pues ya están optando por retirarse varios de ellos, le están dando indicaciones de que se retiren hacia la zona del Zócalo de Tlaxcala, donde ya está llegando otra contingente, pero mientras este contingente está optando por mejor ya desintegrarse, y bueno, pues lamentable, porque ni ellos mismos se ponen de acuerdo, Ceci.
0: Ay, imagínate nada más. Estamos viendo las imágenes ahí, gracias, Rodo, donde ya están concentrados, pero pues aún no les dicen.
2: Sí, hay que comentarlo, hay que tomar las precauciones. Si usted pues, puede evitar llegar al centro de la capital, mejor, porque esto se va a poner muy feo. Hablamos de estos 4 puntos, hay un operativo ya de seguridad pública y de vialidad de la capital y de algún estado, pero bueno, van a estar cerradas varias actividades. Apenas ahorita este contingente que estamos en el 7 de mayo, lo está encabezando el metro de vialidad. Parece ser que ya empezaste, sí, ya están hasta poniendo su mensaje de su canción que los identifica como sindicato, y todo indica que están por ya iniciar en este momento.
0: Pues ahí está parte del reporte. Gracias, Emilio. Seguimos con más información. ¿Qué les dijeron a los que tienen lugares donde se pueda hacer realizar el avistamiento de luciérnagas? Es un evento que la gente está esperando durante la temporada de lluvias, Emilio, para poder visitar y poder ver este espectáculo natural. Lo cierto es que en algunas zonas, Emilio, se ha complicado el tema porque pues dicen, bueno, pues ya viene la gente, llega a ver las luciérnagas y hasta ahí nada más, y no se ofrece un plus.
2: Exactamente, y sobre todo el costo, Ceci, y es una cuestión lamentable. Ayer en el marco de los diálogos circulares le cuestionábamos al secretario de Turismo, Fabricio Mena Rodríguez, que bueno, el precio son 200 o 300 pesos que te cobran por una hora de avistamiento, que bueno, no es una hora, nada más unos minutos. En esos 26 centros de avistamiento de Nacamisca para Calpulapan, no hay una regulación de precios, y es lo único que te dan. Lo que decía el secretario de Turismo en este marco, pues que hay que tener cuidado, porque no se confíen, porque este avistamiento ya lleva 10 años en Tlaxcala, pero en el último año han surgido otros en Puebla, en la zona ahí limítrofe con ustedes, San Martín, en la zona de Estado de México y también de Hidalgo. Es decir, les dijo que no se confíen, que por ser la primera van a ser los únicos. Entonces ya les dijo que tienen que generar algún servicio plus para poder seguir atrayendo a la gente y sobre todo regular el precio. Ceci, yo he estado allí, hijo, la verdad no me ha ido bien en los precios, porque el año pasado me prometieron me iban a cobrar un descuento de 150 y me terminaron cobrando 250 y todavía a regañadientes y de mala gana.
0: Újole, pues es complicado. Vamos a escuchar a Fabricio Mena Rodríguez.
3: Estamos en pláticas, no más en esta temporada de luciérnagas, sino en general, ¿no? Porque, como se les decía hace un momento, la intención es abrir a todo el año que ocupen estos avistamientos, estos centros boscosos, para otras actividades deportivas, académicas, con la intención de que tengan ellos una posibilidad de ingreso durante todo el año. Claro, la temporada de luciérnagas es la más importante para ellos, pero ya hay dos avistamientos, más dos o tres avistamientos, que le han puesto una inversión muy importante en la cuestión de hospedaje y de alimentación. Y sí, estaremos en pláticas para que la intención de sus precios, los precios nada más de la visita va de 200 a 300 pesos, pero también en algunos otros puede generar más allá de 1.600, 2.000 pesos cuando se le dan paquetes.
0: Híjole, pues sí tienen que hacer una chambita ahí para ver de qué manera pueden seguir atrayendo el turismo de una forma segura que se protege el medio ambiente, Emilio, y que pues genere el desarrollo de las comunidades que se dedican a este tipo de actividades, que sin duda alguna el ecoturismo ha sido una alternativa para que las comunidades puedan resaltar, puedan ofrecer su gastronomía y otro tipo de artículos. Pero bueno, vamos a ver qué es lo que pasa. Seguimos con más información. Hubo pronunciamientos por parte del Partido Acción Nacional.
2: Así es, sí, sobre todo porque en el transcurso de estos últimos dos días se ha generado polémica y consternación de los habitantes de San Pedro Catepec, municipio de Tlaxcaltepec, porque se busca un proyecto federal, que es federal, hay que decirlo, es un polo de desarrollo económico circular, que no es otra cosa más que un centro de reciclaje a nivel estado, que va a buscar atender la problemática del cierre de los rellenos sanitarios de Tlaxcala, que son cuatro, y en ese sentido, pues antier, en la tarde y noche, pudimos tener acceso a un video donde se observa cómo literalmente los habitantes de la comunidad optan por correr, literalmente correr, a los titulares de desarrollo económico, de medio ambiente y de también del sector de gobierno, que intentaban dialogar con ellos para establecerles y darles información al respecto. Entonces, en ese sentido, el vocero pues ya ayer culpó al Partido Acción Nacional, que desde luego respondió Ceci, y el dirigente Ángelo Gutiérrez Hernández pues se desmarcó del caso y dijo que en todo caso tendría que haber mayor transparencia, pidió que se haga una acusación ciudadana y también anunció que se va a buscar la comparecencia del secretario de gobierno en el Congreso del Estado, una propuesta del Partido Acción Nacional. Escuchémoslo como dijo.
0: Vamos a escuchar Ángelo Gutiérrez.
4: A la que se ha dado, le solicitamos mayor información y sobre todo pues estos cuatro puntos que solicitamos la intervención, desde luego, y la entrega de la información, la difusión de la información de todos estos estudios que se requieren, la intervención de un círculo de especialistas precisamente para que ellos mismos puedan emitir un dictamen, si es ahí posible, la colocación de este proyecto. Y bueno, pues hemos sido muy claros, que vamos a estar muy al pendiente, pero sobre todo no estamos en contra del desarrollo, del reciclaje, de la generación de empleos, que eso es lo que queremos que quede muy claro, pero sí estamos a favor de las comunidades que se les escuche, particularmente de estas dos comunidades.
0: Gracias, Jess. Seguimos con más información. Hubo pronunciamientos por parte de la zona de Calpulalpan.
2: Exactamente, fíjate que el alcalde, en algo extraño, la verdad es que sí fue extraño, el hecho que dijo que Calpulalpan como ayuntamiento no tiene la obligación ni la responsabilidad de estar vigilando los ductos que pasan por la zona de Calpulalpan, por el asunto de que Calpulalpan junto con el Xauquizcla en la Camipa son los puntos rojos en Tlaxcala que tienen que ver con el robo de combustible y de huachigas. Pues ya el alcalde dijo que esa chamba de la federación, él no se mete y que al final de cuentas sí presumió que es bien efectivo su policía porque ha reducido prácticamente el 90% del índice delictivo en apenas año y medio. Pareciera ser que es mago del alcalde Juan Manuel de Lazo Rodríguez Ceci.
0: Vamos a escuchar parte de lo que comentara el alcalde de Calpulalpan.
5: Comentando la pregunta de huachigas, yo quiero ser muy explícito y quiero explicarles en Calpulalpan lo que pasaba anteriormente. ¿Por qué involucran a los ayuntamientos con el huachigas? Realmente ese tema es delicado, puesto que nosotros como ayuntamientos no tenemos la jurisdicción de ir a cuidar un ducto, porque es tema de Guardia Nacional. GN es la que se debe de encargar, y también la Guardia de Pemex en muchas situaciones, lo que pasaba anteriormente en otras administraciones, y pues eso era un resultado que también por esa situación de los índices delictivos en los municipios. Estoy hablando del tema de Calpulalpan, desviaban a la policía municipal a jurisdicción federal en donde están el tipo de ductos, descuidaban a los...
0: Pues si bien no es asunto de las autoridades municipales, como bien lo destaca el alcalde, pues sí tiene que coadyuvar nada más, Emilio.
2: O sea, en automático, ¿no? Todo indica que si están en su territorio, sí. La lógica es que, okay, no se encargue del operativo, es decir, realiza la Guardia Nacional, la Defensa Nacional y Marina, pero sí por lo menos colaborar, ¿no? Pues él dijo que no tiene ni los recursos, ni el personal, y creo que ni las ganas de apoyar.
0: Oye, la presidenta Claudia Sheinbaum está respaldando un proyecto deportivo en Totolac.
2: Así es, sí, fíjate que es muy interesante este proyecto que va enfocado a remodelar prácticamente la zona de Zaragoza y bueno, sin duda va a permitir un mayor desarrollo deportivo, que de por sí el alcalde de Totolac, Benjamín Antonio Alconde, le ha apostado al deporte. Recordemos que hace poco anunció un ultramaratón que se va a realizar en próximos días, también lo que tiene que ver con el apoyo hacia la gimnasia. Totolac es el único municipio de Tlaxcala y tiene un centro de desarrollo estatal de formación de gimnasia, que también forma parte de competencias oficiales, es decir, y así podemos ir mencionando todo este apoyo que está dando la administración del alcalde morenista.
0: Gracias, pues ahí está parte del reporte, nos escuchamos el día de mañana, Emilio, nos vamos al radar.
2: Hasta luego, bye.
6: Viviendas para el Bienestar llegará con 70,000 casas para los poblanos. ¿Cómo le va? Buenos días. Aquí le tenemos la información en radar. Es el radar de las 9 y es el gobernador Alejandro Armenta en un enlace a la mañanera de la presidenta Claudia Sheinbaum allá en Palacio Nacional en la Ciudad de México, quien entregó una de las 94 viviendas que ya se tienen listas para la entrega en Lomas de San Miguel mediante un enlace nacional. Y en esta conferencia de la presidenta se informó que Puebla va a recibir en total 70,000 viviendas de este programa federal.
7: Buenos días, gobernador Armenta.
8: Buenos días, presidenta. Muchas gracias por darnos la oportunidad de que familias tengan una vivienda a través de Infonavit, a través de Sedatu. Estamos muy contentos. Muchas gracias por tanto apoyo a Puebla. Aquí estamos en Lomas y estamos con una familia que, dadas sus condiciones de debilidad visual, hoy reciben esta vivienda de 94. Muy contentos, muy, muy contentos por todo tu apoyo, presidenta. Muchas gracias.
7: Gracias, gobernador.
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6: En más de la información, la secretaria del Bienestar, Laura Artemisa García Chávez, dictó una conferencia ante estudiantes de la UTLAP denominada Más allá del éxito profesional, liderazgo con impacto humano.
11: Verdaderamente permanece es la huella que se deja en las personas. Y esa huella no depende del puesto que ocupamos, de los recursos que tenemos o del nivel de éxito que alcanzamos. Depende de la manera en que impactamos la vida de quienes nos rodean. Y yo diría que hay algo que hemos olvidado y que le hemos quitado mucho valor y que dejaría para todos para que le pudiéramos dar más valor: ser buenas personas, ser buenos seres humanos. Y cuando hablaban de humanismo, tenemos que revalorar esta palabra.
6: Ese es el mensaje que tuvo ante los estudiantes al ofrecer esta conferencia, donde les dijo: el éxito es cambiar la vida de las personas con tu actuar y trascender. En esta interesante conferencia que se quedó también en las redes sociales de la Universidad de las Américas. 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Todavía una hora de buenos días, el noticiario de la gente. En la operación digital, Duval Rubio. En la operación de redes sociales, Alex Denicia. Rafael Telles Morales te informa en radar.
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0: con 12 minutos. Muy buenos días. Estamos ya de regreso. Iniciando ya con las Max consentidas a través de la primera NFM. Soy Jessy Valera contigo hasta las 10 de la mañanita. Vámonos de este lado con mensajitos. Hola,
1: sí, buenos días. ¿Podrías complacerme con la mujer que soñé con los temerarios?
0: Okay, nada más para claro escucharla. Que sí. La mandamos.
1: Estoy escuchando aquí en San Mateo Valleca. Gracias. Que tengas un buen día.
0: Gracias.
1: Mándame, por favor, un besito fugaz.
0: Le
1: hasta
0: mandamos
1: luego.
0: Su besito fugaz. Excelente miércoles. Hola, hola. Buenos
2: hola,
0: días.
2: Hola, Jessy, buenos días. Saludos para Panificadora Ramírez, para José, para César, para Vlad y para Leo. ¿Puedes mandar un besito fugaz?
0: Claro que sí.
2: Nos voy a complacer con la canción de Me Volví a Acordar de Ti, de Los Ángeles de Charlie, por favor.
0: Va,
2: gracias,
0: que va.
2: Jessy, que tengas un excelente día. Queremos mucho.
0: Gracias, chicos. Les mandamos su besito fugaz. Ahí están nuestras vías de comunicación.

0: nuestras vías de comunicación. Hola, hola.
1: Hola, Jessy, buenos días.
0: Buenos días, ¿quién me llama?
1: Gregoria, de aquí de Zacatelco.
0: Bienvenida, Gregoria, ¿cómo estamos?
1: Aquí escuchando y que sigue rezando Estéreo Más con Jessy Valera.
0: Muchas gracias, ¿qué rolita te vamos a enviar?
1: Estoy en la de la arrolladora, que quede claro, por favor.
0: Y que quede claro, ¿con saluditos?
1: Sí, para mi esposa Jaime Romero González, para mis hijos Andrés, Adrián, Elizabeth, Marisol y Esmeralda, que los estamos escuchando aquí en la sección de Cera de Guardia.
0: Muy bien, nada más.
1: Sí, nada más que un saludote para ti en especial, Jessy.
0: Muchas gracias, que tengas excelente día, cuídateme mucho.
1: Igualmente, Jessy, adiós.
0: Bonito día, bye, bye. Ahí estamos de este lado, tenemos por acá mensajito. Buenos días.
2: Me estás enamorando de los teles. Escuchamos aquí en Santa María Moyochingo. Excelente día y bendiciones.
0: Saluditos, tengo... Me estás volviendo loco de teles, ¿será esa?
3: Esconda, a tu salud ya pedimos carro.
0: Dice por acá, sí, porfa.

nuestras vías de comunicación. Estamos iniciando con las Max consentidas. La temperatura en el centro de San Martín Texmelucan nos marca en estos momentos 13 grados centígrados. Está bastante nublado, bastante nublado.

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1: Espionaje a Corea del Sur. ¿Qué tal? Muy buenos días. Los saluda con mucho gusto Rafa Crespo en el Radar Mundialista, en donde le informamos sobre lo más relevante generado hasta este último momento de la máxima fiesta del fútbol. El equipo surcoreano solicitó a la FIFA abrir una investigación tras detectar un dron sobre una sesión de entrenamiento a puerta cerrada previo a su encuentro frente a México en la justa mundialista, el cual se desarrollará este jueves a las 19 horas en Guadalajara.
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1: En una sala improvisada, fue presentado Herb Renard como nuevo entrenador de Túnez. Cuando se comunicaron conmigo, no dudé ni un instante. Quedan 2 partidos en la fase de grupos y, mientras haya vida, hay esperanza. Renard llega luego de que el combinado tunecino despidiera al estratega Sabri Lamouchi después de que Suecia los goleara 5-1. Mariachis y cientos de seguidores dieron la bienvenida al combinado mexicano a su hotel en Guadalajara. Los jugadores mexicanos ya recibieron una cálida y especial recepción por parte de los aficionados antes de su partido contra Corea del Sur. Los aficionados croatas tomaron el control de Dallas. El equipo debuta este miércoles en el certamen contra Inglaterra en la ciudad tejana, en uno de los encuentros más interesantes y parejos de la fase de grupos a las 14 horas. Hasta aquí la información. Sigue en sintonía de 5 Radio Comunicación Efectiva, así como también de Minuto Cero. Le informó Rafa Crespo.
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0: Corazón. 9 de la mañana con 36 minutitos. Vámonos con mensajes.
1: Hola,
0: Jessy, buenos días.
1: Saludo, por favor, para Doña Teo, para mí, que te escuchamos aquí en Iscocla. Una canción, por favor, la de Black Power. La de Te Quiero Bebé, por favor.
0: Va que va.
1: Gracias.
0: La mandamos, gracias por reportarte.
2: Buenos días. Jess. ¿Me podrías poner, por favor, la canción de la banda El Recodo, Te Presumo?
0: Claro que sí.
2: Por favor, para mi esposa Rosalba Becerril García, de parte de su esposo Rubín Hernández. Te estamos escuchando aquí en Guadalupe, Zaragoza. Gracias, Jessy, y que tengas un excelente día. ¿Le puedes mandar un besito fugaz, por favor?
0: Perfecto, le mandamos su besito fugaz.

0: tenemos de este lado con mensajito. Hola, hola.
1: Hola, buenos días.
0: Buenos
1: días.
0: Quiero
1: mandar unos saludos para el chino de la Magdalena Tlatelolco. Y le puedes poner la canción del Tropicombo, Es el Amor. Que tengas feliz día. Bye.
0: Gracias.
2: Que te juntes.
0: Excelente miércoles, mitad de semana.

0: este lado, porfa, manda felicitaciones para la señora Sonia Vicuña González, porque hoy es su cumpleaños. De parte de su hermana Betty, que le desea lo mejor del mundo. Ella te escucha en la calle Zaragoza, por favor. Y si puedes poner algún tema de cumpleaños, gracias. Que se la pase genial, muchas felicidades. Manda un saludito, dice aquí. Mándame la canción de Aarón y su grupo Ilusión y Panteón Rococó, por favor. Saludo para los compañeros de La Cuchara.
1: Esta noche nos vamos de copas.
0: De la Deportiva de Tizatlán, dice atentamente La Loba. Recuerden que para complacencia son WhatsApp audios. Puedes mandar saludito para los maestros Botas, el maestro Cepillo, para los chalanes. Min Speak Skipper desde la colonia Morelos, Tlaxcala, con algo de Temerarios, la última canción.
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0: Vámonos con bloquecito musical.
1: Sin miedo.
0: Con estos temas estamos finalizando ya las Max Consentidas, ¿verdad? Así que vámonos con música. Soy Jessy Valera. A las 4 de la tarde nos volvemos a escuchar. Gracias. Excelente miércoles. Echarle ganas, ánimo. Muy buenos días.

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1: Los inconformes con su alcaldesa en Acatlán de Osorio dejaron plantados a los enviados de Gobernación. ¿Cómo le va? Buenos días. Aquí le tenemos la información en Radar, es el Radar de las 10. Y es que el enviado de la Secretaría de Gobernación, el subsecretario de Desarrollo Político Rodolfo Huerta Espinosa, acompañado de representantes de la misma Secretaría de Gobernación, de la Comisión de Derechos Humanos, de la Fiscalía General del Estado, acudieron a una cita que habían hecho con los integrantes del Cabildo en Acatlán de Osorio. Y tras 8 horas tuvieron que regresarse porque las personas con quienes iban a entablar una mesa de diálogo ante la exigencia de destituir a la alcaldesa, pues simplemente no se presentaron. Así lo comentó el funcionario.
2: Muy buenas tardes, señoras y señores de Acatlán de Osorio. 8 horas después de haber estado esperando a los regidores inconformes con la presidenta municipal, les comunicamos que se agotó el tiempo de espera. 8 horas después, manifestamos la disposición que el gobierno del estado tiene a través de la Secretaría de Gobernación.
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1: Con la ponencia Más allá del éxito profesional, liderazgo con impacto humano, la secretaria del Bienestar, Laura Artemisa García Chávez, dictó una conferencia ante los estudiantes de la UDLAP, así lo comentó.
4: Y cuando hablaban de humanismo, tenemos que revalorar esta palabra. Segura estoy que muchos de los jóvenes, porque nos pasó a todos, estamos pensando, antes de los 30 años, quiero estar consolidado, debo de ser un gran empresario. Debo de tener resuelta mi situación. ¿Qué voy a lograr? Y el tiempo empieza a comernos. Pero no pensamos y dejamos de darle importancia porque pensamos que es algo tan intrascendente que incluso a algunos nos da miedo que digan, es una buena persona. Y la realidad es que yo les seguiría diciendo que ser un buen ser humano deja huella. Y eso trasciende.
1: En esta oportunidad, ante los estudiantes, se dirigió Laura Artemisa García Chávez e indicó que esta casa de estudios, la UDLAP, es formadora de grandes líderes y su reto es lograr que sigan un camino humanista. Recuerde que este diálogo informativo lo continuamos en arroba la red 5 Radio, nuestra cuenta de ex, y de hecho le invitamos a quedarse en la multiplataforma de 5 Radio, comunicación efectiva con Red Ciudadana a través del 1120 de AM, todo el día con todas las noticias. En la operación digital, Duval Rubio. En la operación de redes sociales, Alex Denicia. Rafael Tellez Morales le informa en Radar.
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1: Muy buenos días, familia. Ya son exactamente las 10 con 13 minutos. Arrancamos e iniciamos el show de la tortuga internacional. Ya es mi miércoles. Mitad de semana. ¡Súbele!

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0: están? Muy pero muy buenos días. Good morning, everybody. Ha llegado el momento del show internacional de
1: Tortuga.
0: En esta semana número 25, día número 168, y nos restan 197 días de este año 2026. Es miércoles, mitad de semana, 17 de junio. Y claro que sí, felicitamos a todos los cumpleaños del día de hoy.

0: hasta la mañana.
1: Hoy celebramos a San Ismael. Muchas felicidades a todos nuestros amigos que lleven este nombre y a todas aquellas personas que estén celebrando algo en especial, aniversario o demás. Repórtate con nosotros en el WhatsApp de cabina en el 2225-2358-14. 2225-2358-14. A través de nuestras redes sociales, Facebook Stereo Max, Instagram y TikTok, arroba Stereo Max 98.1. Las redes sociales de un servidor, Quique Martínez, La Tortuga en el Face, en el Insta y en el TikTok, arroba La Tortuga Martínez. ¡Ale! Y bueno, familia, si usted me lo permite, vamos a arrancar e iniciar con este show.
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0: 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Y este consejo te doy porque tu amigo La Tortuga Martínez, yo lo soy. Vámonos con reportes a través del WhatsApp. Vamos a ver quién está con nosotros en este excelente... Está nubladito, está rico el clima. La neta, me late en las mañanas así, vaya. Me late chocolate, pero como para no venir... Como para no venir a trabajar, ¿verdad? Hola, hola.
1: Quisiera que le mandaras un saludo a la familia López Vidal de aquí, de Tepeticla. En especial a mi marido que ya se fue a trabajar.
0: ¡Órale!
1: Y échale un no sirves para nada para mi hijo Arturo, que aún no se levanta. A ver si hoy sí va a ir a trabajar.
0: Híjole, con el clima, quién sabe, lo dudo, pero le mandamos un...
2: ¡No sirve para nada!
3: Tortuguita, tortuguita, muy buenos días, muy buenos días.
0: Buenos días, hermano.
3: Ya llegamos.
0: ¡Ya llegamos!
3: Mándale saludo al amigo Diego, al amigo Pollo y al amigo Cuco. Y tus servilletas, el chanchito. Ándale, tú no sirves para nada.
0: No sirve
3: acá chambeando ya, tortuguita.
0: Le mandamos saludo cordial, bienvenido.
4: Tortuguita, ya llegamos, carnal. Ponte un pedacito en la rola de rumores. Escuchamos aquí Global de New Internal.
0: Saludos a la banda de Global, le mandamos saludo cordial. ¿Quién era de
5: Magia? Tortuga, tortuga, saludos para todos los chavorrucos de Santa Ana Chimilco. Y ponte música de chavorrucos.
0: Pura música de chavorrucos.
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0: Hola, Quique, buenos días.
1: Muy buenos
0: Oye,
1: días.
0: Por favor, ¿podrías mandar saludos para la familia Castañeda Díaz? ¿Qué te escucho aquí en San Miguel Tengo? Y saludos para ti, para tu hermano Rodo, para Puma y para todos los que laboran en Stereo Max.
1: ¡Eso!
0: Oye, ¿me podrías mandar un beso? Muchas gracias, Tortuguita, y que tengas una bonita mañana.
1: Bonita
0: de parte
1: mañana.
0: De tu amiga Nancy. Saluditos.
1: Saludos, Nancy, bonito día.
2: Buenos días, Quique Martínez, ¿cómo estás? ¿Cómo estás? ¿Cómo empiezas este miércoles, Quique?
1: Bendito Dios, ya.
2: San Bernardino, Cortla. Ya va a empezar el show internacional de la Tortuga Martínez para toda la bandera sonidera y grupera. Junto a una canción de Junior Clan, una de Junior Clan, que muy pronto va a andar aquí por la sección tercera de Mañanitas. Saluditos.
1: Saludos al buen Hugo, le mandamos un cordial saludo. ¿Quiere algo de los Junior Clan? A ver, algo chavorruco de los Junior Clan, por favor. Algo de lo viejísimo.

0: No le cambies. En un momento más regresamos. El show de la tortuga.
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2: ¿Qué tal? Buenos días, soy Marcos Bravo y a continuación te presento el Radar Mundialista.
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2: Con el ingreso de Christian Thorstvedt, Noruega se convirtió en la primera selección en la historia de la Copa del Mundo en alinear a tres hijos de un mundialista en un mismo partido. Los protagonistas fueron Alexander Slott, Erling Haaland y Christian Thorstvedt, cuyos padres compartieron vestuario con Noruega en el Mundial de Estados Unidos en 1994.
1: Viral.
2: Por otro lado, Zlatan Ibrahimovic elogió a Lionel Messi tras su actuación frente a Argelia, donde él indicó: "Parece que el fútbol fue hecho para él. Todo lo que toca se convierte en oro". Además, aseguró que ganar otro mundial no cambiaría su lugar en la historia. Será simplemente otro trofeo en la vitrina del mejor de todos los tiempos.
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2: Y ponga mucha atención con la siguiente información porque el balón sonríe. Neymar volvió a trabajar con balón y fue la gran novedad en el entrenamiento de Brasil.
1: Viral.
2: El pueblo de Bangladesh en euforia ante la exhibición de Messi y la goleada de Argentina ante Argelia. Dita se siente como en casa, y es que Willer Dita ya sabe lo que es entrenar en territorio azulcrema. El defensa colombiano aprovechó las instalaciones de Cuapa para ponerse a punto para su selección. Continúa en sintonía de 5 Radio, comunicación efectiva y minuto cero. Para el Radar Mundialista le informó Marcos Bravo.
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9: Esto se oye más perro.
10: ¿No?
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10: Oigan, tenemos saludos por aquí. Dice Kike, muy buenos días. Dice, ¿puedes felicitar a la... a ver, a Sonia Vicuña González hoy por su cumpleaños de parte de su hermana Betty, que la quiere muchísimo y le desea una vida llena de bendiciones, salud y abundancias? Ella te escucha frente al antiguo INE, le puedes poner un cachito de las mañanitas. Le mandamos una felicitación y mini mañanitas aquí en San Martín Texmelucan. Le mandamos saludo cordial y especial. ¡Felicidades!
13: Estas son las mañanitas que cantaba el rey David.
14: Chale, ya se acabó.
10: Ya se acabó, carnal.
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0: Tenemos audios, espérame, espérame, espérame. A ver,
1: Tortuga, Tortuga, hazte una hora de programa de música de disco de chavorrucos y empieza con la de Bailando en la Disco de mi del buen Polimar.
0: A ver, a ver, a ver, a ver. No me rete. No me rete. No me rete. Porque puedo hacer cosas locas. A ver, si en este... No, bueno, a ver, las vamos a hacer. 5 minutos nada más, 5 minutos de pura rola chavorruca. Por favor, puro audio. Puro audio.
2: Bienvenidos. Bienvenidos.
0: Para que se vean que hay producción. Pero mándame audio, qué rola chavorruca. Ya se atoró.
2: ¿Estás preparado para retroceder a la década de los noventas?
3: A la década de los noventas.
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0: Oigan nomás. Chavorrucos al ataque.
7: Jessica Williams. Reina de tontos, saludos tortuguita.
0: ¡Qué obo! Ya empezaron. Y recuerden, chavos, tenemos las mejores selección musical a través de las tornamesas. Quique Martínez, la tortuga. El nivel se encuentra al 70%, ánimo, llevamos el 70% y a punto de llegar al 100%, muchachos. Dice un amigo chavorruco. Un amigo clásico. Yo no escucho el chico de las chicas

0: Ponte la canción la de War, saluditos Quique, y si no ponte la de Macarena o la de Vanessa, mayonesa.
1: Mayonesa.

0: Yo sé que hay muchas ahorita y el tiempo es corto. Así que solamente es cuestión de disfrutar. 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

Dos minutos, DJ, dos minutos. No nos va a rendir el tiempo, no nos va a rendir el tiempo, DJ.

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0: 30 segundos, DJ, 30 segundos. 30 segundos, DJ. 30 segundos. Chavorruqueando con la Tortugation.
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0: a hacer un pedacito, DJ. Regresamos con más a través del show de la tortuga. Vámonos a la información a través de Radar, señores.
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1: Posteriormente fue trasladado a esa entidad, donde un juez le dictó prisión preventiva mientras continúa el proceso judicial. En entrevista durante el noticiario Buenos Días, le presentamos lo siguiente. Luis Stefan, director jurídico del IPAM, explicó las recomendaciones para personas detenidas por ICE o para familiares de migrantes asegurados en Estados Unidos. Entre ellas destacó el derecho a guardar silencio, evitar rendir declaraciones sin asesoría legal y solicitar la presencia de un abogado antes de responder cualquier cuestionamiento. A nivel nacional, le tengo la siguiente información. El Servicio Sismológico Nacional reportó de manera preliminar un sismo de magnitud 4.6 localizado a 63 kilómetros al noreste de Unión Hidalgo, Oaxaca, la mañana de este miércoles. Hasta el momento no se han informado afectaciones derivadas del movimiento telúrico. Téngalo en cuenta. Reporte de la red. La circulación presenta carga vehicular sobre la recta de Cholula rumbo a Puebla en las inmediaciones del Boulevard Esteban de Antuñado. Trabajos de mantenimiento en el camellón central generan reducción en la velocidad de los vehículos. Con relación a la mañanera del pueblo, tenemos que ser respetuosos con el presidente de Estados Unidos. Fue parte de lo que señaló la presidenta de México, Claudia Sheinbaum, al referirse a los comentarios emitidos por Manuel Obrador, delegada de Programas para el Bienestar en Chiapas contra Donald Trump. El clima en esta mañana es de 20 grados centígrados. Se espera una máxima de 22 y una mínima de 14. Se encuentra parcialmente nublado. Le deseo que siga informado a través de las diferentes redes sociales de 5 Radio Comunicación Efectiva y a través de la red ciudadana 1120 de amplitud modulada. En la consola digital Duval Rubio, Azul Hernández le desea un excelente día.
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22: Muy buenos días, ya son las 11:07.
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0: pasando.
1: 11 de la mañana con 16 minutos. Voy a un corte de bolón ping-pong. Regreso con un trucu-trucu. Tengo una rola más perrona que la tuya, tortuga.
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9: Las 11 de la mañana y con 20 minutos, vamos a hacer el trueque, trucu, trucu, traca, traca, tenga, tenga, pa' que se entretenga. Voy a proponer una rola y ya de usted me dice, la cambiamos, la dejamos, tengo una más chida que la tuya, esa está perroncísima. Y para ello voy a iniciar con algo del Carro Show. El tema se llama Ana. Ana. Dígame, tengo una rola más perrona que la tuya. Y si no, pues la dejamos. 484-2849 y en el 22-25-23-58-14. Bueno, bueno.
10: ¿Tienes...
9: Hola, ¿tienes una rola más perrona que esta?
10: Sí.
9: A ver, ¿cuál es?
10: La de Mujer Prohibida.
9: ¿Mujer Prohibida de la cumbia?
10: Sí.
9: Vamos, caray, mujer, te quieres poner a bailar, ¿verdad?
10: Sí.
9: Órale, pues vamos a ver qué dice el público, ¿sale? Adiós. Mujer prohibida. Agacha la patita. Dice la changa. Dice mi tata. ¡Ya llegamos! Ahí está el saludo para todos mis cuates que ya van a ir con su
11: changa
9: al mercado. Ahí está para mis nuevos amigos que ya consiguieron a su...
11: Tanga, tanga.
9: Venga, venga, nosotros vamos a ver qué dice el público. La cambiamos, tienes una rola más perrona que esta. Este es el momento donde me dices, te la cambio. La dejamos y empieza el conteo regresivo. 10, 9, bueno, bueno.
10: Bueno, bueno, Tortuguita, ¿tienes? ¿La dejamos? Sí, la de Mujer Prohibida.
9: Mujer Prohibida. ¿Cómo te llamas?
10: Rosalba.
9: ¿Dónde? Ay, ¿dónde me escuchas, perdón?
10: Aquí en San Lupita, Zapayotenco, donde Stereo Max está arrasando con mi tortuguita.
9: Gracias. Te mando un abrazo y un beso, ¿sale?
10: Gracias, mi tortuguita. Bonito
9: Dios.
10: Día.
9: Adiós.

0: Esta es la rola más perrona del día de hoy. Ahí está para el Becerro y toda su banda de chalanes. Mándale su...
1: Tangas.

0: para Marisquería El Güero.
1: Tanga, tanga, tanga.
0: Y el famosísimo What the Fuck.
1: Tanga, tanga, tanga.
0: Para el Ñañas, allá en la colonia Morelos.
1: Tanga, tanga.
0: Para mi amigo Julio Bello, en San Bartolomé, Coahuizmatlac.
1: Tanga, tanga.
0: Esa chaparrita de ojitos bonitos, ahí en Xelmimilulco.
1: Tanga, tanga.
0: Échale refresco, Gary.

0: Para el patroncito Gamboa, mándale su changazo. Changa. Llegó la gatita Samurai y sus mini gatitas. Para Javier Pérez San Cristóbal de Tlaxco. Para Copia 84.
1: Lo bailamos con cariño.
0: Para mis amigos de San Juanito Tetla.
1: Changa.

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0: Ahí está la familia Pérez de la Rosa y Flores Pérez. Para Dafne, siempre con la Tortuga Martínez.
1: Ganga.
0: Para el Negrito del Sabor en su... Para el Negrito del Sabor de parte de su...
1: Ganga, ganga, ganga, ganga.
0: Ahí está Berito Alvarado, siempre fiel seguidora. Hasta la Dimoda. Ándale su cho cho cho cho cho cho cho cho.
1: Ganga.
0: Desde el barrio de Tepito.
1: Ganga.
0: Con sus trompetas y sus bafles de leña.
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0: Y recuerden, niños.
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0: Que el que come callado come muchas veces.
1: Ganga.
0: Toda la familia Robles Calderón desde Tenayor. Hoy no hay miércoles sonidero, es mañana. Por cuestiones de que se llevan a todo el equipo al control remoto hoy. Por eso estamos mandando saludos. Ahí está la familia Pérez Flores. Santa Catarina, Guayaxacualco, siempre con la Tortuga Martínez.
1: Ganga.
0: Toda la familia Torres San Juan, que te escuchamos, San Buenaventura de Calcingo. Toda la familia Palacios de San Juan, hasta San Felipe de Tlalcingo. Mándales un changazo.
1: Ganga.
0: Tenemos un lleno impresionante en la bandeja de WhatsApp, jóvenes. Changazo para mis queridos el güero. Especial para Zenaida Cruz. A Zenaida, mi amor eterno. Atentamente el Manu Manu. Mándale su changazo.
1: Ganga.
0: Ahí está la familia Martínez Espinosa. San Rafael Tlanalapa. Desde Texas, Janet. Ah, Janet. Madre su cho cho cho cho cho.
1: Ganga, ganga, ganga.
0: Para la señora Paula, todas las estrellas del 981.

0: Delia Varela, San Juan Huatzinco,
1: con la tortuga.
0: San Juanito Huatzinco, cuna del pan de fiesta.
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0: Nos vamos al radar mundialista. La pasión futbolera. Para los que están coleccionando su álbum de Panini.
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0: Ya no hay tarjetas. Para el moreno de fuego que trae las semillitas y los huesitos.

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1: No le cambies. En un momento más regresamos. 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
2: ¿Qué tal? Buenos días, soy Marcos Bravo y a continuación te presento el Radar Mundialista.
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2: Se juega el Portugal contra Congo con Cristiano Ronaldo de titular. Hervé Renard llegó a la sala de prensa para ser presentado como nuevo entrenador de Túnez. Con cánticos, instrumentos y un ambiente que no se había visto antes, recibieron a seleccionados nacionales de México en su hotel de concentración previo al partido contra Corea en el estadio de Guadalajara. El defensor surcoreano Shin Min-ah se ha vuelto viral nuevamente por su rutina de entrenamiento absolutamente brutal, diseñada para mejorar sus duelos físicos. Después de 28 años sin lograr clasificarse para un mundial de fútbol, la afición de Noruega celebró su regreso a la máxima competición, llenando las calles de Estados Unidos de color y ambiente. Lucas Zidane disputó su primer partido en una Copa del Mundo con Argelia y tuvo una noche complicada, recibiendo 3 goles ante Argentina. Desde la tribuna, Zinedine Zidane no pudo ocultar la tristeza al ver el difícil momento que atravesaba su hijo. Continúen en 5 Radio, comunicación efectiva y minuto cero. Para el Radar Mundialista le informó Marcos Bravo.
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0: 11 de la mañana con 40 minutos, ahí están los managers. La rola se llama Maldito Licor, Quítame la Vida. 11 con 40 minutos, familia. Oigan, tengo aquí al buen Puma Parra, aquí en la cabina de Stereo Max, aquí conmigo. Mi Puma, ¿cómo estás?
1: Aguas.
0: Es un verdadero gusto que estés aquí porque yo te hacía durmiendo, yo te hacía a lo mejor echando la meme en el desayuno. ¿Yo qué puedo saber? ¿Qué andas haciendo, Puma?
1: Pues de hecho, sí, carnal, tenía que estar durmiendo, pero ya sabes, esa mala maña de comer 3 veces al día nos hace levantarnos todos los días para seguir dándole a la chamba, carnal. Uno quisiese, pero no pudiese.
0: Ya se acostumbró, ¿no?
1: Ya. Dicen por ahí, el cuero ya se acostumbró que tienes que trabajar de noche y por la mañana a echar un buen sueño, carnal.
0: Es correcto. Mi queridísimo Puma, hay que invitar a la banda a que, pues bueno, ya estás dentro de las madrugadas, ya estás...
1: ¡Ya, carnal!
0: Prácticamente toda la semana en las madrugadas para que sintonicen a partir de la medianoche, mi Puma.
1: Así, mi hermano, a partir de las 12 de la noche o las 0 horas, como le decimos nosotros, con todos los hijos de la madrugada, ahí estamos hasta 6 u 8 de la mañana, según sea el caso. Ahí vamos a estar. Sí, dependiendo si alguien se va de vacaciones y dependiendo de alguien si se enferma del estómago o como sea, pero vamos a estar de las 0 horas a las 6 de la mañana u 8 de la mañana, de lunes a jueves. Y los sábados de 6 de la mañana a 12 del día, de sábado para domingo, de 0 horas a 6 de la mañana y domingo para lunes, lo mismo.
0: De sábado para domingo y de domingo para lunes.
1: Exactamente, ahí vamos a estar, mi hermano.
0: Ahí está, para que lo sintonicen al Puma Parra, lo sigan en todas las redes sociales. Puma, vamos a hacer un duelo de titanes mientras llega el tráiler con el equipo.
1: Velate. ¿Sí,
0: todavía no llega el tráiler del equipo. De la descarga musical.
1: Venga.
0: A ver, un duelo, mi Puma, ¿de
1: sonido
0: qué quieres?
1: A la sombra. Ah, no, ese es el oscuro, ¿verdad?
0: Sonido, no, ese es el sonido a la sombra, ya existe.
1: No, ese sí existe, dije, ese sería sonido de oscuridad, ¿no?
0: La oscuridad de la noche. Luz y sonido, así como anteriormente, luz y sonido.
1: DJ sombra.
0: Sería luz y sombra.
1: No, luz y sonido. Luz y sonido.
0: Este es luz y sonido.
1: Ajá.
0: Luz y sonido. A ver, espérame, estoy pensando. Luz ¿Oscuridad? Y sonido. No. Yo lo tenía aquí en la punta de la lengua.
1: ¿Qué? Ah, el nombre.
0: Luz y sonido. San Pelé.
1: Pelé. Así más, Pelé. Luz y sonido, Pelé.
0: Llegaron las tortas.
1: Ya llegó, ya viene.
0: Oye,
1: ¿qué le pasó tú? La dejaron floreada, mira.
0: Y colorada.
1: Ay, exactamente. Colorado con floreado, carnal, ¿eh?
0: Que sí. A ver, Puma, ¿duelo de qué?
1: Venga.
0: A ver, primer persona que nos marque y que nos diga, échense un duelo.
1: Duelo, sí, norteña, salsa,
0: cumbia, bachata.
1: Viejitas, pero bonitas.
0: Cha-cha-cha. Oye, ¿qué tienes en las madrugadas, aparte de música, de sueño?
1: Primero tenemos insomnio de las 0 horas a las 2 de la mañana y después tenemos el 2x1 de 2 a 4. De 4 a 5 de la mañana complacemos. La gente nos manda su WhatsApp audio. Puma, oye, ya me estoy levantando. Vamos aquí camino para el trabajo, ponme la canción tal y se la ponemos. Su audio pasa completamente en vivo para que ahí puedan escucharse y hacerse famosos también ellos.
0: A ver, vamos a ver quién está en la llamada telefónica. Bueno.
2: Hola.
1: Hola. ¿Quién habla?
2: Rosy.
1: ¿De dónde, Rosy?
2: De San Luquita.
0: San Luquita.
1: ¿Stereo Max está?
2: Arrasando con mis dos conductores favoritos.
1: ¡Ay, ya! ¡Por favor, que no! Oye, algo quiere, carnal.
0: No.
1: Boletos no tenemos, mija, ¿eh?
2: Que lo sea el duelo de
1: salsa. ¡De
0: salsa!
3: Yo la veo que ella se está haciendo la víctima.
1: Sí, exactamente.
0: A ver, entonces duelo de salsa. Bueno, Rosy, te mandamos un fuerte abrazo y un beso. Y el Puma te va a mandar otro en el otro cachete.
1: Beso y te lo pones donde más cosquillas tenga, mija. Ahí está, mija. ¿Sabes?
2: Ah, bueno.
0: En la axila, Puma.
1: Sí, en el sobaco.
2: ¿Vale?
0: Adiós.
1: Así lo hacemos.
0: A ver, duelo de salsa, mi Puma.
1: Venga, duelo de salsa. Vamos a ver qué será bueno.
0: A ver, empiezo yo si quieres, Puma, y...
1: Como sea,
0: vale. A ver, empiezo yo y ya tú me dices y qué hacemos. A ver,
1: venga.
0: Yo te voy a proponer esta salsita rica que se llama y se titula
1: ¿Cómo?
0: Nada más ni nada menos que Mi Buen Corazón. Sí, tienes monitor, ¿verdad?
1: Claro, mi hermano. Eso sería la versión en salsa, pero de... corazón. Amanda Miguel, ¿no?
0: Amanda Miguel.
1: Amanda Miguel, ok.
0: Hoy no más.
1: Venga, mi hermano,
0: ¿cuál va a ser la tuya, mi
1: más o menos de la misma tirada, pero un tema original de Ana Gabriel, la canción, vamos a escucharla, De mí enamórate, búscamela, De mí enamórate.
0: De mí enamórate.
1: De mí enamórate.
0: A ver,
1: esa espérate. Canción me gusta para ponerla a competir, vamos a ver qué tal.
0: De mí enamórate, ¿es de Tito Nieves?
1: De Tito Nieves, mi hermano.
0: A ver, ahí le está. Va.
1: Ponle un pedacito para que la gente le escuche. No, hombre.
0: Esta es la propuesta del Puma Parra.
1: ¿En cuál está? Ah, no, ¿verdad?
0: ¿Cuál es la buena?
1: ¿Cuál es la buena? Dale un poquito
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1: Ándale, ahí.
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0: No.
1: Es una rolota, carnal. Es como competir a dos mujeres que hicieron historia con la música, pero ahora representados por la salsa.
0: Por salsa.
1: Exactamente. Llamada telefónica o WhatsApp audio, tú me dices.
0: No, llamadas. Tres llamadas. ¿Te parece el primero que llega a tres, no?
1: ¿Tres de cinco? Tres. Perfecto.
0: Bueno, vamos viendo.
1: Vámonos.
0: Venga.
1: Sale.
0: Hola. ¿Por quién vas a votar?
2: El Pumita.
1: Gracias. Pumita. Vámonos.
0: Yo siento que hoy vienes con todo. Hoy sí vienes arrasando. Bueno.
1: Gracias.
0: Puma Parra, ¿qué
1: vámonos,
0: te digo, Puma?
1: Una más. No, hermano, todavía estamos lejos.
0: A ver, bueno. ¿Por quién vas
2: por
0: a votar?
2: Pumita Parra.
0: Ah, señora.
1: Carnal.
0: Usted es su familia, ¿verdad?
2: Claro.
1: Sí, es 241, sí.
0: Usted es de Tocatlán, ¿verdad?
2: No.
0: ¿Cómo no? Si se escucha luego.
1: Dice, no, ¿dónde me ves?
2: Yo soy de San Lucas.
0: No. Usted es doña Mari, la que hace los pollos, pollos a la Tocatlán.
2: No, Tortuguita.
1: Ay, no, guácala, dice.
0: Órale, pues, cuídense mucho, ¿eh?
2: Ya saben que siempre estamos con ustedes escuchando.
1: Muchas gracias.
2: 98.1.
0: El otro día.
2: La Tortuguita Martínez y el Pumita Parra.
1: Gracias.
0: Eso.
1: Venga, oye, aprovechando, carnal, ¿verdad? Dice la señora que está con nosotros siempre apoyándonos. Hay un cuate que ya está volteando bandera, yo nomás te digo, ¿eh?
0: El güero.
1: No. Otro que siente, bueno.
0: Ah, sí, no, sí, ya me habían dicho. O sea, el buen Hugo.
1: Exactamente.
0: Lo quemé en la madrugada.
1: Sí, también yo, carnal.
0: Lo quemé en la madrugada. Aquí.
1: Luego, ¿sabes qué? Me llama y me dice, oye, ¿dónde está el marro de marros de carnal? Pregúntale ahí. No manches.
0: Y deja, lo más chistoso es que no nos enteramos por nosotros, sino que, ya
1: terceras
0: sabes.
1: Terceras personas,
0: dice.
1: Sí.
0: Pero claro. Digo, no hay problema, o sea...
1: A mí me dijeron, oye, pues no que es tu radioescucha estrella, no que es tu radioescucha el que siempre es fiel, seguidor, y anda pidiendo canciones y saludos por otro lado.
0: Sí.
1: Yo nomás ahí te la dejo, ¿eh?
0: Y uno que es el malo, déjalo, pasamos dejar hasta enfrente de las maxiposadas.
1: Sí, carnal. Le damos el acceso VIP, el que nadie tiene, plus 4K, no manches.
0: El que agarre las pompis del Gary, nadie. Eso.
1: Ándale, nadie, es más, todavía le fue a acariciar al machorro tú.
0: ¿A poco sí?
1: Dios lo tenga en su santa tropical.
0: En lo más caliente.
1: Ándale.
0: Bueno, mi Puma, presenta tu rola porque sí, la neta, sí está buena la rola.
1: Mi hermano, la rola es de ti también, ¿ves? La rola se llama De mí enamórate y esta rolota vamos a cantarla a todos. Si la sabes, se baila, se canta y se disfruta a través de Stereo Max 98.1 en el show de la tortuga.
0: Eso.
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0: hoy no más
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0: Son las 11.
1: ¿Cómo?
0: Otra vez.
1: 11:49.
0: Eso, ahora

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0: Hoy presentamos Las tres hijas del rey. Cuenta una leyenda que un rey tenía tres hijas, y a cada una de ellas le pidió que le describiera la profundidad de su amor por él. La mayor dijo que lo quería tanto como el pan, la segunda tanto como el vino, y la tercera tanto como la sal. El rey se enfadó con su hija menor y por haber elegido la sal, la desterró de su presencia. La hija permaneció desheredada hasta que un día recibió la ayuda de un cocinero del palacio. Siguiendo su consejo, la hija menor le preparó a su padre una de sus comidas favoritas, pero sin sal, totalmente insípida. Entonces, cuando el monarca probó aquel manjar, pero sin sal, se convirtió en algo que no apetecía nada. Comprendió que no podía vivir sin la sal, y acogió con gusto a su hija, y al entender la profundidad de su amor por él. Que tengas un excelente día.
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1: Es ya la media con un minuto, tiempo de Radar Informativo. ¿Qué tal? Muy buenas tardes, mi nombre es Azul Hernández y a continuación le presento la información más importante generada hasta este momento. Betuqui Camacho, titular de la Dirección de Diversidad del Gobierno de Puebla, y Julio Broca Hernández, subsecretario de Arte, anunciaron el Festival Colores 2026, que se realizará del 22 al 27 de junio en distintas sedes del Centro Histórico. El programa contempla actividades artísticas y culturales para promover la inclusión, la diversidad y la visibilización de los derechos de la comunidad LGBT. Más información, Luis Fernando Machoro, director del Instituto Tecnológico Superior de Atlixco, informó que existe una favorable capacitación de estudiantes para el próximo ciclo escolar. Destacó que la calidad académica de la institución se refleja en la participación de 3 docentes en el proyecto Olinia, el primer vehículo eléctrico diseñado y desarrollado en México.
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1: Con información de nuestra página deportiva minutocero.mx, Portugal y Congo se van al descanso con empate 1-1 en su duelo del Grupo K. João Neves adelantó a los europeos apenas al minuto 6, pero Joan Wissa respondió para los africanos y emparejó el marcador antes del medio tiempo. El clima en esta tarde es de 21 grados centígrados. Se encuentra parcialmente nublado, se espera una máxima de 22 y una mínima de 14. En la consola digital Duval Rubio, Azul Hernández le desea una excelente tarde.
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0: 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César Ramos hace historia en el Mundial 2026. El árbitro mexicano igualó el récord de 8 partidos dirigidos en Copas del Mundo, marca que compartía en solitario Armando Archundia. Una hazaña construida en 3 mundiales. 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

0: el radar mundialista. Regresamos con más. Viene un duelo de titanes en un momento, en un instante. Mientras vámonos al corte comercial y regresamos. Estás disfrutando del show de la tortuga.
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4: ¿Qué tal? Buenas tardes. Soy Marcos Bravo y a continuación te presento el Radar Mundialista. Con forma de siu, la camiseta de Cristiano Ronaldo tiene un detalle que la hace diferente a todas las demás. Cristiano Ronaldo es 6 veces mundialista, estuvo en el 2006, en el 2010, 2014, 2018, 2022 y por supuesto en el 2026.
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4: Un gol con dedicatoria especial. Joao Neves dedicó su gol ante República Democrática del Congo al cielo en memoria de Diego Jota. Un gesto que emocionó a todos, especialmente porque los padres de Diego Jota y de Andrés Silva se encuentran en Houston acompañando a la selección de Portugal durante el Mundial. El legendario futbolista colombiano Radamel Falcao habló sobre Julián Quiñones, que decidió representar a la selección de México.
6: Son decisiones muy personales, yo no me puedo meter en una decisión tan íntima, ¿no? Yo creo que México le abrió las puertas hace mucho tiempo y terminó sintiéndose parte de la cultura mexicana y ha decidido representarlo. Para nosotros, los colombianos, una lástima porque nos hemos perdido de un gran talento y pues nada, es orgulloso poder verlo brillar en otro país.
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4: 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Para el Radar Mundialista, le informó Marcos Bravo.
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0: 12 con 37. La

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4 minutos y serán ya las... la 1 de la tarde. Oigan, me voy, regreso en punto de las 6 de la tarde con más música para ustedes. Vengo con los clásicos. Y mientras tanto viene el Gary, viene un control remoto con el Puma Parra. Directamente está en San Lucas el Grande. Así que no se lo pierdan. ¡Adiós!

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1: La justa mundialista dejará oportunidades para niñas y niños y jóvenes que busquen trascender en el deporte. ¿Qué tal? Muy buenas tardes. Los saluda con mucho gusto Rafa Crespo en el radar informativo correspondiente a las 13 horas, en donde le llevamos la información más relevante generada hasta este último momento. Y es que Gabriela Cuevas, representante del gobierno de México ante FIFA, destacó que uno de los grandes legados del Mundial será brindar más oportunidades para que niñas, niños y jóvenes puedan trascender en el deporte, por lo que se impulsan acciones como la construcción y rehabilitación de canchas en el país, entre ellas el polideportivo Xonaca.
2: Miren, acá Puebla, desde hace ya algunos meses estuvimos en reunión de trabajo con el gobernador y aquí para Armenta tenía un montón de ideas y del gobierno federal también teníamos muchas cosas que decir y veíamos muy lejos que llegara esta fecha y poco a poco se fue construyendo un sueño muy bonito por parte de nuestra presidenta. Y fue, llevemos la pasión del fútbol que hoy está en tres ciudades sede, en Ciudad de México, en Guadalajara y en Monterrey. Vamos a 32 estados.
1: Suman al menos 10 vehículos dañados por ataques atribuidos al tirador de la Atlixcayo. Esta información la puede consultar en 5radio.com.mx. Cerca de 400 gatos, varios de ellos robados, fueron rescatados en Ho Chi Minh, Vietnam, durante un operativo policial que desmanteló una red criminal dedicada a la venta de carne de estos animales en el país. El gobernador de Puebla, Alejandro Armenta, afirmó que el impulso al deporte forma parte de la estrategia para fortalecer el tejido social y combatir la delincuencia. Destacó la inauguración de la cancha del polideportivo Xonaca en Puebla. Autoridades estatales y federales detuvieron a Valdemar N., alias Baldo, presunto integrante del cártel Jalisco Nueva Generación y objetivo prioritario señalado por su posible participación en tráfico internacional de drogas y hechos violentos. El presidente municipal de Puebla, Pepe Chedraui, agradeció a la presidenta de México, Claudia Sheinbaum, por impulsar espacios deportivos. Este día se inauguró el de Xonaca como parte del Mundial Social para fomentar la convivencia y el deporte. Este fue el radar correspondiente a las 13 horas. En la consola, Freddy Rojas Burton, le informó Rafa Crespo. No sin antes recordarle que actualmente en la ciudad de Puebla hay una temperatura de 22 grados. Que tenga una excelente tarde.
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0: Ok, mis amigos, ya la 1:07 en este momento, 1:07 otra vez de la primera NFM, señoras y señores, amigos de 98.1. Vamos a enlazarnos en este momento con el Puma Parra porque tenemos información importante. Tenemos información importante para todos ustedes, amigos de 98.1. Así es que no se muevan de Stereo Max porque hoy tenemos al Puma Parra que se encuentra en algún lugar de un gran país. Así es que el Puma Parra, que nos diga adelante, mi Puma, te escuchamos.
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0: Perfecto, bueno, pues ahí está la información, mis amigos, ahí está para que usted también esté conocedor de todo lo que hay, de todo lo que se vive, de todo lo que puede encontrar en esta ocasión. 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Así es que aprovechalo, la 1:00 p.m. ya con exactamente 13 minutos en ese momento. Vámonos con musiquilla, vámonos con musiquilla. ¿Qué nos dice por aquí, mi gente? A ver, de este lado, a ver qué nos dicen. Por acá, mensajes, ya saben, el 22-25-23-58-14.
4: Hola, buenas tardes.
0: Buenas tardes.
4: ¿Podrías poner la canción del grupo Décadas? No es mi culpa.
0: Ok.
4: Para mi comadre María del Socorro, que ella te escucha en San Felipe Teocalcingo de parte de su comadre Mari.
0: Aquí les dejamos. No es mi culpa, grupo Décadas.
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0: La 1:14 ya.
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0: 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César Ramos hace historia en el Mundial 2026. El árbitro mexicano igualó el récord de 8 partidos dirigidos en Copas del Mundo, marca que compartía en solitario Armando Archundia. Una hazaña construida en 3 mundiales. Sigue todos los detalles en nuevaonda.com.
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4: Ya a la 1 de la tarde con 22 minutos en este momento. Señoras y señores, amigos de 98.1 de FM. Es la 1 con 22 y a través de la señal de Stereo Max en esta rica tarde de miércoles. Miércoles 17 de junio de 2026. Vámonos a la vía de comunicación. Vámonos con el Puma Parra. El Puma Parra que se encuentra allá con mis grandes amigos de Quaker State. Así es que nos da más información importante que debe usted saber. Adelante, mi Puma, te escuchamos.
5: 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Además, Luis, algo muy importante. Hoy en esta temporada también, que obviamente está lloviendo, ¿no? Pero también va a hacer mucho calor. Mucho calor, y con ello algo que se vuelve más regular, más a menudo, es el problema con el anticongelante, mi hermano. Debemos de tener importante atención en esta parte porque es algo que siempre, siempre debe estar presente en nosotros.
6: Sí, fíjate que el anticongelante en un motor no siempre estuvo. Antiguamente los motores utilizaban agua para enfriarse, pero eran motores que estaban hechos de otro tipo de materiales. Por ejemplo, el monobloc, que es como el esqueleto del motor, estaba hecho de fierro colado por lo regular. Hoy en día ya hay varias piezas que tienen aleaciones de aluminio y aleaciones de otros metales, y con el agua se echan a perder muy rápido. Entonces, se tuvo que idear algo que protegiera esas aleaciones y no las echara a perder rápido. De ahí sale el anticongelante. Ahora, el anticongelante nos da un beneficio extra, aparte de lo que acabo de mencionar. El anticongelante es agua más etilenoglicol, que es la sustancia que hace que el agua se vuelva anticongelante. Pero esa sustancia también hace que el punto de ebullición, es decir, la temperatura a la que hierve el agua, sea más alta. Por ejemplo, si el agua te hierve a 100 grados centígrados, con el etilenoglicol ya el agua hecha anticongelante, te va a hervir a 130 grados, 120 grados, depende de la concentración que tengas. Y por el contrario, cuando estamos en un lugar donde hace mucho frío, temperaturas bajo cero, de menos 5 grados, menos 10 grados, el anticongelante no se va a congelar tan rápido como el agua, porque el etilenoglicol también va a hacer que soporte temperaturas más bajas. Si tú en la frontera o en los países o en los lugares donde hay temperaturas bajo cero, si el agua dentro de un motor, dentro de un monobloc, se congela, puede ser que te rompa ese motor. Para muestra un botón, consíguete una botella de plástico, llénala de agua, métela al congelador. Fíjate bien cómo está su forma antes de meterla al congelador. La metes al congelador, pasan dos días y cuando se congela se expande. Eso es lo mismo que pasa dentro del motor. Por eso es importante tener anticongelante, ya sea para el frío o para el calor extremo.
5: Perfecto, y aquí cómo vamos a saber cuál anticongelante elegir. Vemos, ¿los colores tienen algo que ver, la presentación o cómo los podemos encontrar?
6: 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Te da un indicativo de qué concentración tienes. 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

0: un 25% de concentrado para que te sirva.
1: Perfecto, ahí está, muchachos, tomando nota porque va a haber preguntas al final, ¿eh? Va a haber preguntas al final, así que vamos en este momento contigo, Gary, regresamos para seguir conociendo todo lo que podemos encontrar aquí con Quakerstate. Vámonos contigo.
2: No mire la hora. Ahora ya es la 1:26, mis amigos. Ahí está la información, ahí está. Bueno, pues algo que a lo mejor desconocemos algunos, algo que pues no es tan común conocer, pero que ahí nos están dando una cátedra precisamente del anticongelante que se debe de utilizar y que, bueno, pues es necesario para enfriar el motor o bueno, pues en su defecto también para que esté en buenas condiciones. ¿Sale? La 1:27 en este momento. Bueno, pues voy a ir, vamos con más WhatsApp audios.
3: Hola, Gary, buenas tardes. Quiero buenas que me tardes. Complazcas con una canción, con ¿cuál? La canción de Grupo Quintana. Ajá. Me estoy portando mal. Okay. Para Aurelia Hernández, para doña Luisa González, para Esmeralda Garay, para mi amigo Chupón y para la familia Popotla Flores, que te escuchamos aquí en San Matías, Tlarancaleca. Correcto. Gracias, Gary.
2: Ok, pues mandamos entonces la rola, va para allá de esta tarde. Es la 1:27. 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

0: tardes, amigos. Ya la 1:37 en ese momento. La 1:37 otra vez en la señal de 98.1 FM. Vámonos, vámonos, vámonos, vámonos. Vamos a mandar nuevamente micrófonos con el Puma Parra, con mis amigos de Quaker State. Su copiloto. Adelante, Puma, te escuchamos.
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1: 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Vamos allá a cabina, vamos a escuchar música y regresamos una vez más hasta aquí la refaccionaria Luis Enrique. ¡Vamos contigo, Gary!
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0: Bueno, pues ahí está, ya la 1:41 en ese momento, la 1:41 en la primera en FM. Señoras y señores, vámonos. Vámonos con los temas que nos faltan por acá. ¿Qué rola quieren escuchar de este lado? Checamos. What's.
5: Hola, Gary, buenas tardes.
0: Buenas tardes.
5: Me regalas un regreso, muchas gracias. Y me regalas una canción, la de Jaguaru, Cuéntale. Para mi hermosa Marberito Alvarado y su familia, para Carmelo DJ, de parte de Coco. Gracias, mi Gary. Y
0: saludos.
5: Muchas gracias.
0: A ver, nada más no entendí qué canción me pidieron.
5: Jaguaru, Cuéntale. para...
0: Cuéntale, de Yaguarú. Ok, vamos a buscarla, cuéntale. Aquí está algo de los Yaguarú. En la primera NFM es la una. Con 42 minutos, 1:42 ya en la primera NFM en el 98.1 de tu radio, los Yaguarú.

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0: en este momento ya la 1:49, 11 minutos y serán ya exactamente las 2 de la tarde, 11 minutos y las 2 de la tarde ya en la primera NFM. Mis amigos, vámonos de Bolón Bimbón nuevamente. Mandamos micrófonos con mis amigos de Quaker State allá en San Lucas el Grande. Con el Puma Parra. ¡Adelante, mi Puma!
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1: 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Despedimos hoy, mismísimo Baby Show, Rodo Martínez, también el mismísimo Moreno, allá en cabina Gary. Tenemos una cita en punto de la medianoche, soy el Puma, nos vamos, gracias.
0: Sí. Sí, 1:54 en ese momento, 1:54 en la primera en FM, mis amigos. Bueno, pues ahí está toda la información. 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Así es que bueno, mis amigos, yo voy a ir con más música. Voy a ir con más temas para todos ustedes a través de la señal de 98.1 de FM. Por aquí hay WhatsApp audio. ¿Qué nos dice por aquí WhatsApp audio? 2225-235814. Vámonos.
5: Hola, Gary, mándame un saludo.
0: Hola.
5: Para Michelle, Chaguantitla Domínguez y Fabi, ¿sí?, Domínguez, que están jugando y no quieren obedecer.
0: Uy, uy,
5: con la
0: uy
5: canción de Jorge Domínguez, Michelle. Por
0: ok
5: favor. Gracias.
0: Va. Los para
5: escuchamos
0: allá
5: en San Pedro, Xochitlán.
0: Perfecto, con todo gusto. Saludos y con todo gusto mandamos las roles que por acá nos piden también a través de la señal de 98.1 de FM. Aquí está Jorge Domínguez y Superclase. Esto se llama Michelle.
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1: Se registró un accidente en la autopista México-Puebla, resultando un lesionado. Buenas tardes, soy Antonio Zamora y estas son las noticias más importantes hasta el momento. Se registró un accidente en el kilómetro 99 en la autopista México-Puebla, donde el conductor resultó lesionado. Personal de apoyo y una grúa trabajan en el retiro de la unidad, por lo que se recomienda extremar precauciones.
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1: La exposición fotográfica Envejecimiento Digno, realizada en el marco del encuentro Dignidad sin Edad, reúne retratos y testimonios de personas adultas mayores que comparten sus experiencias y visión de vida. Continúa el diálogo para atender la situación en Acatlán de Osorio y, como medida extrema, podría considerarse la instalación de un consejo municipal. Esto lo informó el secretario de Gobernación, Samuel Aguilar Pala. Padres de familia de la primaria Vicente Guerrero en San Martín Texmelucan se manifestaron para exigir la destitución de la directora del plantel, a quien señalan por presuntos malos tratos y otras irregularidades. Aseguran que ha permanecido en el cargo por más de 30 años. La Secretaría de Seguridad Pública Estatal desplegará un operativo en Aviatlixcayotl para identificar al responsable de los disparos reportados contra vehículos en la zona. Esto lo informó el secretario de Gobernación, Samuel Aguilar Pala. La UVP Puebla se ubicó en el séptimo lugar del ranking que evaluó a más de 400 universidades, mientras que su licenciatura en gastronomía fue reconocida como la mejor del estado. Así lo destacó Ignacio Sánchez Islas, coordinador de comunicación y mercadotecnia de la institución. La temperatura en la capital poblana es de 22 grados centígrados. Siguen en sintonía de 5 Radio en la consola digital Freddy Rojas. En el radar informó Antonio Zamora. Que tengan una excelente tarde.
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1: Bueno, pues ahí está la arrolladora Banda Limón de René Camacho, mis amigos. El tema de la morena, morena, morena, morena. Bueno, pues ahí está para todos ustedes a través de la señal de 98.1 de FM. Cuando ya son exactamente las 2 de la tarde con 18 minutos. En ese momento 2 de la tarde, 18 minutos a través de la primera en FM. Hola, Gary, dice... Por aquí mensajito vía WhatsApp. Saludo para mi esposo Alberto Galindo, de parte de sus hijos y de parte de su esposa Michelle, que lo amo mucho. Gracias, no digas mi terminación. Por acá también dice mensajito vía WhatsApp de este lado. Saludos para Janet Pérez Guzmán en Tepatlaxco. Terminación 22 en esta tarde. Bueno, pues ahí están los saludos, ahí están los mensajes. 2 de la tarde, 19 minutos ya. 2:19 en la primera en FM. Y bueno, pues en la justa deportiva del día de hoy, miércoles 17 de junio, Portugal empató 1-1 contra República Democrática del Congo, ¿eh? Sacó el empate República Democrática del Congo, increíble pero cierto. Y bueno, pues en ese momento está jugando Inglaterra contra Croacia, ya va 1-0, minuto 19. 1-0 Inglaterra, ganándole ya a Croacia, a los croatas. Así es que bueno, pues apenas iniciando y ya hay gol, ya hay gol. Ya hay gol. Vamos a ver qué show, cómo se sigue desarrollando este encuentro. Son las 2:20 ya de este lado. Voy a la pausa.
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1: Voy a mensajes y regreso con más música. No te muevas del 98.1 de FM. En esta rica tarde de miércoles, ombliguito de semana, miércoles 17 de junio de este 2026. Hoy.
2: El placer.
1: Miércoles 17 en el ombligo de la semana tenemos una temperatura ambiente de 22 grados centígrados. La temperatura ambiente aquí en el Valle de Texmelucan, 22 grados centígrados en esta tarde. Sale, voy a la pausa, regreso, no te muevas de Stereo Max FM.
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1: Inglaterra le está ganando a Croacia 1-0 en Dala. Buenas tardes, soy Antonio Zamora y este es el Radar Mundialista con la información generada hasta este momento.
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1: Con penal anotado por Harry Kane, Inglaterra le está ganando 1-0 a Croacia en polémica decisión arbitral. Y es que Luka Modric fue quien cometió el penal y en primera instancia Kane falló el cobro. Pero por supuesto adelantamiento del portero croata Livakovic, lo repitieron y ahí no falló el capitán inglés.
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1: El padre de Lionel Messi no está en buena salud. Tiene un problema de salud grave y esta semana su condición ha empeorado un poco más. Messi está sufriendo por este problema personal y por eso se emocionó después de su gol ante Argelia.
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1: Para nosotros los colombianos es una lástima porque nos perdimos de un gran talento, dijo Radamel Falcao sobre Julián Quiñones.
3: Bueno, son decisiones muy personales, yo no me puedo meter en una decisión tan íntima, ¿no? Yo creo que México le abrió las puertas hace mucho tiempo y terminó sintiéndose parte de la cultura mexicana y ha decidido representarlo. Para nosotros los colombianos es una lástima porque nos hemos perdido de un gran talento. Y pues nada, es orgulloso poder verlo brillar en otro país.
1: El japonés Takefusa Kubo se ha sometido a una resonancia magnética en su rodilla izquierda tras su lesión contra Países Bajos. No entrenó este miércoles, pero no abandonará la concentración de su selección.
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1: Siguen en sintonía de 5 Radio. En el Radar Mundialista informó Antonio Zamora. Que tengan una excelente tarde.
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0: permitidos te llenan tanto, aunque sea con un poquito, y uno se conforma hasta con el toque de las manos.
1: ¿Por qué será? ¿Por qué será?
2: Mis amigos, ya
1: amores.
2: Únicamente 8 minutos y serán exactamente las 3 de la tarde en ese momento. Únicamente 8 minutos y las 3 de la tarde, oigan, acaban.
1: ¿Por qué será?
2: Y no puede ser.
1: De los besos.
2: Sí, efectivamente. Empataron.
1: ¿Por qué será?
2: 2-2 en el primer tiempo. Inglaterra contra Croacia. ¡Yobo! Está buenísimo. Primer tiempo. Terminando ya en ese momento. Pero bueno.
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2: Miércoles 17 de junio de ese 2026, mis amigos. Miércoles, ombliguito de la semana. Miércoles 17 de junio, día de la lucha contra la desertificación y la sequía.
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2: En este día.
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2: 17 de junio.
1: Para aguantar.
2: Así es que, bueno, pues ahí está. Día Internacional del Violín también. Celebrado en honor al nacimiento de Igor Stravinsky.
1: ¿Por qué será?
2: Día Mundial del Cocodrilo, dedicado a la conservación de esta especie y sus hábitats.
1: Hay que aguantar.
2: Así es que bueno, pues ahí está el asunto.
1: Silencio la herida, disimular frente a la gente. ¿Por qué será?
2: Ahí está el asunto para el día de hoy, 17 de junio de 2026. La frase del día: el verdadero éxito es encontrar tu vida en tu propio camino. El verdadero éxito es encontrar tu vida en tu propio camino. ¡Ándele! Hoy hay luna creciente, 4.86% iluminada. La próxima luna llena será el 30 de junio, faltan 13 días. Así es que bueno, hoy tenemos luna creciente, 4.86% iluminada. Faltan 13 días para tener luna llena. Lo que sí tenemos es un cielo nublado el día de hoy. Bastante nublado el cielo del día de hoy aquí en el Valle de Texmelucan. Por lo menos por acá anda nubladón el día de hoy. Tenemos una temperatura ambiente aquí en el Valle de Texmelucan. Nada más y nada menos que de 22 grados centígrados. La temperatura ambiente aquí en el Valle de Texmelucan en este miércoles 17 de junio de este 2026, ¿eh? Bueno, pues vámonos a la pausa, mis amigos. Vámonos por aquí rápidamente a una breve pausa comercial. Y regresamos, son las 2 de la tarde con 55 minutos. ¿Y por qué será?
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3: ay, ¿por qué será?
1: Y yo te digo, mamita,
2: no te muevas, regresamos.

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1: El gobernador Armenta llama a funcionarios de Morena a mantener la austeridad. Son las 3 de la tarde y estas son las noticias más importantes al momento. El gobernador de Puebla, Alejandro Armenta, llamó a los funcionarios públicos de Morena a mantener la austeridad que promueve el movimiento luego de los señalamientos contra el presidente de Chignahuapan por un presunto derroche de lujos bajo el principio de la 4T. Esto no debe ocurrir.
2: Municipales y todos nosotros, todos los que somos servidores públicos debemos de cuidar nuestro comportamiento, todos. Y en el caso de los que somos emanados de Morena, pues debemos de ser atentos a los principios, a la recomendación que ha hecho el Consejo Nacional de Morena, de mantenernos con los protocolos de austeridad, de honradez y de conducta. En ese sentido, ese sería el comentario. Ya cuando hay otro tipo de cuestiones, bueno, pues ya Gobernación entra y él es el que se encarga.
1: En más información, el gobernador Alejandro Armenta informó que se donarán 3.5 hectáreas en Lomas de San Miguel al gobierno federal para la construcción de viviendas destinadas a elementos de seguridad como parte del fortalecimiento institucional. También en más información, cerca de 75 mil viviendas serán desarrolladas en Puebla mediante el programa de vivienda para el bienestar, impulsado por los gobiernos federal y estatal. El director general del Infonavit, Octavio Romero Oropesa, destacó que el proyecto prioriza a trabajadores que ganan entre 1 y 2 salarios mínimos. Es lo que se ha informado. Y también el gobernador Alejandro Armenta anunció que se analiza la suspensión de clases durante los próximos partidos de la selección mexicana, por lo que sostendrá una reunión con el secretario de Educación para definir esta medida. El detalle de estas y otras noticias, escúchelo en Red Ciudadana, en el 1120 de amplitud modulada y en las redes sociales de arroba la red 5 radio. En Radar le informa Girat Aguilar Miranda. Gracias.
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Bueno, mis amigos, ya 3 de la tarde con 21 minutos. En este momento, 3 de la tarde, ya con 21, a través de la señal de 98.1 de FM. En este rico, delicioso, sabroso miércoles 17 de junio. Ombliguito de la semana. Bueno, pues ahí están. Mis amigos, estamos a la mitad de la semana, número 25. De la semana número 25 tenemos todavía cielo nublado. No hay lluvia todavía, no tenemos amenaza de lluvia todavía. Pero bueno, pues hay que estar pendientes. Ale Valen dice por aquí, mensajito vía WhatsApp. Saludo Gary Mann, dice, saludo desde San Matías.

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1: Pues sí, regreso.
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1: Bueno, mis amigos, llegó la hora, llegó el momento de las Garimañanitas. Las felicitaciones para todos los amigos que cumplen años el día de hoy en este miércoles 17 de junio. Miércoles 17 de junio, ombligo de la semana número 25. Miércoles 17 de junio de ese 2026. Bueno, pues rápidamente nos vamos con la felicitación para los que llevan el nombre de Ismael el día de hoy. Festejamos a los que llevan el nombre de Ismael en este día. Muchas felicidades y que la pasen muy bien, muy contentos, muchas felicidades, abrazote enorme y muchas felicidades a todos los que llevan el nombre de Ismael. ¿Sale, vale? Y bueno, pues rápidamente nos vamos por acá, vámonos con la felicitación para todos los amigos que cumplen años el día de hoy. Vamos a ver quién está de manteles largos, quién cumple años en este día. Por cierto, déjenme les digo, Inglaterra 3, Croacia 2, en el minuto 62, así las cosas. Sale, vale, y ahora sí, vámonos con las felicitaciones para Ariadna García, que también está cumpliendo años en este día. Vamos a mandarle felicitaciones a Ariadna García, desde la cabina del 98.1 de FM. Le mandamos fuerte abrazo, le deseamos que la pase increíblemente bien. Muchas felicidades para ella en ese día tan especial. Para Gaby Men,

0: Es también, oye, cumpliendo años, Gaby Méndez, muchas felicidades también en este día. Felicidades, está también de manteles largos, cumpliendo años. Le mandamos fuerte abrazo desde la cabina de Stereo Max FM en el 98.1 de tu radio. Sale también por aquí para Karina Arana. Karina Arana, que también está cumpliendo años el día de hoy. Muchas felicidades, les deseamos que la pasen increíblemente bien. Fuerte abrazo para Guadalupe Reyes Cruz, que también está cumpliendo años. Mi amiga Lupita Reyes Cruz, muchas felicidades también hoy. Está cumpliendo un año más de vida. Le deseamos que la pase de lo mejor. Felicidades en ese día tan especial. Y por aquí también vamos a mandar felicitaciones para Sir Rodríguez, que también está cumpliendo años el día de hoy. Muchas felicidades en ese día tan especial. Para mi buen amigo Alex Pequeñito Pérez, le mandamos también felicitaciones. Alex Pequeñito Pérez, el buen Alex, que allá nos acompaña en Santa Catarina, Guiatzacoalcos. Ahí le mandamos felicitaciones también en este día especial. Le deseamos que la pase increíblemente bien. Muchas felicidades, hijo de mi comadrita, la señora Hortensia. Le mandamos felicitaciones al buen Alex, hoy cumpliendo años. Muchas felicidades. 3 de la tarde, 29 minutos. Por acá también vamos a mandar felicitaciones, dice, para mi sobrino Juan Carlos Alonso Flores. Él se encuentra en el Estado de México. Muchas felicidades para él y que Dios lo bendiga, le dice sus tíos Manuel y Yasmín desde Chicago, Illinois. Y gracias, compa Gary, dice por aquí terminación 10, muchas felicidades. Por aquí también para Román Morales Vargas, que está también cumpliendo años, se escucha en Villalta. Muchas felicidades, le deseamos también la pase de lo mejor. Felicidades a Román Morales Vargas, que está cumpliendo años allá en Villalta, Tlaxcala. Felicidades en este día. También por acá dice para Noemí, que está cumpliendo 3 añotes, muchas felicidades. Dice saludo para mi sobrina Noemí, que está cumpliendo años, y ponerle las mañanitas, terminación 89. Ahí está la felicitación en esta rica tarde de miércoles 17 de junio de ese 2026, deseándoles lo mejor, pasándola muy bien. Y bueno, pues qué mejor con la familia, con los amigos, con la gente que les quiere. Muchas felicidades y que la pasen de lo mejor. Sale, muchas felicidades. Aquí están las ya tradicionales Gary Mañanitas para todos ellos en este su día. Muchas, muchas felicidades.
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0: Y bueno, pues vámonos con la música, vámonos con más temas para todos ustedes a través de la señal de 98.1 de FM. Los hijos del pueblo nos traen esto que se llama La Fiesta. Vamos a enfiestarnos con los cumpleañeros. 3 de la tarde, 30 minutos. En la primera en FM, en el 98.1 de tu radio.
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1: ¿Cómo está usted? ¿Cómo le va? ¿Cómo la ha pasado?

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1: Soy Escarlatero Grupo Jalado. ¿A dónde están? Síguenos escuchando a través de Estéreo Max, también con nuestro amigo Edgar El Gagui. Piden, solicita nuestra música de parte de sus amigos del Grupo Jalado. ¿A dónde están?
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0: amigos, 3 de la tarde ya con 48 minutos, 12 minutos y serán ya las 4 de la tarde. Estamos en la recta final. Y yo quiero ser el dueño de tu amor. ¡Órale! Ahí está el grupo Jalado, presente a través de la señal de Estéreo Max FM en el 98.1 de tu radio, mis amigos. Pues ya estamos en la recta final, ya nos vamos. Pero aquí te dejo un beso que te dure hasta el lunes. Ahí es miércoles. Ok. Ya no más. Hasta el lunes. Claro, es cierto. Saludos, ahí están. Abrazo enorme, excelente tardecita. Dice por aquí, hola, dice, ¿me puedes sonar una canción, por favor? Y bueno, pues ya estamos en la recta final, ya nos vamos. Una felicitación para mi hijo Alejandro Pérez Flores de Santa Catarina, Guayatzacoalcos, que está cumpliendo años, dice por acá. Tarde pero sin sueño, ¿verdad? Llegó mi comadre. Ay, comadrita, ya lo felicitamos. Tarde pero sin sueño llegó mi comadre. Y bueno, yo también con eso me despido, deseando que tengan una excelente tarde. Pásenla muy bien, ya se va a incrementar la temperatura ambiente, ¿eh? Ya teníamos 22 grados centígrados y en este momento ya tenemos 23, ya salió el sol. Yo creo que va a subir todavía más la temperatura, ¿eh? Así es que aguas con el calor. 3:49, gracias, excelente tarde, pásenla muy bien, yo regreso.
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0: Yo regreso.
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0: Amenazo con regresar 9 de la noche.
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0: Al ratón vaquero, 9 de la noche. Con más música para todos ustedes a través de la señal de Estéreo Max FM. Al ratito nos escuchamos con lo mejor del ayer, la música romántica del recuerdo. En punto de las 9 de la noche. Gracias, pásenla bonito, feliz tarde. Y hasta al ratón vaquero, nos escuchamos. 3:50, gracias. Que tengan una excelente tarde y buen provecho si ya están comiendo. Y si no, ya saben, esperamos otro ratín más.
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0: Y ahora sí, echar taco. 10 y las 4, gracias, buenas tardes. Soy su amigo y servidor Edgar González, el mismísimo Gary desde la cabina de Estéreo Max FM, controlando las ondas hercianas que respiran tus oídos.

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1: Cansa 75 mil viviendas para el bienestar. Buenas tardes, esta es la información más importante generada hasta este momento. José Alfonso Irracheta Carrol, subsecretario de Sedatu, informó que Puebla alcanzará cerca de 75 mil viviendas dentro del programa Vivienda para el Bienestar, superando un 53% de la meta inicial. Destacó que esta estrategia ampliará el acceso a una vivienda digna para miles de familias.
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1: Miguel Zambrano Mirón recibió una nueva silla de ruedas a través del programa Suelta la Silla de Cinco Radio. El apoyo beneficiará su movilidad, ya que enfrenta problemas de salud derivados de trombosis cerebral y afectaciones circulatorias. Adriana Pacio, instructora de acondicionamiento físico, llamó a romper los estereotipos sobre la edad y destacó que el envejecimiento puede vivirse de forma plena, mediante la actividad física, el movimiento y una actitud positiva. Agustín Guerrero, vocero de Morena, señaló que hasta el momento identifica a 9 aspirantes a la alcaldía de Puebla y afirmó que la oposición enfrenta un escenario de poca competitividad rumbo al 2027. El clima en estos momentos es de 22 grados. Hasta aquí la información. Lo invito a que no se despegue de Cinco Radio, comunicación efectiva. En la consola, Freddy Rojas. En el radar le informó Mariana Meneses. Muy buenas tardes.
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0: tarde, 17 minutos. Excelente miércoles de 17 de junio del 2026. Estamos ya a mitad de semanita. Y estamos de regreso acompañándolos a través de la primera NFM, Estéreo Max.
1: ¿Cómo estás?
0: Soy Jessy Valera. Por acá nos quedamos en cabina hasta las 6 de la tarde. Ahí escuchamos en este bloque a Las Priego el tema Muero por ti. Son Tepito, Solo por ti. Y Los Extraños, el tema se titula Eres. Nuestras vías de comunicación están disponibles, 248-484-2849. Recibo tus mensajes al 2225-2354. En esta rica tardecita estamos deseándoles buen provecho para los que apenas están disfrutando de los sagrados alimentos. Gracias mil por acompañarnos. Para todos aquellos que andan trabajando, echándole ganas, que tengan excelente tarde. Para nuestros amigos conductores, a manejar con mucha precaución. Amigos y amigas taxistas, a las diferentes rutas, líneas de autobuses, que tengan buen viaje. Es momento de irnos a la pausa comercial. Regreso con más música.

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1: Inglaterra derrotó a Croacia por 4-2. Buenas tardes, soy Antonio Zamora y este es el Radar Mundialista con información generada hasta este momento.
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1: En un partido muy entretenido, Inglaterra le ganó 4-2 a Croacia en Arlington, Texas. La gran figura del partido fue el capitán inglés Harry Kane, quien hizo doblete, mientras que el portero croata Livakovic evitó una mayor goleada.
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1: Kalidou Koulibaly, capitán de Senegal, alzó la voz contra las restricciones migratorias que han dificultado la llegada de sus familiares y aficionados africanos a la justa futbolera. Dijo lo siguiente: "La federación hizo enormes esfuerzos para que nuestros padres y familias pudieran acompañarnos. No entiendo por qué a la afición africana se le pone tantas trabas para venir. El fútbol es para todos". El defensor evitó entrar en debates políticos, pero dejó un mensaje contundente. Quiere ver a las gradas africanas tan presentes como sus selecciones en el terreno de juego.
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1: Un dron fue abatido por la Guardia Nacional de México después de que fue avistado volando sobre la sesión de entrenamiento de Corea del Sur. La Federación del Equipo Asiático ya presentó una queja formal por posible espionaje de cara al partido contra México de este jueves.
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1: El delantero de Costa de Marfil, Ilai Wahi, fue arrestado por sospecha de presuntos delitos de amaño apenas 2 semanas antes de la justa futbolera. El joven de 23 años no ha sido acusado, pero sigue siendo objeto de una investigación activa. Sigan en sintonía de 5 Radio. En el Radar Mundialista informó Antonio Zamora. Que tengan una excelente tarde.
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1: Volcadura de vehículo en el puente de la vía corta Santa Ana. ¿Qué tal? ¿Cómo le va? Le saluda con muchísimo gusto su servidor Max López al micrófono para informarle en este radar de las 17 horas que un vehículo volcó en el puente de la vía corta Santa Ana en dirección a Puebla. Las autoridades y cuerpos de apoyo atienden la situación. Se recomienda conducir con precaución ante posibles afectaciones viales. La gerencia del Centro Histórico de Puebla invita al diálogo gobierno, oficios y origen de los habitantes de los barrios de Puebla del siglo XVI. Hoy a las 16 horas en la Aula Magna Severo Martínez, la entrada es libre. Octavio Romero Oropeza, director general del Infonavit, informó que Puebla contará con cerca de 75 mil viviendas dentro del programa de vivienda para el bienestar. Además, destacó avances en la solución de créditos impagables y la liberación de hipotecas para miles de derechohabientes. Para el resto de la semana se pronostican chubascos y lluvias fuertes a muy fuertes en gran parte del país, con excepción de la península de Baja California. Autoridades recomiendan mantenerse atentos a los avisos meteorológicos. Elementos de la Policía Estatal Preventiva recuperaron una caja seca con reporte de robo a la altura de Acatzingo. La acción forma parte de los operativos para combatir el robo al transporte de carga en las carreteras de Puebla. Tania Ríos, responsable del área de atención a clientes de Cruz Roja Puebla, destacó que las prácticas preventivas para personas adultas mayores ayudan a identificar riesgos en el hogar, fomentar una movilidad segura y prevenir accidentes, favoreciendo una mayor autonomía y calidad de vida. El clima hasta estos momentos es de 22 grados centígrados. Le invito a que continúe en sintonía de 5 Radio a través de todos nuestros canales de información. En los controles, Freddy Rojas. Para el radar informó Max López. Excelente tarde.
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0: 5 de la tarde, ya con 7 minutos. Estamos ya de regreso a través de la primera NFM, iniciando con la última emisión de las Max Consentidas. Jessy, manda saluditos, por favor, para los del barrio La Luz de San Felipe Cuautenco y San Felipe Cuautenco, municipio de Contla de Juan Cuamachi. Te estamos escuchando desde el caliente desierto de Las Vegas, Nevada. Ahorita estamos, dice, a 43 grados. Gracias, les mandamos saluditos.
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0: con. Sí te creo, hombre, sí te creo. Gracias por reportarse. Vías de comunicación disponibles de este lado. Hola, hola. Buena tarde.
2: Aquí te habla Marco Antonio Rodríguez Mota.
0: Bienvenido.
2: Semana Cotonzuma está arrasando con Jessy Valera.
0: Gracias.
2: A ver si me puedes poner una canción, la de... Ahora lloras, ahora sufres de okay. Black Power.
0: Va
2: por
0: que
2: favor.
0: Va, la mandamos
2: si
0: con
2: la
0: mucho
2: tienes.
0: Gusto.
2: Y si no, me puedes poner la de Ya no me perteneces con Grupo Quintana, por favor. Excelente mitad de semana, mándame un besito fugaz. Saludos,
0: claro,
2: Jessy,
0: sí.
2: Bye bye.
0: Gracias, saluditos, le mandamos la primera, ¿vale? Y le mandamos su besito fugaz.
1: Me llama, yo quiero porque yo...
0: Ahí estamos de este lado, hola, hola.
3: Muy buenas
0: buena
3: tardes,
0: tarde.
3: Mi mejor amiga Jessy Valera. Me pones una canción de Janet Guadalupe, De ti me estoy enamorando. Atentamente, tu mejor amigo Paquito. Y besito fugaz, Estermax, arrasando.
0: Gracias, le mandamos la rolita.
1: Toca celebrar que vengan todas las cervezas.
0: Ya la tenemos lista de este lado, ¿ok?
1: Samba,

0: estamos de este lado. Vámonos con mensajito.
1: Hola, Jessy. Buenas tardes. Me regalas una canción, por favor, la de Jaguarú. Cuéntame. Okay. Para mi hermosa Marberito Alvarado y su familia, para el Camelo DJ, de parte de Coco. Gracias, Jessy. Dios te bendiga y que tengas un término de trabajo.
0: Gracias, igualmente, excelente tardecita, va para allá la rola Cuéntale de Jaguarú, ¿ok? Ya la tenemos lista, nuestras vías de comunicación están disponibles, 248-484-2849, recibo tus mensajes, 22-25-23-58-14, y para complacencia son WhatsApp audios, mensajes de voz. Y nos vamos con bloquecito musical. Estamos iniciando la última emisión de las complacencias, las Max Consentidas.
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2: Ya juegan la selección de Ghana contra Panamá. ¿Qué tal? ¿Cómo le va? Le saluda con muchísimo gusto su servidor Max López al micrófono para informar en este Radar Mundialista que la selección de la Black Star y los canaleros ya disputan su juego de la jornada 1 en el Estadio de Toronto.
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2: El principal jugador a seguir de la selección de Ghana es Antoine Semenyo. Tras la baja por lesión de la gran estrella del equipo, Mohamed Kudus, el extremo del Manchester City se ha consolidado como la principal referencia ofensiva de los Black Stars. El jugador a seguir de la selección de Panamá es el mediocampista Adalberto Coco Carrasquilla, con 26 años y militando en el Club Universidad Nacional. Es la máxima figura creativa de los canaleros y fue elegido como el mejor jugador de la Copa Oro 2023. Sin embargo, no está siendo efectivo en estos primeros minutos del encuentro. En Chequia saben que México tiene buenos jugadores para el Mundial y uno de ellos es Raúl Jiménez, a quien Ladislav Krejci, capitán del combinado europeo, conoce bien debido a que juega en el Wolverhampton y sabe la leyenda que el delantero mexicano es para el cuadro de Inglaterra. Recuerde estar al pendiente de Minuto Cero y de 5 Radio, comunicación efectiva a través de todos nuestros canales de información. En el Radar Mundialista le informó Max López. Excelente tarde.
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0: 5 de la tarde con 37 minutitos. Vámonos con mensajes.
1: Hola, Gisela. Buenas tardes. Aquí escuchándoles con Clark como siempre.
0: Gracias.
1: Me puedes complacer con la canción Loco por ti de los Temerarios. Por
0: claro
1: favor,
0: que sí.
1: Saluditos para aquí, para mis compadritos, Yasmín, Manuel Alonso, para Doña Irma, para Mayra, para Alice, para Berito y para todos los que me falten. Excelente okay. Y bendecido miércoles. Un abrazo.
0: Gracias, excelente y bendecida tarde, ¿ok? Hola, hola.
2: Amiga Jessy, buenas tardes.
0: Buenas tardes.
2: ¿No estás malita? Ponme una canción con Exterminador, ponme Las Monjitas para escucharla. Aquí en el taller de soldadura, el señor Juan Duarte. Un saludo para el becerro, toda su becerrada.
0: Ok.
2: Allá nos escuchan, Santa Cruz, Anarco. Ahí estamos. Sas.
0: Les mandamos saludito. Tengo el regreso de Las Monjitas, ¿vale?
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0: Y tenemos de ese lado saludito.
4: Muy buenas tardes.
0: Buena tarde.
4: Señorita, me puede complacer de la zona tepejana, la que tengas en su mano.
0: Ajá.
4: Para Zaira Ramos, que está en el mollo, que era de San Bartolomé, pues de un amigo y de parte del tío. Y,
0: okay.
4: Y todos los trabajadores de su primo, Carlos Ramos. Y yo le estoy mandando un saludo. Yo me llamo el tío, ¿sí? Y para don Andrés Ramos.
0: Perfecto, gracias, pues le mandamos luego. Saluditos, gracias. Excelente tarde.
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0: Buenas tardes, Jessy, mando un saludito para Román, que no se apura a trabajar aquí en el taller de Herrería Corona en el Capulín, Puebla. Le mandamos saluditos, échale ganas, ánimo, ya casi.
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0: ya casi finalizando este miércoles, ¿no? A pocas horas de finalizar. Ándele, ya casi casi juevesito, casi viernesito, casi fin de semana. Algunos dicen que se les pasó la semana volando, ¿verdad? La semana volando, pues más o menos. Mando un saludito para Rufo, Ramón, para Huicha, para Edith, alias la cabeza hueca. Y los consentidos de, dice aquí, para la tía Trini, para el tío Ricardo, de parte del más perrón, dice aquí. El zorro, les mandamos saludito. Buenas tardes, Jessy, ¿cómo estamos? Excelente y bendecida tarde, amiguita hermosa. Como siempre, es un gusto escucharte. Arrasando con Jessy Valera por el 98.1. Te vas con cuidado, Dios te acompaña y te proteja siempre y a toda tu bonita familia. Muchas gracias, Ana. Te mandamos saluditos, que tengas excelente y bendecida tarde. Gracias por tus buenos deseos.
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0: Jessy, buena tarde. Manda felicitaciones para Ismael Domínguez Hernández. Hoy es su cumpleaños. Que Dios lo bendiga hoy y siempre, de parte de sus hijas Briana y Ariana. Que se la pase genial. Muchas, muchas felicidades. Que se la siga pasando súper.
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0: Manda una felicitación para mi sobrina María Paulina, que está cumpliendo años. Que sepa que la queremos mucho. Te estamos escuchando en San Francisco Tetlanocan, Tlaxcala. Gracias, Jessy. Buenas tardes, Jessy. Mando un saludito para los trabajadores de La Borrega, Reinaldo, Toño, Avisaí, Amando. Y si nos puedes mandar un besito fugaz, te escuchamos en Coamilpa. Muchísimas gracias. Les mando su besito fugaz.

toquecito musical. El día de mañana nos escuchamos a partir de las 6 de la mañanita. Les dejo un gran abrazo. Sigan pasando excelente tardecita de miércoles. Y a todos los que siguen trabajando, pues a seguirle echando muchísimas ganas, ¿ok? ¡Ánimo! ¡Vamos!

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1: Seis de la tarde en punto, este es el informativo Radar con la información más importante hasta este momento. Elementos del heroico cuerpo de bomberos y bomberas del estado capturaron una víbora localizada al interior de un establecimiento en la colonia Anzures, en la ciudad de Puebla. El incidente fue atendido sin que se reportaran personas lesionadas. En temas nacionales, usuarios derribaron los accesos de la estación general Anaya de la línea 2 del metro en la Ciudad de México tras el cierre temporal de la terminal. El hecho provocó momentos de tensión y afectaciones en la operación del sistema. La Comisión Permanente recibió nuevas solicitudes de licencia de legisladores federales, por lo que ya suman 17 integrantes del Congreso de la Unión que han pedido separarse temporalmente de sus cargos. Entre ellos se encuentran 2 senadores y 4 diputados. Un grupo armado irrumpió en el domicilio del presidente municipal de San Damián del Xoloc, David Sánchez Rincón. De acuerdo con reportes preliminares, una persona resultó lesionada y fueron robados dinero en efectivo y una camioneta. La zona permanece resguardada por autoridades. El clima hasta este momento es de 22 grados centígrados. Hasta aquí la información más importante de la última hora. Freddy Rojas en los controles y Gregorio Varela. Les informamos que tenga usted una muy buena tarde.
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